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1: Darío, su majestad. Hay una comisión de príncipes que desea entrevistarlo.
2: ¿Es el mismo grupo que estuvo aquí esta mañana?
1: Sí, su majestad.
2: Bueno, dígales que estoy ocupado. Dígales que no me siento bien. Dígales cualquier cosa con tal de sacarlos adelante.
1: Yo he tratado de hacer eso, su majestad. Pero ellos insisten.
2: Ah, muy bien, pues. Hágalos pasar.
3: Que viva el rey para siempre. Podemos recordarle al rey que casi es la puesta del sol y que el decreto que su majestad ha firmado debe cumplirse. Su majestad sabe bien que según la ley de los medos y los persas, ninguna prohibición o decreto firmado por el rey puede ser anulado.
2: ¡Salgan de aquí! ¡Salgan de aquí todos! Daniel, ¿cómo fui capaz de hacerte semejante daño a ti?
0: Acaban de escuchar una parte de la interesante historia que hoy nos traen la tía Elena y el tío Daniel.
4: Gracias, señor locutor. ¿Y cómo están ustedes, amiguitos?
5: ¿Qué tal, chicos y chicas? Bienvenidos a otro programa de tu historia preferida. Y ahora, tío Daniel, ¿de qué se trata tu historia?
4: Bueno, tía Elena, hemos llegado al capítulo que concluye la historia de Daniel. Daniel ahora es un hombre de gran edad, casi 90 años, y hace frente a una de las pruebas más grandes de toda su vida. Este relato, tal vez uno de los más conocidos en toda la Biblia, se encuentra en el capítulo 6 del libro de Daniel. Yo lo titulo Los leones y los villanos. Aquella misma noche mataron a Belsasar, rey de Babilonia, y Ciro puso a Darío el Medo en el trono de Babilonia.
2: Puede pasar, escribano.
1: ¡Que viva el rey para siempre!
2: ¿Está usted listo para presentar sus recomendaciones?
1: Sí, su majestad.
2: Bien, dígalas.
1: Pienso que lo más sabio para su majestad sería reorganizar el gobierno de Babilonia. Yo sugeriría mantener una estructura sencilla. Tal vez usted podría colocar 120 gobernadores regionales para que se encarguen de las provincias y ciudades del reino. Estos 120 gobernadores tendrían que dar cuenta a 3 presidentes. Uno de estos 3 debería ser el primer presidente. Y este le informaría directamente a usted, su majestad. Y por medio de él, usted podría hacer conocer y hacer cumplir los cambios en política y los decretos a través de todo el reino.
2: Es excelente, excelente. Tal vez pueda encontrar a alguien en Babilonia para este puesto.
1: Sí, sí. Es una brillante idea, su majestad.
2: Oh, no, no, es una idea mía. Ya la han puesto en práctica muchos monarcas antes que yo.
1: ¿Y dio resultado?
2: A veces. Y algunas veces no. Depende, creo, del hombre que se elija. ¿Por casualidad no conoce usted a alguien de la corte de Belsasar que esté capacitado para ser el primer presidente? ¿Alguien que sea honesto, confiable, leal?
1: Me temo que no, su majestad. Sin embargo, durante la investigación que llevé a cabo aquí, encontré un nombre que apareció vez tras vez. Parece como si hubiera sido la mano derecha del rey Nabucodonosor.
2: ¿Es popular entre los habitantes?
1: Se me ha informado, su majestad, que es el hombre más popular en todo el reino. Es sabio, prudente, es guiado por el espíritu del Dios viviente y es capaz de interpretar sueños y predecir el futuro.
2: A lo mejor es el hombre que estoy buscando. ¿Quién es? ¿Cómo se llama?
1: Daniel, su majestad.
2: ¿Daniel? ¿Daniel? Me parece que oí hablar de él antes. Prepara para tener una audiencia con él. Y escríbanos. Observe. Pregunte. Si usted encuentra a otros que cree que serán aptos para mi gobierno, haga arreglos para tener una entrevista con ellos también.
1: Sí, su majestad.
2: Puede pasar adelante, Daniel.
6: ¡Que viva el rey para siempre!
2: Así que usted es Daniel. He oído muchísimo acerca de usted. Usted tiene muchos más años de lo que yo creía.
6: He vivido una larga vida, su majestad. Una vida plena, ocupada y agradable.
2: Puedo creer eso, Daniel. Y también por lo que oí, su vida ha sido una vida útil.
6: Dios ha sido muy bueno conmigo, su majestad.
2: ¿Usted le da a Dios el crédito por sus éxitos?
6: Todo lo que soy, o fui, o espero ser, es un don de Dios.
2: ¿Toda su lealtad es para su Dios?
6: No, su majestad. Solo mi primera lealtad. Yo también debo ser leal a mi rey, a mi país, a mi ciudad, a mi familia, a mis amigos, a mucha gente.
2: Dígame, ¿está usted bien familiarizado con el funcionamiento y los detalles intrincados del gobierno de Babilonia desde los días de Nabucodonosor hasta el día de hoy?
6: Dios me ha dado un grado de conocimiento e inteligencia en esa área, su majestad.
2: Usted es una persona muy extraordinaria, Daniel. Usted demuestra una franca lealtad. Yo raramente digo esto, Daniel. A duras penas, aunque eso... Pero bueno, yo soy rey. Los reyes son solitarios. Debemos separarnos del pueblo. Debemos mantener la distancia. Y por consiguiente no tenemos amigos. O si los tenemos, son muy pocos. Pero con usted, Daniel, con usted quisiera ser más que un rey. Me gustaría ser su amigo.
7: ¿Oyó usted la manera como el rey habló con Daniel?
3: Sí, él dijo que deseaba ser su amigo.
7: Y Daniel ni siquiera es de Babilonia. Es un cautivo israelita. Eso es lo que es. Una desgracia para el trono.
3: Si el rey quería tener un amigo íntimo, ¿por qué no nos eligió a uno de nosotros?
7: ¿Por ejemplo, a usted?
3: Sí, por ejemplo, a mí. Si usted me pregunta, creo que nada bueno saldrá de todo esto. Bueno,
7: tal vez estemos exagerando todo. Una vez que el rey se afiance en el trono, con sus cortesanos a su alrededor, con sus príncipes, con los miembros de la corte y las actividades y el encanto de la corte, creo que se olvidará de su deseo de tener a Daniel como amigo.
3: Tal vez usted tenga razón en cuanto al rey, pero usted está calculando sin tomar en consideración a Daniel. Como usted sabe, Daniel es inteligente. Por lo menos debe serlo para haber sido el jefe de los sabios en los días de Nabucodonosor.
7: Bueno, muy pronto lo sabremos. Ya terminó la entrevista. Y en unos pocos días, el rey hará la proclamación.
2: Y aquellos que nombré comenzarán sus deberes como príncipes de mi reino inmediatamente. Y a los tres presidentes que nombré, los 120 gobernadores regionales le informarán directamente a ellos. Dos de los presidentes informarán y serán responsables ante el primero, que será el jefe de los presidentes, y será responsable solo ante mí.
7: Ya le dije que usted iba a estar después del rey.
3: El rey aún no me ha designado.
7: Usted es uno de los tres presidentes, ¿verdad?
3: Sí, pero no soy el primer presidente.
7: Pero usted será.
2: Y ahora voy a publicar el nombre del primer presidente. Será mi amigo Daniel.
3: Daniel.
7: ¿Cómo hizo eso el rey? Daniel está sobre nosotros. Es nuestro jefe.
3: Oh, ya le daré, ya me vengaré. Que socave mi influencia con el rey y que me robe el puesto. Se arrepentirá.
4: Daniel pronto se destacó de entre los otros presidentes y gobernadores porque tenía gran capacidad. Y el rey pensó en ponerlo al frente del gobierno de la nación.
3: Tenemos que hacer algo. No debemos permitir que el rey ponga a Daniel al frente del gobierno del reino. No sería bueno tener un israelita sobre nosotros. ¡No! ¡Eso no debe ser!
7: ¿Y cómo vamos a impedir eso?
3: Hay una manera muy sencilla para impedirlo. Desacreditar a Daniel ante el rey.
7: ¿Desacreditarlo? ¿Ante el rey? Imposible. Son amigos. Amigos íntimos. Y ellos...
3: ¡Un momento! A lo mejor podemos encontrar algún motivo para acusarlo en algo que tenga que ver con su Dios.
7: Se me ha dicho que Daniel es muy fiel a su Dios. Antes moriría que ser desleal al Dios que él adora.
3: ¡Ajá! Ese rasgo de su carácter será su trampa. Su lealtad será su ruina.
7: No entiendo. Explíquese, por favor.
3: Bueno, nosotros sabemos que Daniel realiza algunas ceremonias para adorar a su Dios, ¿verdad?
7: Sí, es verdad.
3: Y el rey es... Bueno, es ególatra. Le gusta que lo alaben y que lo adulen, ¿verdad?
7: Así es, sí.
3: Vamos a poner estas características una en contra de la otra. La lealtad de Daniel hacia su Dios. El deseo del rey de que lo adulen. Acerquémonos al rey con palabras de adulación. ¡Oh, rey Darío, que viva para siempre!
2: Sí, presidente. Entiendo que usted ha solicitado una entrevista. Debería haberla solicitado por medio de Daniel. Sin embargo, está concedida. Hable.
3: Su majestad, quiero informarle que todos sus príncipes presidentes, gobernadores, consejeros y capitanes del reino han examinado juntos un asunto y desean hacer una sugerencia.
2: Sí.
3: Creemos, su majestad, que se debería realzar y aumentar el reconocimiento de su prestigio, su poder y su dignidad real aquí en Babilonia.
2: Podría ser. Continúe.
3: Por lo tanto, su majestad, sugerimos que promulgue un decreto real ordenando que durante 30 días nadie dirija una súplica a ningún dios ni hombre, sino solo a su majestad. Y el que no lo obedezca deberá ser arrojado al foso de los leones.
2: ¿El firmar ese decreto aumentará mi poder y prestigio?
3: Con toda seguridad, su majestad. La gente de Babilonia no conoce otra autoridad excepto el poder y la fuerza. Por 30 días estarán obligados a acercarse a usted, oh rey, para hacer sus súplicas.
2: Tendré que llamar al escribano de la corte para que redacte el decreto.
3: Ya lo tenemos escrito, su majestad. Aquí está.
2: ¿Están ustedes seguros que este decreto aumentará mi poder y autoridad?
3: Sí, su majestad, completamente. Todos sus consejeros están de acuerdo en que hará precisamente eso. Y también aumentará su honor.
7: Escribano, pásele a su majestad la pluma.
3: Firme aquí, su majestad. Y por 30 días usted será rey y dios para todos sus súbditos.
2: Yo soy grande. Y mis súbditos tienen el deber de saberlo.
3: Sí es.
7: Exactamente, su majestad.
2: Escribano, deme la pluma. Ahí está. Ahora está convertido en ley. Durante 30 días, todos mis súbditos no podrán hacer ninguna petición a ningún dios, excepto a mí.
3: Y si alguno desobedece este decreto, morirá en el foso de los leones.
2: La ley de los medos y los persas no puede ser modificada ni anulada. Lo he firmado y así será.
3: El rey cayó en la trampa. Adulas al rey un poco y queda encantado. Entregaría hasta su corona.
7: Me pregunto qué haría su majestad si supiera que el decreto fue preparado especialmente para su amigo Daniel.
3: Ya es demasiado tarde para hacer algo. Ahora es ley. Daniel pronto va a ser un bocado para los leones.
7: Eso sí, continúa adorando a su dios.
3: Lo adorará. Lo adorará. Es un fanático y nadie lo apartará de su práctica habitual. Ahora todo lo que tenemos que hacer es observarlo atentamente y tener pruebas de que sigue adorando a su dios y después informarle al rey.
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5: Y ahora continuemos con tío Daniel y su historia para hoy titulada Los leones y los villanos.
4: Sin saberlo, El rey Darío había convertido en ley un plan designado a entrampar a Daniel, su amigo íntimo y primer presidente del reino. Y cuando Daniel supo que el decreto había sido firmado, se fue a su casa, abrió las ventanas de su dormitorio, que estaba orientado hacia Jerusalén, y se arrodilló 3 veces por día para orar y alabar a su Dios, tal como siempre lo había hecho. Entonces aquellos hombres sorprendieron a Daniel orando y alabando a su Dios.
2: ¡Adelante, consejeros!
8: ¡Que viva el rey Darío, el rey del mundo!
2: Bueno, bueno, bueno, consejeros. ¿Cómo van las cosas esta mañana?
3: Oh, estamos tristes, abatidos, su majestad.
2: ¿Y cuál es la causa de que mis consejeros estén tan apesadumbrados y tristes?
3: Oh, rey, su majestad ha publicado un decreto según el cual aquel que durante estos 30 días dirija una súplica a cualquier dios o a cualquier hombre que no sea su majestad, será arrojado al foso de los leones,
2: sí,
3: ¿verdad?
2: Sí, claro que sí. Y de acuerdo a la ley de los medos y los persas, no puede ser anulado.
3: Oh, rey, hay uno que ocupa una alta posición en su corte que no muestra ningún respeto por su majestad ni por el decreto publicado, ya que lo hemos visto orar a Dios 3 veces al día.
2: Será arrojado al foso de los leones. Él y su... ¿Dicen ustedes que es un hombre que ocupa un alto puesto en mi corte?
3: Sí, su majestad.
2: ¿Y quién es tan desleal en mi corte, osando desobedecer mis órdenes?
3: Es ese Daniel, uno de los judíos desterrados que no respeta a su majestad.
2: ¿Daniel? Oh, he sido víctima de un engaño. Ustedes no tienen celo por mi honor y gloria real. Solo están celosos de Daniel. Esto fue un complot, una trampa preparada para hacer caer a Daniel.
3: Su majestad es el...
2: Bueno, bueno, ya encontraré una forma de salvar a Daniel de ser arrojado al foso de los leones.
3: Oh, rey, su majestad sabe bien que según la ley de los medos y los persas, el decreto no puede ser anulado. El rey firmó el decreto real y ahora es una ley. Daniel debe ser arrojado al foso de los leones.
2: ¡Salgan! ¡Salgan! Antes de que los eche a todos ustedes a los leones.
3: ¡Que viva el rey! ¡Que viva el rey para siempre!
2: ¡Escríbanos! ¡Escríbanos!
9: Sí, su majestad.
2: Cancela todas mis citas. Cierra la corte. No quiero que nadie me interrumpa.
9: Inmediatamente, su majestad.
2: Quédese usted. Necesitaré su ayuda.
9: Sí, su majestad.
2: Yo... Qué tonto fui al escuchar a aquellos príncipes celosos. Debería haberme dado cuenta que sus lisonjas no eran sinceras. Le he fallado a Daniel, lo he traicionado. Debo salvarlo de los leones. ¿Pero cómo? ¿Cómo? He traicionado a Daniel, el único miembro leal de mi corte.
9: Estoy a sus órdenes, su majestad.
2: ¿Usted se da cuenta? ¿Usted se da cuenta de lo que he hecho, escribano?
9: Me doy cuenta, su majestad, de lo que los príncipes y los gobernadores le han hecho a usted.
2: No, no, es por mi propia culpa. Nunca debería haber escuchado su adulación y sus alabanzas. Pero ya está hecho, el mal ya ha sido hecho. Ahora yo debo anular lo que he hecho. Debo salvar a Daniel. ¿Pero cómo? ¿Cómo?
9: El decreto es ley. Es ley real y no puede ser cambiado.
2: Sí, pero yo lo firmé bajo la compulsión. Ellos me mintieron. Me entramparon para que lo firmara. ¿Puede ser alterado o abolido bajo esas circunstancias?
9: Temo que no, su majestad.
2: Tal vez yo... Sí. ¿Es posible que alguien ocupe el lugar de Daniel?
9: ¿Usted quiere decir que arrojemos a otro al foso de los leones en lugar de Daniel?
2: Sí. Puede hacerse eso.

0: ¿Es imposible buscar a alguien que reemplace a Daniel?
1: El decreto tiene validez para la persona que lo transgredió.
0: Daniel. Perdóname, Daniel, porque fui yo...
1: ¿Cómo?
0: Dígame. ¿Dice el decreto en forma específica cuándo exactamente debe ser arrojado al foso de los leones el ofensor? A lo mejor puedo postergarlo permanentemente.
1: El decreto también es específico acerca de eso, Su Majestad.
0: ¿Y?
1: El ofensor debe ser arrojado al foso de los leones a la puesta del sol del día que desobedece el decreto.
0: ¿Hoy debo arrojar a Daniel en el... ¿Hoy?
1: De acuerdo a la ley, sí, Su Majestad.
0: Ya casi es la puesta del sol. Me pregunto si Daniel sabe esto, que él debe ser arrojado al foso de los leones.
1: Usted puede estar seguro de que lo sabe, Su Majestad. Sus enemigos, esos príncipes y gobernadores y los presidentes, se habrán asegurado de que Daniel lo sabe. Así ellos pueden alegrarse y reírse del mal ajeno y disfrutar de su victoria. Su Majestad, ¿debo instruir a los guardias que traigan a Daniel y lo arrojen al foso de los leones?
0: No. Lo haré yo mismo. Él es mi amigo, mi súbdito más leal. Yo le hice a él este mal y yo mismo honraré su amistad, acompañándolo personalmente hasta el foso de los leones. Es lo menos que puedo hacer. Daniel, yo estoy muy triste por esto.
2: Lo comprendo, Su Majestad. Usted cayó en una trampa cuando firmó el decreto.
0: Sí, Daniel, pero fue mi propia falta. Yo soy el responsable. Di oído a sus adulaciones cuando debería haberme dado cuenta de todo. Oh, Daniel, ¿por qué no adoraste a tu Dios en privado por 30 días?
2: No podría, Su Majestad. Si hubiera tratado de ocultar mi fidelidad a Dios, parecería como si mi conexión con el cielo se hubiera cortado. Con firmeza, pero en forma humilde y callada, tuve que adorar a Dios como acostumbraba, y así declarar abiertamente que ningún poder terrenal tiene el derecho de interponerse entre el alma y Dios.
1: Su Majestad, de acuerdo a la ley, ya llegó el momento. Debe hacerse ahora.
2: Adiós, Su Majestad. Que Dios lo bendiga a usted y a sus súbditos.
0: Daniel, que tu Dios, a quien sirves con tanta fidelidad, te salve. Muy bien, guardia. Quite la piedra de entrada al foso.
3: Y Daniel fue arrojado al foso de los leones, y trajeron una piedra y la pusieron sobre la boca del foso. Y el rey la selló con su sello real y con el sello de las altas personalidades de su gobierno, para que también en el caso de Daniel se cumpliera estrictamente lo establecido por la ley. Después, el rey se fue a su palacio y se acostó sin cenar.
4: ¿Quieres comer algo?
0: No.
4: ¿Quieres un poco de vino?
0: No.
4: Con ayunar no le puedes devolver la vida a Daniel.
0: Yo espero que no haya muerto.
4: Que no haya muerto. Los leones lo habrán reducido a bocaditos inmediatamente. Vete a descansar. ¿Qué ganas con lamentarte y preocuparte acerca de Daniel? Lo que pasó, ya pasó. ¿Dónde vas tan temprano en la mañana?
0: Al foso de los leones, para ver si Daniel aún está vivo.
4: ¿Cómo puede ser? Estuvo toda la noche con los leones.
0: Su Dios pudo haberlo salvado. Él adora a un Dios fiel, vivo, y que es todopoderoso, que puede salvar a aquellos que son fieles y le obedecen. Guarda, quita la piedra de la boca del foso de los leones. ¡Pronto! Daniel, siervo del Dios viviente, ¿pudo tu Dios, a quien sirves con tanta fidelidad, librarte de los leones?
2: ¡Que viva el rey para siempre!
0: ¡Estás vivo!
2: Mi Dios envió su ángel, el cual cerró...

0: con la boca de los leones para que no me hicieran ningún daño, pues Dios sabe que soy inocente y que no he hecho nada malo contra su majestad.
1: ¡Guarda! ¡Guarda! ¡Saca a Daniel del foso!
2: Agárrese al extremo de esta soga y yo tiraré de ella.
1: Oh, Daniel, mi amigo, ¿estabas seguro de que tu Dios te salvaría?
0: Que viva el rey para siempre.
1: No te han hecho ningún daño, Daniel.
0: No, su majestad. Los leones no tuvieron poder contra mí.
1: Tú adoras a un Dios maravilloso, Daniel. Y yo... Escribano, guardia. Detengan a todos aquellos príncipes y gobernadores y presidentes. Todos los que tuvieron parte en engañarme para firmar el decreto. Arrójenlos a todos en este mismo foso. Veamos si los leones los destrozan.
3: Inmediatamente, su majestad.
1: Y Daniel, puedes venir conmigo a mi palacio. Tú y yo vamos a festejar por todo el mundo.
4: Después fueron traídos los hombres que habían acusado a Daniel y fueron echados al foso de los leones. Y aún no habían llegado al fondo cuando ya los leones se habían lanzado sobre ellos y los habían despedazado. Y el rey Darío escribió a la gente de todas las naciones y lenguas de la tierra, diciéndoles:
1: deseo a ustedes paz y prosperidad. Ordeno y mando que en todo mi imperio se respete y reverencia al Dios de Daniel, porque él es el Dios viviente y permanece para siempre. Su reino no será jamás destruido, ni su poder tendrá fin. Él libra y salva y hace señales maravillosas en el cielo y en la tierra. Él ha salvado a Daniel de las garras de los leones.

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1: Esta ha sido Tu Historia Preferida, una historia que demuestra cómo Dios te puede ayudar a alcanzar lo mejor en tu vida. Presentada por la tía Elena y el tío Daniel, que les dicen...
2: Hasta la próxima, amigos.
0: Que el Señor les bendiga.

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0: Cuando un niño nace, esperamos que crezca y se desarrolle físicamente hasta que llegue a su edad adulta. Si no crecen de esa manera, entonces sabemos que algo anda mal. Lo mismo sucede con el crecimiento espiritual de los cristianos. Cuando una persona acepta a Jesucristo como su Salvador, debe comenzar a crecer en su conocimiento de Dios, crecer en su relación personal con Él y crecer en el servicio que se le ofrece. Es decir, que la vida del creyente debe estar caracterizada por un crecimiento constante, pero desgraciadamente, eso no es lo que siempre ocurre. Hay personas que, al ser salvas, comienzan a crecer espiritualmente inmediatamente. Comienzan a leer la palabra de Dios, a orar, a ir al templo, a escuchar con atención las predicaciones y a poner en práctica las enseñanzas que ahí reciben. En otras palabras, comienzan a crecer en los caminos del Señor y están bien animados con su vida cristiana. Cada día crecen un poco más y permiten que Dios les use de acuerdo a su voluntad. Por otro lado, hay otros creyentes que, a pesar de haber nacido de nuevo y de haber crecido un poco en los caminos del Señor, llegan a un punto en que se estancan espiritualmente. También hay otros que parecieran nunca haber crecido espiritualmente. Es como si, al ser salvos y al recibir el regalo de la vida eterna, se hubieran detenido para no empezar a crecer ni tan siquiera un poco en esa nueva vida que se les ha dado. Y la Biblia nos declara que Dios ha predestinado a sus hijos para que lleguemos a ser hechos conforme a la imagen de su Hijo Jesucristo. Y que cuando eso no ocurre en el corazón de un creyente es porque algo anda mal. Busquemos lo que nos declara en el Salmo 139, versículos 1 al 4, en relación a este asunto. Oh Jehová, tú me has examinado y conocido. Tú has conocido mi sentarme y mi levantarme. Has entendido desde lejos mis pensamientos. Has escudriñado mi andar y mi reposo, y todos mis caminos te son conocidos. Pues aún no está la palabra en mi lengua, y he aquí, oh Jehová, tú la sabes toda. Es decir, que el Señor es omnisciente, pues todo lo conoce. Esa es la manera en la que el salmista comienza este salmo. Pero luego escuchen lo que nos dicen los versículos 23 y 24. Examíname, oh Dios, y conoce mi corazón. Pruébame, y conoce mis pensamientos. Y ve si hay en mí camino de perversidad, y guíame en el camino eterno. En otras palabras, el salmista le pide a Dios que le examine y le muestre si hay algo en su vida que no esté de acuerdo a su voluntad divina. Al hablar de examinar nuestra vida espiritual, nos referimos a preguntarnos cómo estamos en nuestra relación personal con Cristo. ¿Dónde nos encontramos en nuestro andar con el Señor? ¿Cómo estamos en nuestra relación con nuestro Padre Celestial? ¿Será que hemos crecido o, por el contrario, nos hemos estancado en nuestro crecimiento espiritual? ¿Acaso nos hallamos en el mismo nivel que teníamos hace un año en nuestra relación personal con Cristo? ¿O será que hemos crecido? ¿Pueden otros decir que hemos crecido como cristianos? ¿Pueden apreciar un gozo real en nuestra vida? ¿Pueden darse cuenta de que confiamos en nuestro Padre Celestial? En otras palabras, ¿acaso demostramos con nuestro testimonio que Dios está activo en nuestra vida? Pensemos en esto por unos instantes. En algún momento de nuestra vida hicimos el compromiso de seguir a Jesús, lo cual significa que debe haber algo en nuestra vida que se asemeje a la suya. Pero si examinamos nuestra manera de vivir, en ocasiones admitiremos que no es así, pues no hemos crecido de la manera en la que debíamos haberlo hecho. Y hay algunos creyentes que se han estancado tanto espiritual como emocionalmente. Es por eso que debemos detenernos y pedirle al Señor que examine nuestra vida y que nos muestre si en verdad crecemos cada día en sus caminos. Eso fue lo que el salmista le pedía en el texto que acabamos de leer hace unos instantes. Y es también lo que nosotros debemos pedirle, pues nuestro deseo debe ser que todo aquello que no es de su agrado sea sacado de nuestra vida. ¿Qué motivaba al salmista para hacer ese pedido al Señor? Si leemos todo el Salmo 139, nos daremos cuenta que había mencionado la manera en la que vivían los malvados, y por consiguiente, al final de esa porción bíblica nos dice que no deseaba ser semejante a ellos. Ese debe ser también el deseo y la motivación que cada cristiano debería tener en su corazón. Cada uno de nosotros debe desear ser diferente. Escuchen con atención lo que nos declara en los versículos 17 y 18 del Salmo 139. «Cuán preciosos me son, oh Dios, tus pensamientos, cuán grande es la suma de ellos». Si los enumero, se multiplican más que la arena. Despierto y aún estoy contigo. Es decir, que sentía una inmensa gratitud hacia Dios por todo lo que hacía en su vida. Es por eso que más adelante declara que deseaba que el Señor examinara su vida y que quitara de él todo aquello que no fuera de su agrado. Su deseo era crecer en la relación personal que tenía con su Creador. Noten que no nos habla solo de orar, pues en muchas ocasiones cuando oramos solo dedicamos ese tiempo para pedirle a Dios aquello que necesitamos. Pero puede que no siempre pidamos para nosotros mismos, sino que intercedamos por las necesidades de los demás, pero aún así le pedimos. Sin embargo, el salmista nos declara que nuestro deseo debe ser el de tener un encuentro personal con el Señor cada día de nuestra vida. Tenemos que pedirle que examine nuestra manera de vivir y que quite de nosotros todo aquello que no sea de su agrado. Nuestro anhelo debe ser el de poder vernos a nosotros mismos de la manera en la que nuestro Señor nos ve. Y tenemos que anhelar el poder llegar a ser la persona que Dios desea que seamos. Es por eso que pedía que su vida fuera examinada y purificada. Deseaba poder analizar su manera de vivir con toda honestidad y sacar todo aquello que no fuera del agrado de su Señor. Ese también debe ser el anhelo de todo seguidor de Jesucristo. ¿Y cómo podía estar convencido de que Dios haría esto? Porque le conocía y sabía que ya había obrado de esa manera en su vida. Ahora bien, lo que tenemos que preguntarnos es esto: ¿qué se requiere de mí? Es decir, si le preguntamos a Dios, Señor, busca en mi corazón, muéstrame la verdad acerca de mi actitud, muéstrame si eso es amor verdadero, muéstrame la diferencia entre el amor y la lujuria, muéstrame si verdaderamente yo sé cómo ser aceptado por los demás, muéstrame si realmente me siento rechazado, estoy llevando cargas por mi vida, equipaje emocional que ha estado allí durante años y años y años. ¿Estoy dispuesto a pedir a Dios que haga esto? Se necesita coraje para pedirle a Dios que nos haga una radiografía y nos revele a cada uno cómo somos realmente, porque a veces esto puede ser muy atemorizante. Entonces, ¿cuáles son los requisitos? Usted dirá, bueno, voy a pedir a Dios que haga eso. Se necesita más que desearlo. Él no va a hacerlo solo porque usted desee que todo sea limpiado. El primer requisito que se necesita es una buena voluntad de nuestra parte para mirar dentro de nosotros. La voluntad de encontrar en el interior. Estoy dispuesto a que Dios me muestre. Porque piense en esto. Todos nosotros conocemos más acerca de otras cosas de lo que sabemos acerca de nosotros mismos. Cuando una persona dice que se conoce a sí mismo, usted puede comenzar a sospechar que es más probable que cualquiera que sea su vocación, sabe mucho más acerca de su vocación de lo que sabe acerca de sí mismo. Y ha estado viviendo con esta imagen de sí mismo todos estos años, pero en realidad la persona sabe más acerca de su vocación. Usted puede incluso saber, por ejemplo, que es una madre y ha criado a este niño o niña y los conoce bastante bien. Usted sabe cuál es su don espiritual, sabe sus inclinaciones, sabe las cosas que les gustan y las que no les gustan. Quiero decir, usted sabe qué darles de comer, qué no darles de comer. Usted conoce todas estas cosas y podría decir, estoy bastante bien informada de él o ella, pero ¿cuán bien informada está usted de sí misma? Todos sabemos más acerca de otras cosas de lo que sabemos acerca de nosotros mismos, porque lo que sabemos acerca de nosotros mismos está manchado. Y si usted le preguntara a algunas personas, ¿te gusta cómo eres? Ellos posiblemente responderían, sí. Pero lo cierto es que ellos se están mirando en un espejo. Pero si usted se viera en la palabra de Dios y se hiciera esa misma pregunta, ¿qué diría? Oh, Jesús, ayúdame. Debido a que no es un vistazo superficial, mientras usted mira solamente a flor de piel, nunca podrá descubrir lo que Dios quiere que sea y lo que quiere lograr en su vida. Lo que yo quiero que vean hoy es lo importante que es mirar dentro de uno mismo y hacer esta oración de forma genuina, consciente y sinceramente. Señor, muéstrame a mí mismo. Ayúdame a verme a mí mismo. Así que en primer lugar tenemos que estar dispuestos a mirar en el interior. Esto es muy importante. Y la mayoría de las personas no quiere hacer eso. No les gusta lo que pueden llegar a ver y que probablemente sería cierto. Luego, por supuesto, tiene que ser honesto con usted mismo. Recuerde esto. La Biblia dice en 1 Corintios capítulo 2 que el Espíritu Santo es el que nos muestra la verdad. Él dice que nadie nos conoce como el Espíritu de Dios nos conoce. No hay nadie que le conozca como Dios le conoce. Y es por eso que este Salmo 139 empieza y termina de la misma forma. Señor, tú me conoces. Tú conoces mi levantarme, tú conoces mi acostarme. Nadie nos conoce como Él lo hace. Así que, si yo quiero saber cómo soy realmente, si es que realmente quiero crecer en mi vida cristiana, tengo que revisarme a mí mismo a lo largo del camino. Alguien puede preguntar, ¿por cuánto tiempo has sido cristiano? Fui salvo hace unos 40 años. ¡Ah, qué bien! ¿Y qué ha estado haciendo? Bueno, ya sabe, he sido salvo por 40 años. Sí, pero ¿qué más? Bueno, ¿qué más hay? Mire, esta es una persona que sabe muy, muy poco acerca de su vida cristiana y nunca será la persona que Dios quiere que sea. Algo muy importante en todo esto es que no se puede engañar a Dios. Él ya lo sabe todo. Este Salmo 139 habla acerca de su omnisciencia y su conocimiento perfecto. Él sabe perfectamente lo que está pasando dentro de usted. Él conoce lo que está pasando dentro de nosotros en cada momento. Conoce qué es lo que nos motiva. Conoce por qué nos enojamos o por qué tenemos los prejuicios que tenemos. Él sabe todo acerca de cada una de estas cosas. Mire, amable oyente, se necesita honestidad, pero hemos sido deshonestos con relación a esto por mucho tiempo. Vemos cuando el Espíritu de Dios nos muestra algo en nuestra vida que está ahí y decimos, bueno, nadie es perfecto, pero no se trata de ser perfecto, se trata de ser honesto. Se trata de estar dispuesto a estar de acuerdo con Dios, no con alguien más. Así que cuando Él le muestre algo, no trate de racionalizarlo y decir, bueno, todo el mundo tiene dificultades y penurias en su vida y después de todo, mi Dios, yo no puedo ser perfecto. El punto no es que nos andemos comparando con los demás. La clave está en que estemos dispuestos a ser honestos acerca de lo que vemos en nosotros mismos. Tiene que estar dispuesto a mirar dentro y tiene que estar dispuesto a ser honesto consigo mismo acerca de lo que ve. Esto puede hacer que se enferme o puede hacerle feliz, porque todo sobre usted no podría ser malo. Cuando Dios mira dentro, no va a mostrar simplemente las cosas que se necesitan corregir o eliminar. Él va a mostrar algunas cualidades buenas en su vida, y también mostrará la forma en que se produjeron y tal vez quienes contribuyeron a eso. Así que este Dios amoroso, en otras palabras, no es como ir a un cirujano que todo lo que hace es afilar su bisturí. No es eso. Cuando usted va al médico con un problema, usted quiere que él esté dispuesto a buscar a fondo lo que está mal y después espera que sea absolutamente honesto acerca de lo que dice. Usted quiere que sea honesto porque esa es la única forma en que puede ayudar. Si él le sigue diciendo que todo está bien y que usted se ve muy bien, es porque le quiere lastimar o echarle la culpa a algo más y nunca se recuperará. Tiene que ser honesto. Tiene que estar dispuesto a observar en el interior, dispuesto a ser honesto y dispuesto a llegar al fondo de eso. Otro requisito es coraje, porque no es fácil. Ya lo he dicho antes. Necesitamos tener coraje. Solo detengámonos y dejemos de hacer todo aquello que no debemos y pidámosle que nos ayude para que podamos hacer solo aquello que es de su agrado. Escúcheme con atención. Usted nunca se convertirá en la persona que Dios quiere hasta que le permita mostrarle la clase de persona que es y los aspectos de su vida que Él, con mucho amor, desea corregir para su propio beneficio. En realidad, usted puede ser capaz de disfrutar la vida, la paz y el gozo que tanto anhela, pero la felicidad que busca no la va a encontrar en el mundo. Físicamente usted se podría sentir muy bien y gozar de buena salud y, sin embargo, sentirse terriblemente mal emocionalmente. Se ha puesto a pensar por qué. Porque se ha ocupado en cosas que podrían destruir la vida de cualquier persona y esto poco a poco comienza a tener influencias en su vida, convirtiéndolo sin darse cuenta en personas amargadas y con trastornos en la personalidad. Se necesita ser valiente. El Señor nos manda a examinarnos. Y quiero decirles algo. Hasta que no esté dispuesto a hacerlo, tendrá que vivir con ese peso en su vida. Entonces llegará el día en que usted se preguntará por qué nunca fue verdaderamente feliz y a dónde está esa alegría de la cual tanto hablaban los predicadores. Pero ¿sabe usted por qué no la encontró? Porque nunca supo cómo librarse de sus resentimientos. Leamos nuevamente lo que nos declara en el Salmo 139, versículo 23. Examíname, oh Dios, y conoce mi corazón. Pruébame y conoce mis pensamientos. ¿Acaso no es cierto que todo creyente desea llegar a ser transformado de acuerdo a la voluntad de Dios? Si en verdad usted ama a su cónyuge, ¿acaso no desea hacer todo lo que podría hacer para esa persona? Por supuesto que ese debe ser el anhelo de todos los seguidores de Jesucristo. Si ama a su madre o a su padre, ¿no quiere ser todo lo que pueda para ellos? Si usted ama a sus hijos, ¿no quiere ser todo lo que pueda para ellos? Y como seguidor de Jesucristo, ¿no quiere ser el mejor testigo, el mejor ejemplo de vida? Tiene que estar dispuesto, tiene que ser honesto, tiene que estar decidido a tomar el tiempo y tiene que tener el valor de dejarle trabajar con usted. Tal vez usted diga, bueno, yo ni siquiera soy cristiano. Escuche con atención entonces. Va a vivir su vida sin llegar a ser la persona que Dios quería que fuera cuando le creó. Usted nunca será capaz de lograr finalmente lo que Dios quería lograr en usted. Nunca conocerá la paz, el gozo, la alegría y la felicidad. Nunca conocerá la increíble bendición del regalo de la vida eterna y el perdón de los pecados. Nunca sabrá lo que significa ser limpio por dentro entre usted y el Señor Jesucristo, que algún día será su juez. Es por eso que hoy les invito a los que aún no han dado este paso de fe, a que reconozcan que son pecadores. Vengan delante de la presencia de Dios y pídanle que perdone sus desobediencias. Acepten el sacrificio que Jesucristo hizo por toda la humanidad en la cruz y rindan su vida ante Él. Pues fue de esa manera que pagó la deuda que teníamos con Dios como consecuencia de nuestros pecados. Rindan sus vidas ante el único que puede ser llamado Señor y Salvador y es Jesucristo, el Hijo de Dios. Ahora bien, si usted decide rechazar este ofrecimiento de amor y salvación, morirá separado de Dios y de la misma manera pasará toda su eternidad lejos de su Creador. Pero si le pide que le perdone, el Señor cambiará su vida y le ayudará a lidiar con los problemas emocionales que pueda tener.
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0: Muchos creyentes se preguntan, ¿cómo podré soportar las dificultades económicas, los desastres naturales y todo tipo de circunstancias devastadoras que encuentro en mi camino? Dos palabras vienen a mi mente. La primera es enfoque y la segunda es confiar. Hay tantas cosas que nos llaman la atención y es tan fácil tratar de atender y de arreglar todas las cosas que nos están molestando. Pero hay un pasaje muy alentador en el Salmo 68:19 que dice: Bendito sea el Señor que cada día lleva nuestras cargas, lo cual significa simplemente que Él no espera que nosotros llevemos nuestras cargas. Al igual que llevó nuestra carga de pecado en el Calvario, Él ha ofrecido llevar nuestras cargas diariamente. Esa es la clave. Mantener nuestro enfoque en Él y no en las circunstancias y las situaciones que atravesemos en la vida. Por eso, primero tengo que estar seguro de que mi enfoque es el correcto. Si lo es, todo lo demás va a estar bien. Mire, cuando comenzamos leyendo la palabra de Dios y meditamos en ella durante el día, algo sucede en nuestra vida. La palabra nos acerca a Dios, quien es nuestra paz. Recuerde, usted no está solo. El Señor está con usted todo el día. La persona cuya mente está fija en Dios tiene la paz perfecta.
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que será de mucha bendición en su vida espiritual. 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

Hola, ¿qué tal? Buenas noches, amados hermanos y hermanas. ¿Qué tal? ¿Cómo están? Estamos una vez más acá para acompañarle en este programa que le lleva Radio Alegría, Alabanzas Espirituales por la Noche. Bienvenidos a este otro programa más, ¿verdad? Vamos a dar inicio con una oración, siempre encomendándonos en las manos de Dios. También queremos hacerles saber que quizás en algún momento ustedes nos pedirán una alabanza y no vamos a poder complacer, pues, el equipo que estamos utilizando ahorita. Hay algunas alabanzas que no están, ¿verdad? Solo está actualizado todo en el otro equipo que se está reparando, que lamentablemente no se pudo el día de hoy instalar, pero ya, primeramente Dios, el día de mañana. Así que si en algún momento no le llegamos a complacer o no le complacemos con el cantante que usted desea, pues es por eso, ¿verdad? Pero ya, si Dios quiere, el día de mañana ya esté reparado el equipo en el cual sí tenemos todo actualizado, pues ahí con mucho gusto. Bien, vamos a orar y vamos a pedirle a Dios, ¿verdad? Que sea Él poniendo su mano de poder y de misericordia en nuestra vida.

Altísimo Dios que estás en gloria, venimos delante de tu presencia, Dios Todopoderoso, dándote las gracias por la oportunidad que tú nos das de estar acá, Padre Celestial. Gracias porque tu mano de poder y de misericordia ha estado con nosotros en todo momento. Tu mano poderosa se ha movido, Señor, en nuestra vida y nunca nos has dejado, Señor. Siempre has puesto algo, Señor, en nuestra vida que es de bendición, Dios bendito, como el poder abrir nuestros ojos, el poder ver la luz del nuevo día. Ver tantas bendiciones, Señor, ha sido de maravilla en nuestra vida, Señor. En esta preciosa noche venimos encomendando en tus manos a cada uno de nuestros hermanos y hermanas que nos están escuchando en distintos lugares, Señor, que tú puedas poner esa mano de poder y de misericordia en su vida. Tú conoces cuáles son las distintas necesidades que hay en cada vida. Y pedimos que tu Espíritu Santo pueda, Padre Celestial, moverse en nuestros hermanos y hermanas, Señor. Si están pasando momentos difíciles en su vida espiritual, momentos difíciles en su vida personal, económica, Señor, en familiar, en cualquier área, Señor, pedimos que tu Espíritu Santo pueda moverse, Señor, y ayudar a cada uno. Te pedimos, Padre Celestial, por este programa, desde su inicio hasta su final, Señor, todo sea, Señor, para honra y gloria de tu nombre, y que todos juntos, Padre Celestial, podamos adorarte, exaltarte y estar siempre, Padre Celestial, dispuestos a servirte, Señor. En tus manos encomendamos todo y te damos gracias por esta oportunidad de poder estar acá. Pedimos por nuestra salud que tú puedas quitar cualquier enfermedad de nuestra vida y nos des la alegría, la energía que necesitamos para poder hacer y realizar todo lo que cotidianamente hacemos, Señor. En tus manos estamos. Gracias te damos, Padre. Gracias te damos, Hijo. Y gracias te damos, Espíritu Santo de Dios. Amén.

0: gustan.
1: Así que de esta manera damos inicio y con mucha alegría y gozo. Agradecemos la comunicación de nuestro hermano David Salas. Bendiciones, hermano David, y fuerza siempre para su vida. Estamos acá siempre con apoyo en oración, ¿verdad? Encomendando su vida, ¿verdad? En las manos de Dios, y es el quien fortalece nuestro corazón. Queremos agradecer también el mensaje de nuestro hermano Ernesto, que dice: Dios le bendiga, quiero que me complazca con la alabanza, así es la vida. Soy Ernesto López, de acá del barrio San Lorenzo, Jocotán. Bendiciones y una feliz noche. Buena noche, hermano Ernesto, gracias por su sintonía. Nos vamos con estos temas solicitados, amados hermanos y hermanas. Tenemos las 7 de la noche con 17 minutos.

Así que continuamos con más de nuestra programación, 7:25 p.m. Queremos agradecer la comunicación de hermano Manuel de Jesús. Él nos solicita el tema En Vida, hermano. Hermano José Rodolfo desde Tituque Abajo nos solicita el tema Te alabarán, oh Jehová. Hermano Oscar René, bendiciones, hermano. Un gusto poder saludarle. Nos solicita un tema con gusto. Vamos a estar complaciéndole. Y bien, si usted, mi amado oyente que está en sintonía en esta noche, desea un tema, pues comuníquese con nosotros y si lo tenemos por acá, con gusto estaremos complaciendo. Recordamos, ¿verdad?, para algunos hermanos que están tal vez sintonizándonos en este momento, que no tenemos quizás completo el repertorio, ¿verdad?, ya que uno de los equipos sufrió daños, pero están en reparación, ¿verdad? Anda en el doctor. Mientras se repara, estamos acá con algunas alabanzas y pues vamos a complacerle con la alabanza que usted nos solicite si la tenemos por acá en este equipo. Si no, pues esperamos su comprensión y el día de mañana pues volveremos normalmente, ¿verdad? Con los cantos que nos han solicitado siempre, ¿bien? Y tenemos acá una llamada, bueno, teníamos una llamada, pero esperamos se pueda volver a comunicar nuestro hermano o hermana. Ahora sí, nos vamos con estos temas, 7:27 p.m.

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1: 19:43 acá en su programa Alabanzas Espirituales por la Noche. Bien, queremos agradecer la comunicación de hermano Juventino desde Rodeito. Él nos solicita el tema Un Día a la Vez. Hermana María Telvina nos solicita el tema Sigue Adelante. Con gusto estaremos complaciendo. Gracias a nuestros hermanos por escuchar y por estar en sintonía de esta frecuencia. Tenemos por acá una llamada. Alegría, muy buenas noches.
2: Buenas noches, hermana Paulita, que Dios le bendiga por nuestro programa, que dé mucha bendición.
1: Gracias, hermana, bendiciones, cuénteme.
2: Siempre saludando a la hermana, porque amén. Usted está en la radio Alegría, que dé mucha bendición.
1: Amén.
2: Saludando a su padre, porque hace cerca el día del padre.
1: Gracias, hermana.
2: A todos los padres de la radio Alegría.
1: Amén.
2: Y a todos los que llaman a la radio, ¿verdad? Bendiciones para cada uno. Estoy saludando a mi cuñado Leonel Soto, a mi hermana Rosita de Soto, también a la familia Linares, a la hermana Rebeca, que Dios la bendiga.
1: Amén.
2: También al hermano Rodolfo Hernández, Erika Hernández.
1: Uh-huh.
2: Que Dios los bendiga también a toda su familia.
1: Amén.
2: Y quisiera que me complaciera con dos alabanzas.
1: Sí, ¿cuál sería?
2: Nadie pudo amarme como Cristo, con el hermano Rodolfo Hernández, y ese era mi padre.
1: Vamos a hacer lo posible. Vamos a hacer lo posible con gusto, hermanita.
2: Ay, hermana, que Dios le bendiga y pase una feliz noche. Siempre me pone oración, oye.
1: Claro, con gusto.
2: También a mis hijos también. Bendiciones y saludos a toda su familia.
1: Bendiciones, hermana.
2: Gracias, hermana.
1: Bueno.

por acá un mensaje, dice: buenas noches, hermana Paulita, Dios me la bendiga, quisiera escuchar una alabanza, háblame otra vez. Un poquito tarde, pero reportándome. Qué bueno, hermana Evelyn, nos alegra poder escucharla, nos alegra más bien poder leer su mensaje y saber de que está en sintonía, ¿verdad? Bien, así que nos vamos ya con estos temas solicitados, amados hermanos y hermanas, esperando de que todo esté siendo de bendición y de glorificación primeramente para nuestro Padre Celestial.

Con esta alabanza nos despedimos en este programa. Que Dios les bendiga, mis amados hermanos. Un gusto y un placer haberles acompañado. Si Dios lo permite, estaremos en el programa Descansando con Alegría nuevamente. Sigue en sintonía porque viene música. Bueno, ahorita viene Palabra de Dios para seguir disfrutando de la compañía de Radio Alegría. Muchísimas gracias a cada uno por estar sintonizando la 97.5. Nos despedimos con el tema de Paulino Bernal, Cuando solo minutos me queden.

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1: Este es nuestro primer programa sobre el estudio de los 10 mandamientos. Esta es la introducción de la serie, Los 10 mandamientos, ordenanzas divinas que deben ser obedecidas. Este es mi principio. Los 10 mandamientos no son sugerencias de Dios, sino ordenanzas divinas excelentes que deben ser respetadas por todos los hijos de Dios que determinan vivir obedientemente. Al compartir una serie como esta, su Biblia estará abierta por algún tiempo en Éxodo capítulo 20. Es hermoso estudiar la palabra de Dios, me encanta hacerlo, y a pesar de muchos años de estudio, todavía al estudiarla, al examinar sus enseñanzas y profundizar en mi estudio, me parece que las palabras saltan de sus páginas y se meten en mi corazón. Es emocionante descubrir detalles maravillosos que el lector despreocupado o común pasa desapercibidos. Le ruego que pida a Dios que durante este estudio Él le dé sabiduría para entender lo que yo no puedo explicar y que le dé la pasión que yo siento al estudiar la inerrante palabra de Dios. Comenzaré realizando una explicación bíblica sobre la relevancia de los 10 mandamientos. En los tiempos de Jesús, los judíos habían acumulado cientos de leyes, más de 600, y algunos de los líderes religiosos trataban de distinguir entre las más o las menos importantes. Algunos creían que todas eran obligatorias y no querían distinguir entre ellas, y otros, como Jesús, tenían una idea distinta. La Biblia nos relata un encuentro descriptivo de esta controversia. Dice, acercándose uno de los escribas que lo había oído disputar y sabía que les había respondido bien, le preguntó, ¿cuál es el primer mandamiento de todos? Jesús le respondió, el primer mandamiento de todos es, oye Israel, el Señor nuestro Dios, el Señor uno es, y amarás al Señor tu Dios con todo tu corazón, y con toda tu alma, y con toda tu mente, y con todas tus fuerzas. Ese es el principal mandamiento. Y el segundo es semejante, dice Jesús. Amarás a tu prójimo como a ti mismo. No hay otro mandamiento mayor que estos. Esta pregunta pudo haber causado cierta controversia debido a la diferencia de pensamiento, pero la respuesta de Jesús resumió todas las leyes de Dios. Es que los mandamientos divinos basados en sus principios y creados para todas las personas en todos los tiempos nunca cambian. Las leyes divinas que presentan su voluntad y sus principios no son onerosas ni en número ni en su contenido. Y Jesús puede entregar 1,000 mandamientos y debemos cumplirlos, o resumirlos en 2 y debemos cumplirlos. Es muy importante entender que Jesús resume en forma extraordinaria todos sus mandamientos en 2 esenciales cuyo cumplimiento entregan el fundamento para que podamos cumplir todos los mandamientos. Los primeros 4 de los 10 mandamientos le enseñan al hombre cómo amar a Dios. No tendrás dioses ajenos delante de mí. No te harás imagen. No tomarás el nombre de Dios en vano. Y acuérdate del día de reposo para santificarlo. Podríamos decir que en Mateo 22, Cristo resumió estos 4 diciendo, amarás al Señor tu Dios con todo tu corazón y con toda tu alma y con toda tu mente. Este es el primero y grande mandamiento. Los mandamientos o frases relacionadas con los mandamientos también son constantemente citadas en las Escrituras. Por ejemplo, cuando Satanás trató de tentar a Jesús mientras que él ayunó en el desierto, Cristo citó la orden que entrega el primer mandamiento cuando dice, «Vete, Satanás, porque escrito está, al Señor tu Dios adorarás y a Él solo servirás». Es el mismo pensamiento, la misma idea. En Juan 4:24, Cristo enseña el mismo concepto del segundo mandamiento. Cuando Él enseñó que los hombres no pueden usar objetos físicos, imágenes o cualquier ayuda para adorar a un Dios espiritual. Como Dios es un espíritu, sus seguidores deben adorarlo en espíritu y en verdad. Jesucristo dijo, Dios es espíritu y todos los que le adoran en espíritu y verdad es necesario que le adoren. Dios no puede ser representado por algo, ni está encerrado en un lugar. Dios es espíritu y debe ser adorado en espíritu. Pablo enseñó también el mandato que aparece en el segundo mandamiento al decir a los corintios, ni seáis idólatras como algunos de ellos, los israelitas durante el Éxodo, por ejemplo. Según está escrito, se sentó el pueblo a comer y a beber y se levantó a jugar. La desesperación por tener algo que adorar, la impaciencia que les produjo el tener que adorar a un Dios que ellos no podían ver, movió a los israelitas a crear un Dios físico para satisfacer sus lujurias físicas. Pero Dios sabía que esto ocurriría. Y lo vemos en la historia de la humanidad, pues el hombre siempre ha rechazado a su Creador y ha preferido adorar a la creación divina. Usted puede leer lo que dice Pablo en Romanos capítulo 1. En Mateo 15, Cristo enseñó contra el quebrantamiento de muchos de los mandamientos de Dios, incluyendo el tercero, cuando dice, porque del corazón proceden malos pensamientos, homicidios. Sin duda, la enseñanza central incluye la idea del sexto mandamiento. Adulterios es la misma del séptimo mandamiento. También dice fornicaciones, robar, ideas también contenidas en el octavo mandamiento. O falso testimonio, que es una violación del noveno mandamiento. Y luego agrega blasfemias, que es el quebrantamiento del tercer mandamiento. La palabra griega usada aquí para blasfemias quiere decir hablar mal o despotricar o difamar contra Dios. En otras palabras, tomar el nombre de Dios en vano. Pablo también le ordenó a los corintios a no romper los mandamientos divinos. Note lo que les dice. Pero ahora dejad también vosotros todas estas cosas: ira, enojo, malicia, blasfemia, palabras deshonestas de vuestra boca. Jesucristo también mencionó un segundo mandamiento que resumía a todos, ¿recuerda? En Juan 12:31 dice que el segundo mandamiento de todos es semejante al primero y dice que es: amarás a tu prójimo como a ti mismo. Y luego agregó: no hay otro mayor mandamiento que estos. Los últimos 6 de los 10 mandamientos le enseñan al hombre cómo amar a su prójimo. Honra a tu padre y a tu madre, no matarás, no cometerás adulterio, no hurtarás, no darás falso testimonio contra tu prójimo, no codiciarás. Siglos después, Cristo dijo que cualquiera que quiera entrar en la vida eterna debe guardar estos mismos mandamientos. Dijo: no matarás, no cometerás adulterio, no hurtarás, no dirás falso testimonio, honra a tu padre y a tu madre. Años después del sacrificio de Cristo, Pablo le enseñó estos mismos mandamientos a los gentiles convertidos en Roma. Le dijo: porque no adulterarás, no matarás, no hurtarás, no dirás falso testimonio, no codiciarás, y cualquier otro mandamiento en esta sentencia se resume: amarás a tu prójimo como a ti mismo, dice en Romanos 13, versículo 9. Usted puede observar también Efesios capítulo 6, versículo 2, donde Pablo ordena a los cristianos que obedezcan el quinto mandamiento, diciendo que honren a sus padres. También ordenó que obedezcan el noveno mandamiento, cuando dice: por lo cual, desechando la mentira, hablad verdad cada uno con su prójimo. Él también dice que observó el décimo mandamiento, diciendo: pero yo no conocí el pecado sino por la ley, porque tampoco conociera la codicia, si la ley no dijera: no codiciarás. Romanos 7, versículo 7. El apóstol Santiago también amonestó acerca del peligro de romper el décimo mandamiento cuando dijo: sino que cada uno es tentado cuando de su propia codicia es atraído y seducido. Entonces la codicia, después que ha concebido, da a luz el pecado, y el pecado, siendo consumado, da a luz la muerte. Continúa en Santiago capítulo 4 diciendo: ¿de dónde vienen las guerras y los pleitos entre vosotros? ¿No es de vuestras codicias, las cuales combaten en vuestros miembros? Codiciáis y no tenéis, matáis y ardéis de envidia y no podéis alcanzar, combatís y lucháis, pero no tenéis lo que deseáis, porque no pedís, pedís y no recibís, porque pedís mal, para gastar en vuestras codicias. Como usted puede ver, los 10 mandamientos fueron predicados por todo el Nuevo Testamento. No en balde, el apóstol Juan escribió: en esto conocemos que amamos a los hijos de Dios, cuando amamos a Dios y guardamos sus mandamientos, pues este es el amor a Dios, que guardemos sus mandamientos, y sus mandamientos no son gravosos. Por supuesto que los 10 mandamientos no fueron abolidos, ni fueron reemplazados por el nuevo mandamiento que Cristo y Juan habían enseñado. Estos mandamientos que entrega Jesús solo comprueban cuán importante es guardarlos, pero no para ser salvos, sino porque somos salvos, y como salvados debemos vivir sometidos a estas reglas divinas que permiten el desarrollo humano, las relaciones interpersonales saludables y la relación con Dios como Él demanda. Después de todo, esa es la razón de nuestra existencia. En Juan capítulo 13, versículos 34 y 35, Cristo dijo: un nuevo mandamiento yo les doy, que se amen los unos a los otros como yo los he amado a vosotros, que también se amen unos a otros, porque en esto conocerán todos los hombres que sois mis discípulos, si tuviereis amor los unos por los otros. Cristo resumió todos los mandamientos que puede entregar Dios para el bienestar del hombre en dos mandamientos: amarás al Señor tu Dios con todo tu corazón y con toda tu alma y con toda tu mente. Este es el primero y grande mandamiento. El segundo dice: amarás a tu prójimo como a ti mismo. Y luego dice: de estos dos mandamientos depende toda la ley y los profetas. Es decir, quien ama genuinamente a Dios, tal como enseña la Biblia, también se amará a sí mismo. y al amarse a sí mismo como Dios diseñó y nos ordena, también amará a los demás como Dios exige. Y ese es el fundamento de toda vida. Hablaré ahora de algunas observaciones necesarias sobre el deterioro de la sociedad. Debido al rechazo de los mandamientos divinos y su rechazo a la adoración del Dios verdadero, la humanidad ha ido de mal en peor. En un extraordinario relato sobre la degeneración de la sociedad, el apóstol Pablo, escribiendo a los Romanos, capítulo 1, dice a partir del versículo 21, «Pues habiendo conocido a Dios, no le glorificaron como a Dios, ni le dieron gracias, sino que se envanecieron en sus razonamientos, y su necio corazón fue entenebrecido. Profesando ser sabios, se hicieron necios, y cambiaron la gloria de Dios incorruptible en semejanza de hombre corruptible, de ave, de cuadrúpedo, de reptil, es decir, se metieron en la idolatría. Por lo cual, dice, por esta razón, también Dios los entregó a la inmundicia en las concupiscencias de sus corazones, de modo que deshonraron entre sí sus propios cuerpos. La idolatría, la ausencia de un Dios verdadero, genuino o real, les llevó a la degeneración. Dice, y cambiaron la verdad de Dios por la mentira, honrando y dando culto a las criaturas antes que al Creador, el cual es bendito por los siglos. Amén. Agrega el versículo 26, por esto Dios los entregó a pasiones vergonzosas, pues aún sus mujeres cambiaron el uso natural por el que es contra naturaleza, y de igual modo también los hombres, dejando el uso natural de la mujer, se encendieron en su lascivia unos con otros, cometiendo hechos vergonzosos hombres con hombres y recibiendo en sí mismos la retribución debida a su extravío. Aquí no dice de ninguna manera que esto es permitido por Dios. El homosexualismo, el lesbianismo es un pecado que Dios rechaza. Habla de que son respuestas de lascivia, hechos vergonzosos y son extravíos de la palabra de Dios. Pablo describe la espiral descendente del pecado. Primero los hombres rechazan las ideas, los principios, los mandamientos divinos. Luego desarrollan sus propios pensamientos y limitan a Dios a sus capacidades mentales. Y finalmente todo ser humano tiende a seguir su naturaleza que es pecaminosa y termina siguiendo sus pasiones. La idolatría del ego, de nuestro razonamiento, de nuestras capacidades, la idolatría de las ideas de otros o de culturas o religiones que no condenan el pecado y que más bien anima a sus seguidores a vivir conforme a sus anhelos, son muy populares. La idolatría es el rechazo del Dios que demanda santidad y rechaza la satisfacción descontrolada y sin valores morales de las pasiones naturales. Eso es lo que hace Dios. Dios no permite aquello. La gente que rechaza a Dios tiende a creer en mentiras humanas que respaldan sus propias creencias apasionadas y egocéntricas. Demos ahora una mirada a la cultura egipcia, cultura y religión paganas. Tenemos que darle esta mirada porque es el fundamento donde encontramos estas enseñanzas. Los israelitas acababan de salir de Egipto, habían vivido en una tierra muy diferente a lo que ellos anhelaban. Fueron parte de la convivencia con otra cultura. Egipto tenía una religión politeísta, una nación de muchos ídolos. Era común que adoraran a muchos dioses. Cada dios de estas naciones paganas generalmente representaba un aspecto diferente de la vida de la persona. Ellos buscaban recibir el mayor número de bendiciones en cada aspecto de su vida y que cada dios le diera lo que ellos anhelaban. Dios quería que su pueblo creyera en él y nadie más. Demos una mirada ahora a la realidad, nuestra cultura y nuestra pecaminosidad. A simple vista, cuando comparamos nuestra vida moderna con todo el sistema de idolatría y religiosidad del pasado, tendemos a pensar que nosotros no somos como ellos y que no tenemos las mismas obligaciones. Sin embargo, al avanzar en el estudio, vamos a descubrir que sí, existen muchas cosas que demuestran la falta de compromiso con Dios y cuán fácil es dividir nuestra alianza y dejar de tener un compromiso con Dios que no puede ser seccionado. Creo que no le será una sorpresa si declaro que la gran mayoría de las personas no se relaciona con Dios de la forma que Él demanda. Vivimos en una cultura relativista que entrega al individuo la libertad de convertirse en su propio Dios. Nuestra cultura es impía, amante de los placeres, sin temor de Dios y que disfruta de algunas manifestaciones inmorales. Es una cultura que declara su tolerancia por todo, por el aprecio de los derechos de todo individuo, pero no derecho a hacer lo correcto basado en valores absolutos, sino el derecho de elegir su moralidad sin ninguna consideración de una deidad. Es una cultura que desprecia la Biblia, que ama la espiritualización enfocada en cualquier cosa, mientras no exija una conducta de alta moralidad. Demos una rápida mirada al pasado y su influencia en el presente. Los actos de rebelión y alejamiento de los principios divinos que se han repetido en la historia, lo seguimos viendo. Hoy, al igual que los antiguos israelitas, tendemos a ir de la abundancia y prosperidad producto de la bendición divina a la rebelión y la angustia como producto de la indulgencia y la vanidad. Dios siempre ha estado presente en la historia, y hubo momentos en que la mayoría de las manifestaciones de la cultura estaban fundamentadas de alguna manera en la creencia en Dios. Si estudia la historia antigua, se dará cuenta que el arte, la ciencia, la cultura, todo estaba influenciado por el pensamiento de Dios. Pero luego llegó el Renacimiento. Existió lo que llaman un renacer, en esa transición de la época medieval y la época moderna, y que comenzó en el siglo XIV y duró hasta el siglo XVII en Italia, estuvo marcado por el humanismo. Esa visión humanista de la vida y ese enfoque en el pensamiento del hombre influenció a las artes, la literatura, en gran medida. Y de allí en adelante ha sido un viaje descendente que motiva cada vez más a un mayor enfoque en el hombre y su mundo materialista, y menos enfoque en Dios y el mundo espiritual. Sin temor a equivocarnos, podemos decir que hemos ido en un proceso descendente en la moralidad. Demos ahora una rápida mirada al presente y al acomodo de la sociedad. No existe nada más fácil en la vida que acomodarse al descanso, a la vida relajada, las vacaciones, la indulgencia y la diversión. Es muy difícil salir de ese cautivante sistema cuando uno ha pasado el suficiente tiempo disfrutándolo y sin darnos cuenta que nos hemos convertido en vagos, irresponsables, viciosos y rebeldes. Eso puede pasarle a toda persona. Lo más difícil es salir de ese comportamiento destructivo. Creo que vivimos en una sociedad acomodada a las ideas humanistas y liberales, los que ven la vida como una deuda por cobrar en vez de verla como una obligación que cumplir. No ven a Dios como el dador generoso, sino a su gobierno como la fuente de sus soluciones. Por eso quieren un sistema de gobierno más grande, más impuestos, más servicios, más bajo precio, más ayuda social, menos Dios, menos religión, menos valores y menos voces que defiendan los valores divinos. Por ello, mientras más pasan los años, más es difícil para las nuevas generaciones de cristianos comprender cuán seria debe ser la relación con Dios. Mientras más el humanismo influencia la cultura, mientras más vende la idea de desprecio de Dios o de ridiculización de los valores cristianos morales, y mientras más generaciones pasan, más relativo se hace el pensamiento del hombre. Mientras más pasan los años de cultura relativista y por lo tanto más se sigue definiendo la vida y el futuro de acuerdo al prisma humano, más los cristianos tendemos a definir las cosas de acuerdo a nuestro criterio o basado en una interpretación tan elemental de la Biblia que su fórmula sale aguada por su mezcla con razonamientos y emociones humanas. Lo más terrible y desastroso de ignorar a Dios, o por lo menos no tomarlo en serio, es que dejamos de someternos a sus valores. Comenzamos a redefinir los términos de acuerdo a la concepción humanista y emocionalista de la vida. Dios es definido como cualquier deidad en la que usted quiere creer. El matrimonio no es definido como la relación y el compromiso y un pacto de dos cónyuges, un hombre y una mujer, para toda la vida. Quiere redefinirse. Se define como la relación entre dos personas, hasta que dejan de sentir emoción en su relación, sean hombres o mujeres. El amor deja de ser definido de acuerdo a la revelación que aparece en la Biblia, y el amor pasa a ser un sentimiento, y los mandamientos, leyes anticuadas que sirvieron para el pasado, pero que no tienen aplicación práctica en nuestros días. Creo que es justo decir que desde los años 60 en muchas partes del mundo, y no solamente en el contexto de los Estados Unidos, comenzó un movimiento de acercamiento al amor. A los jóvenes les fascinó la idea de amor más que la definición divina de él. Dejaron de creer en un amor con reglas y que se somete a la moralidad, y comenzaron a creer en un amor sin frontera y movido por los sentimientos, libres de toda regla moral. A cuenta del amor se ignoró las leyes divinas que determinan que las relaciones sexuales son exclusivas para el matrimonio. Más que nunca se enfatizó en los dioses ajenos a la revelación bíblica. Se adoró más al egoísmo, el emocionalismo. El dios de los jóvenes era su pasión. Ignoraron el mandamiento divino de honrar a sus padres, de no adulterar, de no codiciar la mujer de otro, y le llamaron amor libre. Ese desafío a la moralidad, tal como se concibe en la Biblia, fue creciendo en los años 70 y los 80, hasta que se quedó un vacío en el corazón de los jóvenes que comenzaron a llenar con marihuana y drogas. Ese vacío existencial los llevó a una confusión, y cuando esa generación se casó no tenía ni el ánimo, ni el conocimiento, ni el ejemplo para enseñar a sus hijos valores morales. Ese alejamiento rebelde de sus padres y la batalla de poder con los progenitores que luchaban porque sus hijos no se marchen y comiencen a vivir como hippies fue vista como una hostilidad amenazante por los jóvenes y decidieron marcharse. Esos padres vivían sin tener mayor interés en el progreso económico. Aun siendo jóvenes, se convirtieron en padres. Cuando sus hijos crecieron, muchos decidieron irse al otro extremo. Comenzaron algunos a trabajar el mayor tiempo posible. Para ellos Dios no era importante sino el hacer dinero. La familia pasó a un lugar secundario y el Dios del dinero se apoderó de ese corazón. Sin creer en nada, muchos comenzaron a creer en todo. Y ese vacío espiritual han tratado de llenarlo con trabajo, dinero, la búsqueda de métodos de contemplación, especialmente los relacionados con las religiones orientales. Se comenzó a mezclar la idolatría del cuerpo con la meditación y ejercicios de relajamiento. Aparecieron los psíquicos ofreciendo todo lo que la gente creía necesitar. Y creo que hoy más que nunca las personas están listas a escuchar, a hablar, a leer acerca de cosas espirituales, pero no del Dios que demanda una alta moralidad. Por ello, creo que es importante concluir con un pensamiento, con este principio. Vivimos en una época de gran inmoralidad debido a que la sociedad está compuesta por seres humanos pecadores que han preferido elegir los valores relativos, rechazar los valores absolutos y vivir basados en sus sentimientos e ignorando a Dios y sus sabios mandamientos. ¿Le interesan a usted los mandamientos divinos?
2: El pastor Ormachea terminó su plática con estas importantes palabras. Vivimos en una época de gran inmoralidad, debido a que la sociedad está compuesta por seres humanos pecadores que han preferido elegir los valores relativos, rechazar los valores absolutos y vivir basados en sus sentimientos e ignorando a Dios y sus sabios mandamientos. 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Y ahora el pastor David Ormachea termina este programa con este momento de oración.
1: Señor, te agradecemos por habernos elegido para ser parte de tu familia y porque nos dejaste tu palabra como la única regla de fe y conducta. Nos alegra que hayas dejado tu instrucción bíblica y en ella tus principios y mandamientos que nos permiten tener un estándar espiritual, emocional y moral que nos permite evaluarnos y vivir conforme a lo que tú deseas. Quiero que me ayudes durante el estudio de esta importante serie para comunicar lo que tú deseas y para que tus mandamientos sean explicados conforme al propósito de su creación. Estoy seguro que hay muchas personas que quieren vivir para tu gloria, que desean vivir en obediencia y que tienen un compromiso para hacer lo que tú planificaste que sean, y por ello dedicarán importante tiempo para estudiar cuáles son tus mandamientos y de qué forma debemos aplicarlos a nuestras vidas en esta época. Nos alegra que tu palabra nunca pase de moda y que tus mandamientos sean siempre relevantes y esenciales para vivir la vida como tú la planificaste. Prepara a todas las personas que serán influenciadas al escuchar tu palabra, a todos los que no solo la aplicarán tu verdad, sino que la enseñarán a otros, y así muchos aprenderán a vivir bajo nuevos principios. Te ruego que muchos líderes sean motivados a evaluar sus vidas y enseñar a sus congregaciones a vivir sometidos a los mandamientos que han sido revelados en tu palabra. Oramos en el nombre de Jesucristo, nuestro Señor. Amén.
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1: Qué bueno es Dios, porque una vez más nos permite presentarle su programa Descansando con Alegría en la Noche. 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

0: Hola, hola, ¿qué tal? Buenas noches, amados hermanos y hermanas que están en sintonía de su frecuencia 97.5. Estamos una vez más acá para acompañarle en este programa Descansando con Alegría. Le damos la bienvenida al Padre, al Hijo y al Espíritu Santo primeramente, y a usted también, amado hermano, que está escuchándonos en esta noche. Bien, queremos invitarle a que se pueda comunicar con nosotros. Recuerde, 7946-5408 o 4790-2275. Totalmente habilitados estos números, amados hermanos y hermanas, para que usted pueda llamarnos, para que usted pueda solicitar su alabanza. Recordándole también, ¿verdad?, que si en algún momento no le complacemos es porque no está en el repertorio, debido a que el equipo que normalmente usamos está en reparación, ¿verdad? Así que si no le complacemos es por eso, no es porque no queramos, ¿verdad? Es de que queremos, queremos. Acá tenemos una llamada. Alegría, muy buenas noches. Aló, buenas noches. Bendiciones, hermano Manuel, cuénteme. Qué bueno, hermano. Amén. ¿Cuál sería, hermano?
1: El alfarero.
0: Está bien, con gusto. Vaya, hermanito, con gusto. Claro, con gusto, hermano. Muchísimas gracias, hermano. Buenas noches. Bendiciones para la vida de hermano Manuel de Jesús en esta noche. Se ha comunicado con nosotros. Y tenemos otra comunicación por acá. Alegría, muy buenas noches. Dios le bendiga, hermana Erika.
2: Por nuestro programa, que dé mucha bendición.
0: Amén, hermana.
2: Le deseo muchas bendiciones a usted, a sus padres, especialmente a su papá, que ya va a ser bien padre, ¿verdad?
0: Así es.
2: Y también
0: es
2: a todos los padres en este día. Todos los días es el día del padre, hermana, pero hay un día muy especial, así como el día de la madre, ¿verdad?
0: Así es, hermana.
2: Les deseo muchas bendiciones y que ese día lo gocen con sus hijos, con su esposa.
0: Amén.
2: ¿Verdad? Que Dios les bendiga.
0: Uh-huh.
2: A su papá también, a todos los de la radio que son padres también, hermana.
0: Amén, hermana.
2: Y quisiera decir el versículo de esta noche, hermana.
0: Adelante.
2: En paz me acostaré y aquí mismo dormiré, porque solo tú, Jehová, me haces vivir confiado. Salmo 4:8.
0: Amén, hermana.
2: Y gracias a Dios por este versículo de este salmo, porque el salmo es muy lindo, hermana.
0: Así es, hermana Erika.
2: Y no sabemos si vamos a amanecer sobre el Señor, ¿verdad?
0: Solamente Dios, hermana.
2: Sí, entonces estoy saludando también a mi hermana Rebeca, que Dios la cuide siempre, ¿verdad?
0: Amén.
2: Y que tenga salud a mi hermana Rosa de Soto, a su esposo,
0: uh-huh.
2: Y también a la familia Linares, a Sandra Gómez, al hermano Rodolfo Hernández, Erika de Hernández, a los que están lejos también, hermana, que Dios los bendiga. Y los que están en los hospitales también, hermana, y a todos los niños.
0: Amén,
2: que Dios los bendiga, y que la paz de Dios esté con cada uno. Y
0: amén.
2: Quisiera que pusiera siempre el himno La Paz de Dios, hermana.
0: Está bien, hermana Erika.
2: Y también saludando a todos los padres, se les pone el himno Ese es mi Padre.
0: Vaya, está bien, hermana Erika.
2: Que Dios le bendiga, hermana Paulita, pase una feliz noche y siga adelante en los caminos del Señor.
0: Amén, hermana. Siempre, gracias,
2: hermana.
0: Gracias, hermana.
2: Bendiciones a todos. Los quiero mucho.
0: Bendiciones, hermana Erika. Buenas noches.
2: Quisiera sus oraciones por mi persona, hermana.
0: Claro, con gusto.
2: Por mis hijos también, por toda mi familia.
0: Ahí estaremos orando, hermana.
2: Gracias, hermana. Bendiciones.
0: Bendiciones.

0: Alegría, buenas noches.
1: Ahorita.
0: Dios le bendiga, hermana, cuénteme. Así es, hermana. Sí, hermana, cuénteme.
1: Quería una medalla, hermana.
0: ¿Cuál sería?
1: Con
0: Rodolfo. Vale. Está bien, hermana Rebeca. Vaya, vamos a hacer lo posible.
1: Bendiciones.
0: Bendiciones, buena noche.
1: Igualmente.

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1: Por acá tenemos un mensaje, dice: buenas noches, hermana Paulita, Dios le bendiga. Siempre quisiera escuchar una alabanza. Dios, quédate conmigo. Hermana Evelyn, Dios la bendiga. Muchas bendiciones y feliz noche. Buenas noches, hermana Evelyn. Si desea otro tema, con gusto, ¿verdad? Ya la buscamos por acá, pero no nos aparece. Como les explicaba, ¿verdad? No estamos con el equipo que trabajamos comúnmente, pero pues, si Dios lo permite, ya desde el día de mañana. Si así es que Dios lo quiere, ¿verdad? Mientras tanto, nosotros continuamos con acá con mucha alegría y gozo. Y tenemos un mensaje, dice: hola, hermana, que el Señor le bendiga. Ya que me puede complacer con la alabanza en vida, hermano. Bueno, está bien, vamos a buscarla con el grupo que nos solicita. Y muchísimas gracias por estar en sintonía. Ahora sí, nos vamos ya con los temas solicitados, amados hermanos y hermanas. 21 horas más 14 minutos en su programa Descansando con Alegría.

Agradecemos la comunicación de hermano José Rodolfo Pérez, quien solicita el tema Pablo y Silas en la voz de Alberto Martínez. Hermana Celi nos solicita el tema Alas de Paloma en la voz de hermana Reina, y con gusto estaremos complaciendo. Un mensaje dice: hola, buenas noches, hermana. Les saludo del Tular Camotanga, les saluda Delfa, y quiero los coros de los hermanos heraldos del Rey. Muchas gracias por su mensaje, hermano, y con gusto estaremos complaciendo. Vamos con este tema, los hermanos, 21 horas con 35 minutos.

la vida de nuestra hermana Silvia, nos solicita el tema de, perdón, nuestro hermano Rigo Marín, digamos, mi nombre de hermana Silvia. Pero se comunicaba hermano Rigoberto Marín, allá en Sabana Grande, y nos solicita un tema de hermana Saraí Pérez, y vamos a irnos con el tema Mi Sendero de Amor.

0: Santísimo Padre que estás en gloria, venimos delante de tu divina presencia. Mi Dios amado, primeramente dándote la honra y la gloria a ti por la oportunidad que tú nos das de poder estar acá, por la oportunidad que nos diste de poder estar acá, Señor. Gracias, Padre Celestial, porque tu mano de poder y de misericordia no nos ha abandonado, Señor. Gracias, Padre Celestial, por la hermosa obra que has hecho en nuestra vida en este día, Señor. Nos despertaste, diste la oportunidad de poder estar con nuestra familia, Señor. Nos hiciste Padre Celestial en nuestra vida, muchas cosas. Nos diste Padre Celestial, cosas maravillosas, Señor. Gracias, Padre Celestial, porque nunca nos has dejado solos, nunca nos has abandonado, Señor. Tu mano poderosa siempre ha estado con cada uno, Dios bendito, y has mostrado, Señor, tu favor y tu misericordia en nuestra vida, Señor. En esta noche agradecemos también, Padre Celestial, la oportunidad que nos das de estar con nuestra familia, la oportunidad que nos das, Padre Celestial, de poder realizar todo lo que cotidianamente hacemos, Señor. Gracias, Padre Celestial, por la vida, Señor, de cada uno de nuestros hermanos y hermanas que están escuchando, Padre. En esta noche venimos encomendando en tus manos, Padre Celestial, a todo aquel que esté pasando momentos de dificultad, Señor, y sin salud, Dios bendito, que tú puedas poner, Padre Celestial, en su vida, Dios bendito,
1: de tu poder,
0: Señor. No sé cuál sea la situación que esté viviendo cada hermano y cada hermana, Señor, pero te pido para que tú puedas poner esa mano poderosa en su vida, Señor. En tus manos venimos encomendando la vida de Jasmine Lorenza, Padre Celestial, que tú puedas poner tu mano poderosa. Tú sabes, Señor, cuál es la situación que está viviendo, Señor, y qué es la situación que vivió. Pero pedimos que tu Espíritu Santo pueda acompañarla, Señor. Tú sabes, Padre Celestial, que pueda pasar en su mente, Señor, y tú eres el único que puede deshacer cualquier atadura del enemigo, Señor. Para ti no hay nada imposible, Dios bendito. Tú eres el Dios, Padre Celestial, de todos nosotros. Eres el más grande Dios que nuestra vida puede conocer, Señor, que podemos o que nuestro espíritu puede llegar a sentir. Ese Dios de poder eres tú, Señor. En esta hora, Señor, encomendamos en tus manos a Jasmine, Señor, que tú puedas poner esa mano poderosa en su vida, Señor, quitar de su Padre Celestialmente pensamientos, mi Dios bendito, que no son, Padre Celestial, correcto, Señor. Pensamientos, Padre, del mal, pensamientos que vienen a nuestra vida, pensamientos que vienen, Padre Celestial, a destruir nuestra vida, Señor. Pon, Padre Celestial, en tus manos la vida de nuestra hermana, Señor. En esta noche también pedimos por la vida de hermano David Salas, Padre Celestial, que seas fortaleciendo su vida, que seas fortaleciendo, Padre Celestial, su espíritu cada día, Señor. Sabemos el proceso difícil, Padre Celestial, que es, mi Dios bendito, aceptar muchas cosas, Señor. Pero yo sé que en tus manos está nuestro hermano y tú le puedes ayudar, Señor. Tú puedes fortalecer su vida y abrazarle, Señor, con tus brazos de amor, Señor. En tus manos venimos encomendando la vida de hermano Manuel de Jesús, su esposa, hermana Soy Esperanza Samayoa, Señor. En tus manos están ambos, Dios bendito, que tú les puedas poner, Padre Celestial, que tu Espíritu Santo, tu Espíritu Divino pueda estar en ellos, Señor. Que tu mano poderosa pueda, Padre Celestial, estar en cada vida de nuestros hermanos, Señor. Hermana Rosario Chascosta, en tus manos también, Señor, con tu mano poderosa. La vida de hermano José Rodolfo, la vida, Padre Celestial, de hermana María Telmina, hermana Rebeca y en Zacapa, Señor. Hermana Erika Villela, está en tus manos también, Padre Celestial, su familia, todos aquellos que les rodean, sus hijos, Padre, están en tus manos. Hermana Rosita de Soto, su esposo también, Padre Celestial, hermano Rodolfo Hernández, hermana Erika de Hernández, Padre. De igual manera te pedimos por hermana María Vázquez, Señor, te pedimos también por nuestra hermana, Señor, allá en Guayabía, sus hijos, hermana María y sus hijos, Padre Celestial, Erwin Josué, Orlin Josué, Juan Carlos, cada uno, Señor, está en tus manos, Señor. Con tu mano poderosa, Señor, hermano Elías Vargas, sobre hermano Rodrigo Marín, Padre Celestial, te pedimos por nuestros hermanos, Señor, nuestros hermanos que nos sintonizan allá en su chiquén, Señor, con tu mano poderosa y de misericordia en ellos, Señor. Todos aquellos hermanos y hermanas que se han comunicado, Señor, hermana Irene Hernández, que lo han hecho en algún momento, Señor, hoy, tal vez no, Señor, en días anteriores, o aquellos que aún no lo han hecho, Señor, pedimos por cada uno para que tu Espíritu Santo pueda moverse en cada vida y en cada corazón, Señor. Pon tu mano poderosa, pon tu mano de misericordia en cada uno, Señor, y que tu Espíritu Santo pueda ayudar y fortalecer nuestra vida, Señor, en los momentos de dificultad. Pedimos que tu Espíritu Santo nos acompañe y también que perdone nuestros pecados, Padre Celestial, porque de alguna manera hemos pecado contra ti, Señor. Hemos, Dios bendito, hecho cosas que nos cambien delante de tus ojos, Señor, pero pedimos que tu Espíritu Santo pueda ayudar y fortalecer nuestra vida. En tus manos, Padre Celestial, encomendamos cada corazón, cada situación que están viviendo también, y que puedas también fortalecer nuestra vida. Vivir en tus manos, protege, Padre Celestial, a cada uno de mis familiares, mi vida también, Señor. Tú conoces mi entrada y salida, tú conoces cada paso que damos, Señor, y pedimos que nos cubras con tu Santo Espíritu. Sobrinos están en tus manos, mi hermana, Padre Celestial, mi papá, mi mamá, Padre, mi esposo, Señor de mi hermana, todos, Padre Celestial, están en tus manos, Señor. Pon tu Espíritu Santo en cada uno de nosotros y también en la familia de cada oyente, Señor, para que tu presencia les acompañe en el transcurso, Señor, de cada paso que dé. Que su Espíritu Santo nos acompañe también en esta noche, que podamos dormir sin ninguna preocupación, que podamos dormir con paz y tranquilidad, confiando y sabiendo de que tú estás con nosotros también, Padre Celestial, que ninguna molestia en nuestro cuerpo, Señor, pueda quitar nuestro sueño y ese sueño maravilloso que tus manos nos encomendamos. Te damos gracias, Padre, gracias, Hijo, y gracias, Espíritu Santo de Dios. Amén. El Señor me les bendiga en esta noche, mis amados hermanos y hermanas. Hace una bonita noche, que la paz y el amor de Dios moren en el corazón de cada uno de nosotros. Será el día lunes y el Señor así nos permite la vida. Estamos nuevamente acá con ustedes para poder seguir acompañándole con más programación, esperando de que todo lo que se haga siempre sea para honra y gloria de nuestro Señor y Salvador Jesucristo.

Estamos en el libro de Proverbios y hoy es la segunda conferencia de esta serie que acabamos de iniciar. Mashal, en hebreo Proverbios, el libro de Mashal. Y estamos analizando las razones por las cuales es tan importante tener la chokmá o la sabiduría de Dios. Cuando nosotros no entendemos esto, no vamos a poder jamás funcionar de acuerdo a lo que Dios anhela para nosotros. Para resumir brevemente y en esta tarde iniciar la segunda parte de nuestro estudio del libro de Proverbios, solamente les recuerdo que hay siempre que distinguir entre lo que es el conocimiento y la sabiduría. Son dos cosas enteramente diferentes. Pero lo vamos a ver más adelante en los originales de las palabras hebreas. La palabra inteligencia también significa otra cosa. Discernimiento, prudencia, otra cosa. Y tenemos que entender los términos. Porque no podemos mezclar ni hacer una amalgama, ¿verdad? De todos estos términos para poder entender claramente lo que Dios quiere hablarnos a nuestra alma. Entonces, tú puedes tener mucho conocimiento sin ser sabio. El conocimiento per se, el conocimiento solamente en sí, envanece. Hace a la gente soberbia, hace a la gente intelectual, hace a la gente prepotente muchas veces, y otras veces hace que esa gente crea que ya lo sabe todo y que no hay nadie que le pueda enseñar nada. Y ahí es cuando el peligro espiritual se pone delante de ti, porque esa persona ya no es posible que Dios le pueda enseñar nada. Dice la Biblia en Santiago capítulo 1, recibir con mansedumbre la palabra de Dios en sus corazones. Entonces, si no tenemos una

corazón. La Biblia dice que Dios le hablará al que tiembla ante su palabra. Se necesita temor de Dios para poder oír la palabra de Dios. En esta tarde, vamos a titular nuestra conferencia Los propósitos de la sabiduría. Los propósitos de la sabiduría. Y encontramos en el libro de Proverbios, capítulo 1, versículos del 1 al 6, cinco propósitos con los cuales Dios quiere que tú y yo seamos sabios. El conocimiento en sí envanece. ¿Cuál es la persona que comienza a ser sabia? La persona que ese conocimiento lo comienza a llevar a la práctica. Y ahí es cuando, pues repito, comenzamos a tener una personalidad integrada. Una de las cosas que más hace falta ahorita en el mundo, tanto en la política como en las religiones, como en la economía, como en los deportes, es hombres íntegros o mujeres íntegras. No hay ya integridad aparentemente en los líderes del mundo. Y la integridad es precisamente esto. Ahorita estamos nosotros en la víspera de elecciones en México y oímos promesas, todas las promesas que hacen, ¿verdad? De acuerdo a las estadísticas, el 80% de los candidatos que prometen nunca cumplen. Esto se llama falta de integridad. Cuando tú dices algo o prometes algo o le dices a tu niño, te voy a llevar el domingo al cine conmigo, y no lo haces, comienzas a perder tu integridad con tus hijos. Cuando tú dices a tu esposa, te voy a hacer esto, te voy a comprar aquello, y tú faltas a tu palabra, comienzas a desintegrarte. Comienzas a apartarte entre lo que tú dices y lo que tú haces. No es hasta que hacemos lo que decimos que comenzamos a ser personas íntegras. Y esta integridad dentro de mí es lo que me habilita y me capacita para tener sabiduría. No puede la sabiduría salir de una persona desintegrada, de una persona inestable, de una persona que no tiene convicciones. Fíjense lo que les voy a decir, abran el oído. Ustedes no son lo que creen, porque tú puedes creer muchas cosas sin que necesariamente estés convencido de ellas. Puedo repetir. Tú puedes creer que Jesús es el Mesías. Tú puedes creer que la Biblia es la palabra de Dios. Tú puedes creer que hay un cielo y hay un infierno. Tú puedes creer que la Biblia verdaderamente no tiene errores. Sin embargo, esto mero hecho solamente de creer no va a salvarte hasta que en tu vida haya un cambio. ¿De qué te sirve decir que crees? Sígueme, por favor, sígueme con cuidado. ¿De qué te sirve decir que crees si lo que crees no te cambia? ¿Me van siguiendo? La fe sin obras no es hasta que mi vida comienza a cambiar. No es hasta que yo interiormente comienzo a cambiar. Mis actitudes, mi forma de reaccionar, mi forma de amar, mi forma de ver la vida, mi forma de llevar mis finanzas en mi trabajo, mi perspectiva política, en todas las áreas hay un cambio radical, profundo, hecho por el Espíritu de Dios. Rash el Kadosh. Pero si yo no tengo esto en mi vida, es porque lo que yo creo no tiene poder. No es hasta que hay un cambio en mi vida que yo puedo firme y seguramente decir que estoy plenamente convencido de que Dios es fiel para prometer lo que Él me dijo. Entonces Jesús dijo que cuando Él venga, mucha gente le va a decir, yo creí en ti, tú eres Jesús, si estuviste en las plazas y enseñaste y fui a tus estudios, y les va a contestar, yo nunca, Mateo 7, los conocí. Aléjense de mí, hacedores de maldad, porque no hiciste nada.

0: Si yo nada más creo y no hago, aquí está otra vez Jesús confirmando todo lo que estamos enseñando. Si yo digo que creo y no hago conforme a lo que yo creo, si lo que yo creo no cambia y no lo aplico, todo este conocimiento no me salva. No me salva porque no me ha cambiado ni me ha transformado. Lo que me cambia es lo que yo estoy convencido es la verdad. En otras palabras, lo decía también Romanos capítulo 10, porque con la boca se confiesa para salvación y con el corazón se cree para justicia. Entonces, ¿qué está diciendo aquí el Espíritu Santo? Que mucha gente puede decir, ok, ¿verdad? Jesús es el Señor, sin que necesariamente esté convencido. Si yo digo, el champú BO5 es buenísimo, te lo recomiendo, compadre, si yo uso L'Oreal, ¿me entienden? Para darles un ejemplo simple, entonces lo que yo estoy recomendando, realmente lo recomiendo sin estar convencido, porque si no estoy convencido, cambio de shampoo y ya recomiendo porque realmente me cambió a mí mi pelo, ¿verdad? Pero si tú no estás convencido, fuma Raleigh, fuma Camel, entonces, ¿verdad? Estamos totalmente desintegrando nuestra personalidad. Entonces, esto es importante para que tengamos más fundamentos en esta noche y sepamos los propósitos de Dios para la sabiduría. En primer lugar, dice Proverbios del 1 al 6, capítulo 1, los proverbios de Salomón, hijo de David, rey de Israel. Y encontramos el primer propósito en el versículo 2a. El primer propósito para la sabiduría es entender sabiduría y doctrina. El segundo es para conocer razones prudentes. El tercero es para recibir el consejo de prudencia, justicia, juicio y rectitud. Y el cuarto es para dar sagacidad a los simples, a los jóvenes, inteligencia, na'at en el hebreo, y cordura. Oirá el sabio el chacham y aumentará el saber, y el entendido adquirirá consejo. Finalmente, para entender proverbio y declaración, palabras de sabios y sus dichos profundos. Les voy a comenzar a dar las palabras originales en el hebreo para que ustedes comiencen a tomar nota y podamos ir profundizando un poco más en este estudio. La palabra sabiduría que se usa en el versículo 2 se usa 45 veces en el libro de Proverbios y es la palabra más común en el hebreo para designar la sabiduría que viene de Dios. La palabra es chokma. Chokma. Se usa 45 veces en este libro. Ahora, vamos a ir a un pasaje en Éxodo 31 y vamos a comenzar a analizar a quiénes les da Dios esta chokma. ¿A quiénes les da Dios esta sabiduría? Dice Éxodo 31, del 1 al 6, se van ustedes a sorprender. Habló Jehová a Moisés diciendo, Éxodo 31, mira, yo he llamado por nombre a Bezaleel, hijo de Uri, hijo de Ur, de la tribu de Judá, y lo he llenado del Espíritu de Dios. ¿En qué? Ven ustedes las tres cosas que cuando el Espíritu Santo entraba en una persona en el Antiguo Testamento, la persona que recibía, en este caso particular, al Espíritu de Dios, manifestaba que tenía el Espíritu de Dios en el área de la sabiduría, la inteligencia y en ciencia y en todo arte, para inventar diseños, para trabajar en oro, de plata y en bronce, en artificio de piedras para engastarlas, y en artificio de madera, para trabajar en toda clase de labor. He aquí yo puesto con él a Oliab, hijo de Ahisamac, de la tribu de Dan. He puesto sabiduría en él ánimo de todo sabio de corazón. He puesto sabiduría en el ánimo de todo sabio de corazón. Vean ustedes que es importante para que Dios pueda darnos sabiduría, nosotros antes tener una actitud de qué? De ánimo. ¿Verdad? Cuando Dios ve que comenzamos nosotros a animarnos y echarle ganas y me levanto y estoy deprimido y digo que mi hijo reprobó y está nublado para grabar la de molar, qué feo día, y está lloviendo y todo está en contra, ¿para qué? Para aplastar mi ánimo. El diablo es experto en pintar panoramas oscuros y trágicos en nuestra mente, retratos ciegos para no avanzar. Pero si yo comienzo, Jehová mi pastor, gracias Padre porque soy más que vencedor, gracias por estos nubarrones y estas nubes negras, gracias Señor porque tú vas a salir adelante, y comienzas de una u otra forma a impulsarte a través de la fe y de tu confianza, Dios te da sabiduría para que cuando llegues a tu trabajo sepas cómo resolver ese problema, para que cuando vayas a la escuela sepas cómo tratar con tu hijo con el problema que tuvo en sus calificaciones, para que cuando te agarren el chongo con tu esposa sepas con sabiduría tratarla sin lastimarla y darle solución a tu problema marital. La sabiduría nos hace capaces de enfrentar la vida con valor. Dice a continuación el versículo 6, para que hagan todo lo que te he mandado, el tabernáculo de reunión, el arca del testimonio, etcétera, etcétera, etcétera. Aquí encontramos pues que Dios usaba para designar la habilidad de los artesanos, de los diseñadores, de los cantores, de los artistas, de los administradores y de los consejeros como la sabiduría. Una persona que esculpía algo necesitaba sabiduría de Dios para hacerlo. Una persona que pintaba necesitaba la sabiduría de Dios para pintar eso que Dios quería que hiciera. Un cantor no podía componer ni tampoco inspirarse en sus propios cantos. Tenía que tener la sabiduría de Dios para que cuando comenzara a escribir las notas musicales, lo que estuviera escribiendo proviniera de la sabiduría de Dios. Todas estas cosas eran importantes. Ahora nosotros estamos en la iglesia del Nuevo Testamento. ¿Y qué necesitamos en el Nuevo Testamento? Necesitamos obreros con sabiduría. Que los edecanes tengan sabiduría, que los de seguridad tengan sabiduría, que la alabanza haya sabiduría, que toda la escuela dominical haya sabiduría, que ustedes hayan sabiduría, y que esa sabiduría con la cual Dios los ha dotado, vengan ustedes y la aporten a la edificación del cuerpo de Cristo. Yo estoy seguro que la mayor parte de ustedes Tal vez tengan dos, tres años de cristianos y hasta ese momento nunca han servido a su iglesia. Tienes dos o tres años yendo a una iglesia y vas a la iglesia igual que vas al cine. Nada más te faltan tus palomitas y tu Coca-Cola. Llegas al cine, ¿verdad? Yo llego al cine, no me pido ni a la derecha, ni a la izquierda, ni enfrente, y llego mis palomitas, como de guerra, no importa nada, no importa la película, me salgo, no saludo a nadie, porque no voy a eso, voy a ver la película. Me sirven muchos a la iglesia a ser entretenidos. Y si no es el pastor que está predicando, me voy, porque si no es ese pastor, no hago la predicación, sin saber que Dios habla a través de cualquier siervo. Y que el siervo que esté enfrente, aunque no sea tu preferido ni el de tu gusto, tiene palabra de Dios para tu corazón. Porque no hay coincidencias en la obra de Dios. Y todos, absolutamente todos, somos necesarios en la obra de Dios, mas nunca indispensables. Vean ustedes ahora Éxodo 35. Éxodo 35. Versículo 25 y 26. Ahora las mujeres. Además, todas las mujeres que cosan, sabias de corazón, y lavan con sus manos, y traían lo que habían hilado, azul, púrpura, carmesí o lino fino. Quiero que me quiero detener aquí. Todos los que intervinieron en la construcción de la obra de Dios, que fue el tabernáculo, en este caso, en el Antiguo Testamento, todos, hasta las que, no fueron a comprar el manto que pusieron arriba del tabernáculo, nada, todo fue hecho ahí por ellos. Y con las piedras que trajeron todos, y todos los involucrados, todos en la obra de Dios, todos tenían que ser sabios de corazón. No había un solo obrero en el tabernáculo que no tuviera el Espíritu de Dios, porque la obra era de Dios. Qué importante que en la iglesia sigamos el mismo patrón. Cuidado con poner personas que no son sabias de corazón para hacer la obra de Dios. Dice el versículo 26, y todas las mujeres cuyo corazón las impulsó en sabiduría, hilaron pelo de cabra. Vean ustedes que en el versículo 25 dice que había mujeres sabias de corazón, o sea, eran mujeres que obedecían a Dios, eran mujeres que tenían temor de Dios. Tú no puedes ser sabio, insisto, sin practicar lo que dices que crees. Es hasta que comenzamos a practicar la Biblia cuando comenzamos a abrir nuestro corazón a la sabiduría, porque es Dios el que nos da la sabiduría. Y estas mujeres, dice el versículo 26, fueron impulsadas en sabiduría por Dios. O sea, que cuando fueron a escoger el pelo de cabra, no lo escogieron ellos porque a mí me gusta este color, o a mí me gusta la cabra porque el pelito de la cabra es más denso, más grueso, sino que ellas eran totalmente dirigidas por el Espíritu de Dios. Y cuando tú eres una mujer sabia en tu casa, tú sabes perfectamente bien lo que tus hijos necesitan. Lo que tus hijos es la provisión que Dios ha dado para ellos y que Dios te muestra. Le voy a comprar este trajecito a mi hijo y estos calcetines a mi hijo, no porque me guste, sino porque yo siento en mi corazón que Dios me guía a comprárselo. Mi hijo lo necesita. Somos impulsados por el Espíritu de Dios cuando somos y vivimos en sabiduría. Y vean finalmente el versículo 30 al 35. Y dijo Moisés a los hijos de Israel: mirad, Jehová ha nombrado a Bezaleel, hijo de Uri, hijo de Ur, hijo de la tribu de Judá, y lo ha llenado del Espíritu de Dios otra vez en sabiduría, en inteligencia, en ciencia y en todo arte. ¿Para qué?
1: ¿Para qué?
0: Para proyectar diseños, trabajar en oro. O sea, eran artífices, proyectistas, diseñadores, bronce, en la talla, escultores de engaste, en obras de madera, para trabajar en toda labor ingeniosa. No sé cuántos de ustedes sean diseñadores. O les guste el diseño industrial o computacional o las diferentes ramas del diseño, pero si tú eres cristiano, debes de ser el mejor diseñador, porque eres lleno del Espíritu de Dios. No sé cuánto a ustedes les gusta la pintura. Miren, por ejemplo, esos cuadros que venden ahí en la esquina, en la mesa, con ¿cómo se llama esa cosa de plata? Preciosa, ¿perdón?
1: Repujado
0: que hace su hermano Jorge con su esposa, ¿verdad? Yo no he visto ahorita así en las librerías cristianas ni ninguno que cuadro cristiano algo más hermoso que esos cuadros. Yo veo uno o dos cuadros a la semana de esos cuadros. Y si no los, ya no me caen en mi casa, los regala. El mejor regalo que podamos dar. ¿Qué cosa más bella de cuadros? Y ellos no pueden, ellos nacido en ellos, ¿verdad? El Espíritu de Dios los vio hacer esto. Y así tenemos grandes artistas en la iglesia, y no nada más en esta iglesia, en muchas iglesias. ¿Pero de dónde viene eso? Del Espíritu de Dios. Dice el versículo 34, y ha puesto en su corazón el que pueda enseñar. Así como Oliab, hijo de Ahisamac, de la tribu de Dan, lo ha llenado de sabiduría de corazón para que hagan toda obra de arte y de invención. ¿De dónde vienen a los inventores? El Eureka. Lo he encontrado. ¿De dónde vino, verdad? Un marciano, al que lo aseguro que no le mandó la idea. cuando Alejandro Bell comenzó a hacer los primeros experimentos, ¿verdad? Cuando Benjamin Franklin empezó a hacer los primeros experimentos con la luz y los focos, de repente, eureka, después de mucho estar, dale y dale, Dios bendice a la larga el esfuerzo que hacemos por hacer algo para la humanidad. Con el tiempo, de repente, esta es la idea. ¿Por qué? Porque estás ahí, estás ahí, estás ahí, estás ahí. Dios premia la perseverancia. Todos los inventores, todos los escultores, los artífices, los pintores, las personas que hilan, las personas que hacen, todas estas personas, todo lo hacen porque Dios los guía a hacer eso. Cuando es para Dios, desde luego, ¿verdad? Ahora, regresamos a Proverbios. Miremos pues nosotros la importancia de, piense ustedes, lo que dice el versículo 2. Y aquí la palabra hebrea es yada. Para entender sabiduría, yada chokma. Y esta palabra yada es muy importante. Porque es la palabra que se usa cuando en Génesis capítulo 5 dice la Biblia que Caín, Adán conoció a Eva. Se usa para tener relaciones sexuales. Pongan mucha atención. Vamos a echarnos un clavado bien hondo. Cuando dice la Biblia en Génesis 5 que Adán conoció a Eva, se usa la palabra yada en el hebreo. Y la entendemos más adelante en que realmente una pareja se comienza a conocer profundamente cuando su relación es culminada a través del sexo. Cuando el sexo del matrimonio es usado solamente para satisfacer mis apetitos y a ella es un objeto mío, entonces se pierde el sentido espiritual de la relación sexual. Ella se siente vacía después, se siente usada. Tú, ¿verdad? Nunca estás satisfecho. Acabas teniendo relación con tu esposa, estás viendo la pornografía, estás de mujer en mujer. ¿Por qué? Porque para que haya satisfacción tiene que estar dentro del propósito de Dios. Dice Hebreos 12:4, honroso sea el matrimonio sin mancilla. O sea, ahí en el griego significa sin que haya contaminación en la alcoba matrimonial. Cuando ya usas pornografía, cuando ya hay otros pensamientos

pero jamás he conocido a Dios íntimamente. Como acuérdense el programa de radio que tuvimos hace dos años, el año pasado, yo no me acuerdo, en Semana Santa, que nos invitó a esta señora, que Dios la perdone y la bendiga. Y cuando estábamos ahí, ¿verdad? Pues trajo a otra persona que ha traducido la Biblia en más de 6 idiomas. Así que ya saben, si conoce griego y hebreo. Sin embargo, esta persona, después de 50 años de estar traduciendo la Biblia, no ha tenido nunca una relación íntima con Dios. No conoce al Dios de la Biblia. Entonces tú puedes conocer la Biblia, recuerda esto, sin que conozcas al Dios de la Biblia. No es hasta que tú y Dios son esto, el que permanezca en mí, Juan Jiménez, yo soy la vid, usted los pámpanos. No es hasta que nos unimos, hasta que nos injertamos, hasta que no participa la rama de la savia del árbol, hasta que no participo yo de la naturaleza divina de Dios, hasta que no es Dios realmente una realidad en mi vida, es cuando realmente puedo decir que conozco la verdad y la verdad me ha hecho libre. Entonces Dios quiere que entendamos a Galilea. Ahora vean ustedes la siguiente palabra, que es la palabra hebrea, musar, que se tradujo doctrina, pero que realmente la mejor traducción es corrección. Y vamos a ver algunas partes donde se usa musar o esta palabra hebrea para confirmar que Dios quiere que nosotros entendamos sabiduría. Escuchen esto, Dios quiere que yo entienda, necesito entender que debo ser corregido toda mi vida. ¿Quieres que Dios siga trabajando contigo hasta que tengas 90 años de edad? Síguete considerando un neófito en todo. Una de las pocas verdades de los griegos fue la que dijeron, yo solo sé que no sé nada. Porque el día que alguien diga que sabe algo, no sabe como lo debería de saber. Y cuando alguien crea que ha llegado a un conocimiento tal de que ya no hay nada más para aprender, ya no puedes seguir conociendo a Dios. ¿Sabes por qué? Porque tú eres finito y Dios es infinito. La humildad radica en el reconocimiento de nuestra finitud intelectual para conocer la infinitud de un Dios que trasciende nuestra capacidad de comprensión. Vean ustedes en Jeremías capítulo 2. Jeremías 2. Nosotros somos finitos mentalmente, no somos infinitos, porque no somos dioses. Bueno, nosotros entramos a la vida eterna cuando recibimos a Jesús. La infinitud, o sea, vamos a comenzar a conocer, pero jamás, jamás, jamás seremos infinitos. El día que alguna criatura creada por Dios tenga todas las respuestas del universo, ese día esa criatura es Dios. Solo Dios conoce todo. Nadie habrá nunca que diga lo conozco todo, ni los mismos arcángeles de Dios. En Jeremías 2:30 dice la Biblia, en vano he azotado a vuestros hijos. No han recibido musar en el hebreo. No han aceptado la corrección. Vuestra espada devoró a vuestros profetas como yo un destrozador. Vean ustedes que cuando Dios castiga, hay dos tipos de reacciones. Lo vamos a ver en Hebreos 2. Hay dos tipos de reacciones. Conmigo, no menosprecies, Hebreos 12, 13 en adelante, la corrección, la disciplina de Dios, porque Dios al que ama, castiga. Dios nos manda, no la menosprecies, o sea, en la vida nos van a pasar muchas cosas feas. De veces que te roban tu coche o tienes un problema con tu familia, no sé, hay muchas cosas que nos pasan que no entendemos en ese momento. Si nosotros somos hijos e hijas de Dios, necesitamos, lo vamos a la próxima clase, discernir. Es otra capacidad o habilidad espiritual para poder saber que lo que nos está pasando no es un castigo, sino es una disciplina de Dios. ¿O es castigo? Entonces, no, ¿cómo que no? Muchas veces sí es. Y si es, tú tienes que saberlo.
Ahora, porque si tú no reaccionas,

para lo que tú estás pasando con una actitud adecuada, dice la Biblia, en vano te pasó lo que te pasó porque no aprendiste la lección. Y muchos que me están escuchando en esta tarde no han entendido que necesitamos ser corregidos. Son demasiado soberbios, son demasiado duros, sobre todo los jóvenes. Y a muchos jóvenes les va como les va, se embaraza la muchacha y a este muchacho le pasa hasta la cárcel babás y pasan todo eso y no entendieron que todo lo que les pasó fue para que no siguieran en ese camino. Y dice Dios, en vano he azotado a vuestros hijos, no han recibido corrección. Vean Jeremías ahora, capítulo 5. Proverbios nos va a dar la sabiduría para aceptar la corrección, porque dice para entender sabiduría y doctrina. Dice Jeremías 5, versículo 3. Oh Jehová, ¿no miran tus ojos a la verdad? Los azotaste y no les dolió. Los consumiste y no quisieron recibir musar. Corrección. Endurecieron sus rostros más que la piedra y no quisieron convertirse. Aquí tenemos otro ejemplo donde el profeta, aquí dicen a Jeremías, el profeta lloró. Siempre estaba, oh Dios, bueno, él vio todo lo que Dios bendijo a Israel, las plagas, los sacó de Egipto, los introdujo a la tierra de Canaán, les dio leche, les dio maná, los sustentó, les dio reyes, y a pesar de todas esas cosas y de todas esas bendiciones, ellos, ¿qué cosa? Dice el versículo 3, se endurecieron. ¿Y sabes cuándo te endureces? Cuando comienzas a resistir la corrección de Dios. Cuando comienzas a decir, no es lo que me pasó, no es por esto, y sigues con tu misma actitud de desafío y de reto ante un Dios ante el cual te tienes en esta tarde que hincar y humillar para que Él te pueda levantar. Los azotaste y no les dolió. Los consumiste y no quisieron recibir corrección. Endurecieron sus rostros más que la piedra, no quisieron convertirse. La palabra convertirse es una palabra hebrea que significa volverse del camino en que andamos. Conviértanse, dice Dios, o sea, vas en una dirección, significa darte la media vuelta y caminar en dirección contraria. Fíjense ustedes eso. Es la palabra hebrea en convertirse. Cuando dice Dios, conviértanse, vuélvanse a mí. Y la palabra en el Nuevo Testamento, griega metanoia, es arrepiéntanse. Arrepiéntanse significa conviértete, o sea, vuélvete a mí. ¿Quién es una persona arrepentida? Es una persona que va en una dirección. Dios lo ilumina en esta noche, Dios te habla a tu corazón y arrepentimiento es esto, reconocer que Dios te está hablando, que es verdad lo que estás oyendo, y dar la media vuelta y caminar en dirección contraria, porque si sigues el mismo camino, no es cierto que lo creíste, lo aceptaste intelectualmente, pero no es hasta que dar la media vuelta, no es hasta que hay un cambio en tu vida, que cuando tú comienzas a conocer a Dios. Si no es de la boca para afuera, el que tú digas que eres cristiano. Ahora ven ustedes Jeremías capítulo 7. Jeremías 7, versículo 28. Le dirás, por tanto, esta es la nación que no escuchó la voz de Jehová su Dios. Ni admitió musar. Corrección. Pereció la verdad y de la boca de ellos fue cortada. Fíjate que cuando tú rechazas, cuando tú no aceptas ser corregido, ser exhortado, oye, ¿tú qué me vas a criticar a mí? ¿No te has visto tú? Cuando tenemos esa actitud de estar siempre desafiando y siempre en contienda y con las armas en la mano, dice la Biblia, el versículo 20 que acabamos de leer, dentro de ti comienza a morir la verdad. ¿Ya lo vieron? Y es la verdad la que nos hace libres. Es la verdad la que nos hace libres. El día que conozcan la verdad, Juan 8, 31, 32, la verdad los hará libres.
Si algo va a impedir que tú conozcas la verdad, y la verdad es algo que cada día es más grande, porque el camino, dice la Biblia en Proverbios, el camino del justo es como la aurora, que va en aumento, y cada día, dice 2 Corintios 3, 18, mirando a cara descubierta somos transformados de gloria en gloria, fíjate esto, de gloria en gloria, en gloria, en gloria, en gloria. O sea, la vida normal cristiana es en gloria, en gloria, en gloria. Cada vez conoces más, cada día te asombras más, cada día tienes algo, es decir, y lees la Biblia en la mañana y te maravillas, y es un banquete continuo vivir en la Biblia. Son tesoros increíblemente escondidos aquí, que los sacamos y los rescatamos y los podemos ver gracias a que caminamos en sabiduría. Y finalmente vean el capítulo 17 de Jeremías, versículo 23. Yo les dije cuando iniciamos ese estudio que nos íbamos a ir piano pianito, ¿verdad? Porque vean nada más en un solo, en una sola frase, para entender sabiduría y doctrina, todo lo que hay detrás. En un solo versículo tenemos una clase entera. Pero yo, desde que comencé a Proverbios, vi tantas riquezas, sobre todo al comenzar a investigar la etimología de las palabras en su original, que dije, no, mis hermanos tienen que saber esto. Ojalá que sean bendecidos, de veras es mi oración. Dice Jeremías 17:23, pero ellos no oyeron, ni inclinaron su oído, sino endurecieron su cerviz para no oír ni recibir ni usar. Otra vez, ellos no oyeron. Dice Deuteronomio 6 que cuando Dios habló a Moisés le dijo: oye Israel, Jehová tu Dios, Jehová uno es. ¿Cómo dice en hebreo, Pepe? Shema Israel Adonai Elohim. Adonai Israel. Adonai Ihat. Ehad. Ehad. Deuteronomio capítulo 6, del primer final. Oye Israel, Jehová tu Dios, Jehová uno es. Pero fíjense lo que dice primero. Oye. Oye. Dios invita a oídos. Y Jesús acaba diciendo: el que tenga oídos. No dice el que tenga manos haga, no dice el que tenga boca hable, dice el que tenga oídos, oiga lo que el Espíritu le dice a la iglesia. Y de las siete mensajes en Apocalipsis, en capítulo 2 y 3 de Apocalipsis, de las cinco iglesias, así, de las siete a cinco, las llama a que se arrepientan. Podría decirles en esta noche, las últimas palabras de Jesús a la iglesia es: arrepiéntense. No a la gente. No a la gente afuera, las últimas palabras de Jesús es a la iglesia, a que se arrepienta. Porque lo mismo que sucedió con la nación de Israel. Dice la Biblia, no oyeron. La palabra oír en el original implica obedecer. Ni inclinaron su oído, sino endurecieron su cerviz. Yo les ruego en esa tarde, oigan. Oigan la voz del Señor. Cuando el Espíritu habla, hoy es el día de tu salvación. Hoy es el día, no solamente cuando dice hoy es el día de tu salvación, no significa que sea que te vas a salvar ahora, sino que la salvación abarca muchos, tiene un espectro múltiple que abarca la salvación. Ya lo hemos visto, mi pasado, mi presente y mi futuro. Estamos salvados, fuimos salvados, somos salvados y seguiremos salvados. Somos salvados de la paga del pecado, estamos siendo salvados del poder del pecado, seremos salvos de la presencia del pecado en la resurrección. Pues yo les digo en esta noche, oigan la voz de Dios. Y cuando les digo, oye iglesia, la voz de Dios, oye lo que el Espíritu te está diciendo, te estoy diciendo que no te entre por acá y que no te entre para allá, sino que lo que estás oyendo realmente lo recibas en tu corazón y salgas por esa puerta. Y hoy mismo, si tienes algo que cambiar en tu vida, cámbialo, porque hoy mismo tú puedes morir. Un vuelo en Estados Unidos, muy famoso, se fueron a la bahía de Florida, se estrelló el avión. Y exactamente 68 segundos antes de que el avión cayera al mar,
La gente iba ja, ja, ja, jo, jo, jo, jiji. Exactamente la misma escena del Titanic. Media hora antes de que fueran los primeros a sonar el alarma, la gente, jojo, jojiquiqui, con muchos de ustedes ahorita en esta noche. Jojo, jojiquiqui, tu amante, el dinero, tú, esto y el otro, aquí, muy, papuche, papuchos. Y esa gente que se fue al mar, unos minutos, dos minutos antes, un predicador les había dicho, no quisieran ustedes ahorita a 3.000 metros de altura considerar el Evangelio de Cristo para salvación, más de todos los que estaban en ese año se burlaron de él. En el Titanic, en menos de 2 horas, todos pasaron de esta vida a la eternidad. Y tú ahorita en la noche, ¿qué garantía tienes de que al llegar a tu casa llegues vivo? Mañana muchos de ustedes va a ser la última vez que se abrochen sus zapatos. Mañana muchos de ustedes va a ser la última vez que se rasuraron en su casa. Mañana muchos de ustedes, muchos de nosotros, seremos la última vez que nos pusimos un saco. Mañana muchos de ustedes será la última vez que manejaron un vehículo. Porque cuando oigamos la voz de Dios, no te endurezcas, porque no sabes cuándo puede decirte Dios, ven a casa. Y la pregunta es, ¿tú estás preparado? ¿Cómo estás viviendo? ¿Cómo es tu vida? ¿Qué seriedad hay incluida en tu relación y en tu sabiduría con Dios? Por eso, cuando tengan oídos, cuando Dios hable, tengan temor, tendremos ante la palabra del Señor. Y finalmente dice Jeremías 32. 32, 33. Y me volvieron la cerviz y no el rostro. Y cuando los enseñaba desde temprano y sin cesar, no escucharon para recibir musar. Desde temprano y sin cesar, no escucharon para recibir corrección. Nosotros leemos el Nuevo Testamento, Hebreos 5, que es la Biblia. Muchos de ustedes, debieron ser ya maestros, os habéis hecho tardos. Para huir, otra vez en el oír está la clave. ¿Os habéis hecho tardos para huir? ¿Has oído? Tienes 5 años en la iglesia, tienes 10 años en la iglesia, has oído los mejores predicadores, has oído los mejores estudios, has tomado estudios bíblicos profundos, has oído, y tu vida no cambia. Sigues siendo la misma persona, sigues teniendo las mismas actitudes, sigues teniendo las mismas disposiciones. No hay cambios drásticos en tu vida. ¿Qué dice Dios? No es que no quieres escuchar para recibir corrección. Ahora, vean ustedes al final esta frase: no he escuchado para recibir corrección. ¿A quiénes corrige Dios? ¿Perdón? No, de acuerdo a lo que acabamos de leer. No he escuchado para recibir corrección. Si quiero recibir corrección, antes tengo que. Claro. Si tú en esta noche tienes un corazón donde estás escuchando la voz de Dios, verdaderamente, Señor, yo quiero cambiar, yo no puedo seguir así en mi vida, aunque no tenga la fuerza y la voluntad para hacerlo, yo sé que tú lo puedes hacer, pero estoy escuchando que tú quieres ser, que tú demandas de mi vida, y tus normas son demasiado elevadas, pero con tu ayuda, con tu Espíritu Santo, que es un espíritu de poder, de amor y dominio propio, Señor, no es un espíritu de cobardía, yo tengo que salir de esto, tengo que vencer, porque estoy escuchando que necesito hacer esto en mi vida. Cuando hay esa actitud en tu corazón, entonces Dios te corrige. Dicen Proverbios 3, Él endereza tus veredas. Te quita eso, te da la fuerza para dejar el cigarro, y la fuerza para dejar la droga, y la fuerza para dejar la pornografía, aquello porque en tu corazón hay una actitud de mansedumbre. Señor, necesito cambiar. Oremos. Padre, te damos gracias por tu palabra y te damos gracias por tu corrección. Gracias, Señor, porque tu palabra dice que tú al que amas disciplinas. Tu palabra dice que no menospreciemos tu disciplina ni desmayemos cuando nos reprendes.
Si soportamos la disciplina, la corrección, Dios nos trata como hijos. Porque ¿qué hijo es aquel a quien el Padre no corrige? Pero si Dios no nos corrigiera, de la cual todos algún día teníamos que ser corregidos, seríamos entonces bastardos y no hijos. Es verdad que ninguna corrección al presente parece ser causa de gozo, sino de tristeza. Pero después da fruto apacible de justicia a los que en ella han sido ejercitados. Por lo cual, hermanos, levanta tus manos caídas y deja de quejarte. Deja de tener autolástima de tu persona. Quita tus ojos de tu propia vida y ponlos en la gente de tu alrededor que necesita de ti. Porque ya nadie vive para sí mismo, sino para aquel que murió y resucitó de entre los muertos. Hagan sendas derechas para vuestros pies, para que lo cojo no se salga del camino, sino que sea sanado. Y sigan la paz con todos y la santidad, sin la cual nadie verá al Señor. Señor, te alabamos y te bendecimos. Yahweh Kadosh, Dios Santo, Dios Único, Dios de Abraham, de Isaac y de Jacob, Dios de la Biblia, Dios y Padre de Jesús nuestro Mesías. Gracias por haber tenido misericordia de nosotros y gracias porque nos quieres seguir guiando de tu mano en tu misericordia y tu corrección. Te pedimos, Padre, que seamos llenos esta noche de un espíritu de sabiduría y que esta sabiduría entre nosotros crezca para que podamos dar frutos, para que este fruto que demos permanezca y tú, Jesús, seas glorificado. Porque todo lo hacemos para ti, Jesús, no para nosotros, a ti la gloria, porque tú la mereces. Bendito Mesías Salvador.

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a pesar de que muchas veces nos hemos refugiado en muchas cosas, hemos aprendido a refugiarnos en nuestra esencia. 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

0: es imposible no pensar en cuántas personas han vivido reveses en la vida, vuelcos, desilusiones, pérdidas, que les hacen, marcan tanto, que les hace casi imposible cantar eso. Hay momentos en la vida, me parece a mí que hay etapas en la vida en donde hay una candidez en el ser humano, hay una capacidad de soñar, de ilusionarse, que a veces conforme la vida avanza se pierde. ¿Saben de lo que estoy hablando? Cuando uno mira para atrás, uno recuerda esos años, uno recuerda esas épocas en las que era muy fácil soñar, era muy fácil creer, y de pronto la vida te marca como una pérdida, como una traición, que al punto de que no puedes creer. Yo creo que por eso es muy importante entender algo. Dios es poderoso, Dios es grande, Dios quiere hacer grandes cosas en tu vida, pero tú y yo tenemos que decidir creer. Creer a pesar de lo que hemos vivido, creer en medio de las cosas que sentimos muchas veces. Y para creer tú necesitas cambiar tu manera de pensar. Yo necesito cambiar mi manera de pensar. Cuando cambias tu manera de pensar, puedes llegar a tu destino, puedes llegar al plan que Dios tiene para tu vida, pero necesitas un cambio de pensamiento. Ese cambio de pensamiento no lo puede hacer nadie por ti, tú eres el único que puede trabajar en eso. Estoy aquí para decirte, todo yo con todo el corazón, que si cambias tu manera de pensar, puedes llegar a tu destino. Cambia tu manera de pensar y llegarás a tu destino en Dios. Quiero invitarte a abrazar esa verdad hoy. Quiero invitarte a creer. Creo yo que hay personas aquí hoy que han vivido tales cosas en su vida que han llegado a conclusiones muy equivocadas. Conclusiones equivocadas acerca de ellos y de lo que Dios tiene para ellos, para ustedes, para ti, es este mensaje. Vengo de parte del Señor a decirte, si tú te deshaces de esos patrones de pensamiento tan negativos, tan dañinos, tan destructivos, y abrazas la palabra de Dios, y abrazas la verdad de Dios, vas a llegar a tu destino. En el nombre del Señor. Algunos de nosotros, me parece a mí que somos como Noemí. ¿Se acuerdan de Noemí? He compartido de ella en el pasado. Uno de mis libros favoritos en la Biblia, tan pequeño. ¿Cuántos de ustedes han leído el libro de Ruth? ¿Cuántos han leído ese libro? Escuché a una mujer por ahí como que para las mujeres es un libro especial, y les quiero contar a los hombres que no es una novela de señoras, es la palabra de Dios. Y es una buena historia para leer. La historia de Ruth, pero en realidad es la historia de Noemí. Porque Noemí es esa mujer que alguna vez en su vida salió de su tierra guiada por su esposo, dos hijos, ilusionados por encontrar una mejor vida en Moab. Pero se llevan la triste sorpresa de que la vida tiene cosas injustas. A las personas les pasan cosas feas. Y Noemí termina sin esposo y sin hijos. Y no solamente sin esposo y sin hijos, sin identidad, sin propósito. Avejentada. No solamente avejentada físicamente, sino lo peor, avejentada en el corazón. Porque cuando esa mujer llega años después y regresa a Israel, acompañada solo de su nuera Ruth, que no la quiso abandonar, las mujeres la reciben, y esta es la manera en que ellas reaccionan cuando ven a Noemí. Las amigas de toda la vida, ustedes saben, ¿De veras es Noemí? Voy a decir esto. ¿De veras es Noemí? Preguntaban las mujeres. Cuando uno no ha visto, la gente es curiosa, ¿verdad? Cuando de pronto no lo han visto uno en años y dicen, ¡wow! ¡Qué bien que se ve! O sea, yo me pregunto, ¿por qué esperaban ver? Yo digo, ¿qué me están diciendo? Entonces de pronto cambian la retórica y dicen, wow, es que usted se ve muy bien para la edad que tiene. Okay. La otra es, cuando tratan de arreglar esa, no, que no me malentienda, es que usted se conserva muy bien. Se conserva muy bien. Yo me siento como sardina en frasco de vidrio. Como sardina, ¿usted sabe? ¿En cuánto se vencen las latas de sardinas? ¿Se sabe? Es un daño. O sea, no sé qué le meten al frasco de sardina, pero uno sabe que esa sardina, por cierto, no sé si fue ayer que me fijé en unas latas de sardina y 2029 vence una cosa así. Y digo, wow. ¿Qué le empujarán a esta cosa? ¿No? Entonces, le dicen a uno, wow, es que usted se conserva muy bien para la edad que tiene. Las mujeres de Noemí, las amigas de Noemí, no fueron así, fueron peor que ellas. ¡Wow! ¿Esa es Noemí? ¿Qué le pasó? Claro, no se lo dicen al frente, pero usted sabe. Cuando Noemí se pone a bajar las maletas y que se le pide ayuda a las amigas, todas están. No le han contado que hay tinte de cabello para las canas, no sé qué. Y Noemí no tiene problema con eso, porque viene tan devastada por la vida. Que Noemí dice, no me llamen Noemí, contestó ella. Está bien, ya sé lo que están pensando. Sardina, no, ¿qué va? Sardina de esta hecha leña, la verdad. Más bien llámenme Mara. Aquí está lo que yo quiero apuntar. Hay conclusiones a las que llegamos en la vida, por lo dura que es la vida, por las cosas que nos pasan. Conclusiones que forjan una nueva identidad en nosotros, pero es una identidad tan dañada, como para llegar a decir, porque el Todopoderoso me ha hecho la vida muy amarga. No se ha dado cuenta usted, creo que sí se ha dado cuenta, pero ¿cuántos de nosotros no hemos notado que la gente le echa los clavos a Dios cuando se trata de malas cosas? ¿O no ha leído usted los contratos serios, bien serios, que dicen por ahí en letra muy finita, por un designio de Dios, terremotos, guerras, actos de terrorismo, no sé qué más? O sea, excluyendo si un acto de Dios toma lugar, nosotros no podemos cumplir este contrato. A Dios le echamos los clavos por las cosas malas.
1: Me fui llena,
0: pero el Señor me ha traído vacía a casa. ¿Por qué llamarme Noemí? ¿Sabes qué quiere decir Noemí? Placentera. Que le haya puesto ese nombre le marcó muy bien para la vida. O sea, Noemí, si el nombre está ligado a algo en el temperamento de la persona, a veces sí pasa, a veces no. Pero si fuera así en caso de Noemí, mi hermana, mujer de esas que se gozan la vida, saben disfrutar la vida, pasan muy bien. Siempre he dicho así como más Gloriana. Gloriana disfruta la vida, ella no se complica por nada. Yo digo que Gloriana camina en las palmeras de Barranquilla así meciéndose, y las gaviotas sonando, y las olas reventando. Ella como que camina, y donde camina van las olas. Y ella lleva la costa metida así en el alma. Entonces, ella disfruta, no se complica. O sea, rara vez, no se diga de su amigo, de su compañero de vida, que es más complicado. Con ella es una cuestión, si se hubiera nacido en Hawái, andaría así como de... Es una cuestión increíble, ¿no? Pero Mara no. Noemí. Noemí estaba acabada, envejecida. Dejó que la vida, que es injusta muchas veces, cara aquí, cara, al punto de decir, ¿yo qué puedo esperar de bueno en la vida? Nada, me pasó lo peor que le podía pasar. Y es cierto, perdí a un esposo, perdí dos hijos. ¿Qué le queda a una persona después de eso?
1: Nada.
0: llámenla amarga. Pero lo que Noemí no sabía es que si la vida tiene vueltos y reveses, Dios también da vueltas a la vida. Dios sabe volcar las cosas de una manera. Y me detengo aquí en el temor de Dios, a quien respeto y a quien amo, para decir: no vengo aquí a pecar de simplista, porque la vida es complicada. No vengo aquí a darle palabras bonitas a personas que han vivido cosas muy duras. No vengo aquí a decirte que consideres verdades que también no consideras en tu vida. Y es: Dios también hace vuelcos y de los buenos. Dios sabe cómo hacer eso. Y Noemí no contaba con las vueltas de Dios. No contaba con que su nuera iba a terminar trabajando para vos. No estoy hablando de salvadoreño. Vos. Estoy hablando de vos. ¿Ok? O costarricense o argentino. Vos. Estoy hablando de vos. Que era pariente cercano del esposo, el esposo de Noemí. Y que creía en la costumbre de redimir a parientes que no tenían cómo darle extensión a su apellido cuando se morían los familiares. Y él se enamora de Ruth, esa es otra cosa. Una cosa es que él dijera: oh, wow, quedó todavía una pariente de Elimelech. Pero el tema es que le gustara, porque esa es otra cosa. No, y que Rey tuviera cierta gracia y todo, pero el tipo quedó embobado. Bueno, yo tendría que hablar un día de estos acerca de vos también, ¿no? Vos es otro caso, porque era un señor rico, próspero, no se había casado. Entonces, tal vez también vos estaba en una época de esas vidas, de la vida en las que decía: bueno, ya yo me quedé para vestir santo, estamos bien en Latinoamérica, qué sé yo. Ya, pues ya me. Y de pronto aparece esta chica así como que barranquillera. O sea que cuando recogía las espigas en el campo, como que bailaba así, como recogiendo, y decía: oh, wow, yo no había visto nada tan interesante en esta tierra como en 20 años, por lo menos. ¿Qué es esta? Como que tiene gracia para recoger. Entonces el tipo dijo: no, hombre, tírenle los racimos, porque a mí me gusta verlo así como recogiendo, qué sé yo, déjenle, tírenle racimos de trigo, lo que quede por ahí, para que. Pues a mí me gusta verla ahí, ¿no? Y cuando le amaneció con los pies al hombre, dijo: ay, Señor, Cristo viene, ¿no? Definitivamente Dios hace grandes cosas. Y se enamora de ella. Y decide redimir a la familia. Es decir, decide comprar las propiedades de Elimelech y dárselos de regreso a quien creen ustedes. Y decide casarse con su nuera. Y le da hijos. Y la historia da un vuelco completo. Y las conclusiones de Noemí tienen que ser confrontadas por la bondad de Dios, que hace cosas nuevas, que abre ríos donde no los hay, que hace cosas nuevas, ¿no? Y entonces, cuando tú ves la historia al final, me encanta. Entonces las mujeres del pueblo le dijeron a Noemí, las mismas viejas que habían dicho: uy, qué vieja está vieja, ahora dijeron: alabado sea el Señor, que te ha dado ahora un redentor para tu familia. Que este niño sea famoso en Israel, que él restaure tu juventud y te cuide en tu vejez. Pues es el hijo de tu nuera que te ama y te ha tratado mejor que siete hijos. Entonces Noemí tomó al niño, lo abrazó contra su pecho y cuidó de él como si fuera su propio hijo. Las vecinas decían: por fin ahora Noemí tiene nuevamente un hijo. Y le pusieron por nombre Obed. Él llegó a ser el padre de Isaí y el abuelo de David. La que se llamaba Mara no contaba que Dios tenía en el camino un redentor capaz de volverla de su amargura al propósito original de Dios. Una mujer capaz de disfrutar de la vida y de participar en el plan de Dios. Porque su destino era más fuerte que su desdicha. Yo puedo ver, casi podía ver En ese cuadro a Noemí aferrándose a ese nieto. Pegó contra su pecho. Y Noemí tuvo que haber tomado alguna decisión, una decisión fuerte. Noemí tuvo que haber dicho ese día, yo tengo que cambiar mi manera de pensar. O me quedo en el luto. Me quedo de luto toda la vida. Cambio mi manera de pensar y acepto la bondad de Dios en vez del luto. Me encargo de calentar teteros, porque el propósito de Dios es más poderoso que la amargura. ¿Qué te estará diciendo Dios hoy?
1: Tú te puedes quedar
0: aferrado a tu luto,
1: a
0: tu pérdida. Tú puedes abrazar el propósito de Dios, que es que te goces de la bondad de Dios, de la vida de Dios. Y para eso tienes que cambiar tu manera de pensar. Tienes que cambiar las conclusiones equivocadas a las que has llegado en la vida. Tú hoy puedes estar diciendo, esto no es para mí. Dios tenía eso para otros, no era para mí. Otros, pero no yo. Dios te dice, soy capaz de hacerte revivir otra vez. Soy capaz de generar vida dentro de ti otra vez. Soy capaz de hacer tener un nuevo día en tu vida. Necesito que cambies tu manera de pensar.
1: Yéndome
0: más adelante en la historia, encuentro a David. David es
1: el hijo menor de Isaí.
0: Tiene son ocho hermanos que tiene. Y a él le toca quedarse cuidando las ovejas de su padre. Mientras los hermanos mayores, tres hermanos mayores, se fueron al campo de batalla a pelear contra los filisteos. ¿Sí? Ahora, un día su papá le dice a David, mira, he preparado unas provisiones para que lleves a tus hermanos. Regálale unos quesos, unas cosas al capitán del ejército. La batalla está fuerte allá. Necesito que vayas, llévales ánimo y de paso, tráeme un reporte acerca de tus hermanos. Y David se va. Cuando llega David a donde sus hermanos, es lo curioso, llega justo en el momento en que Goliat está otra vez burlándose de los ejércitos de Israel, está retándolos, lo ha hecho por 40 días y nadie tiene las agallas de hacerle frente. Goliat es un gigante, está armado de pies a cabeza hasta los dientes. Es temible en su apariencia y temible en sus palabras. Y todos tiemblan cuando ese hombre comienza a retar a Israel. Y David llega justo en el momento en que Goliat está otra vez ahí. Y llega en el momento en que los ejércitos se enfrentan en un campo abierto. Están uno al frente del otro. Y entonces cada uno presenta a sus paladines, presenta al líder. Y ahí está Goliat vociferando. Manada de cobardes, ¿dónde está el Dios de Israel? Y se llenaba la boca maldiciendo. Y David entonces corre y pone el lonchecito por ahí a un lado y dice, y cuénteme, ¿qué es lo que está pasando aquí? Y alguien le cuenta, ¿no? Que es el granulón, va, y todos estamos temblando. Y David, ¿qué cosas? Jovencito, y pregunta, cuénteme algo. ¿Qué le van a dar al que mate al gigante? Es curioso, maestro, pues, todos saben esto. Pero es lo que se despierta entre ese muchacho, nada bobo. Entonces le dijeron, pues fíjense, se va a casar con la hija del rey. Ajá, y qué mal. Y lo exoneran de impuestos de por vida. Ay, yo mato al gigante. Yo mato a ese gigante. Pero el tipo se vio elevada en el estrato social. Impresionante de ser un pastor de ovejas, un don nadie, a ser el esposo de la princesa. Hijo, yo me la juego, con algo lo mato. Yo hago algo con tal de ganarme ese premio.
1: No
0: escuchan. Eliab, su hermano mayor, pero yo hablé con los hombres y se enojó. ¿Qué estás haciendo aquí? ¿Qué pasó con esas pocas ovejas que se supone que deberían estar cuidando? Conozco tu orgullo y tu engaño. Solo quieres ver la batalla. No entiendo eso, busqué varias traducciones, pero no sé.
1: Es como haberle dicho, tú no quieres ver la batalla, tú eres un metiche, tú siempre estás, tú siempre metes la nariz donde no se te llama. Es un metiche, es un cretino, es un orgulloso, ¿qué piensas que lo que nosotros no hemos podido hacer lo puedes hacer tú? ¿Por qué no te vas a meter con esas ovejas de hondo que tienes que cuidar? Y voy a este punto, y él dice, ¿qué hice ahora? Yo no he hecho nada, solo hacía una pregunta. Este es mi punto. Hay personas a las que la vida les daña la mente, el pensar por lo que han sufrido, pero hay otras personas a las que les daña lo que otros dicen, lo que otros han dicho de ti, lo que las personas dicen que tú eres capaz o no eres capaz de hacer. Y usualmente, no usualmente, pero muy a menudo, esas personas que dudan de tu capacidad para alcanzar tu destino son la gente con la que comparten la vida muchas veces, porque están tan acostumbrados a tus ronquidos, a los zapatos que dejas tirados por allí, a las tareas mal terminadas, que han visto toda la vida en la casa, que no quieren ver en ti a uno que mata gigantes. Lo que ven en ti es uno al que hay que empujarle las ovejas en hombros. Me voy a entender. Y cuando yo veo la historia de David, me doy cuenta que tenemos que pelear contra esos pensamientos que se formaron a partir de palabras que te han dicho. Porque si David no tiene la capacidad de pasarle por encima esas palabras, no estaríamos hablando de él hoy. Pero hubo en él algo muy grande, yo creo que usted de dónde es, y es que tenía una relación con Dios estrecha, íntima, que le había enseñado a depender de Dios y no atenerse a las opiniones de los demás cuando se trata de llegar a tu destino. Porque cuando se trata de llegar a tu destino, tú tienes que saber qué es lo que Dios te dio, de qué tú eres capaz. ¿Para qué estás en esta tierra? Y que nadie venga a ponerte límites. ¿Qué ni Dios te ha puesto? Y ese hombre tenía esa claridad en su corazón que se la da y solo la da cuando uno tiene una relación con Dios viva. Esa relación es capaz de pegarle a esos pensamientos y a esas palabras. Y le dijo al rey, incluso el rey lo vio, le dijo, ¿qué? ¿Tú quieres? ¿Tú no puedes pelear contra ese? ¿Quién le dijo a usted que no? Si yo he peleado con osos y con leones, y el Señor me ha dado la victoria y se me la dio con ellos, me la va a dar con ese sinvergüenza también. Yo lo voy a vencer. Supo leer. Supo aceptar, número uno, que a usted y a mí no nos limita lo que la gente quiera creer o no quiera creer. A nosotros nos puede limitar lo que pensamos. Y bendito Dios que él tiene una fe fuerte para decir, Dios está conmigo. Yo no tengo issues de que no sé si Dios está o no está, si Dios quiere o no quiere. Yo sé que Dios está conmigo porque lo conozco. Lo amo con todo mi corazón. Otra cosa, creo que David supo que no era casualidad el momento y la oportunidad. ¿Cuáles son las probabilidades de que usted llegue al campo de batalla cuando hay un bocón que está matando a Dios, y un pueblo que está temblando y alguien que ha tenido experiencia con gigantones, con osos y con leones, como para decir, si Dios le dio la victoria, Dios también le da la victoria, porque para lo que Dios te ha preparado, Él te lleva a esos procesos para que cuando las oportunidades vengan, tú estés listo para hacer lo que tienes que hacer. Y por eso, para mí es clave saber para qué estamos aquí. Y es clave saber leer los momentos y oportunidades donde Dios toca la puerta para que lleguemos a nuestro destino. La Escritura nos dice en el libro de Eclesiastés que Salomón dice, observé algo más bajo el sol. El corredor más veloz no siempre gana la carrera. El guerrero más fuerte no siempre gana la batalla. Los sabios a veces pasan hambre. Los habilidosos no necesariamente son ricos. Y los bien instruidos no siempre tienen éxito en la vida. Todo depende de la suerte y de estar en el lugar correcto en el momento correcto. y de aceptar el reto. Porque dice la Escritura, a todos Dios les da un momento y una oportunidad, pero no todos saben leer. Cuando te venga el tiempo de aceptar los retos que te llevan a tu destino, más vale que hayas trabajado con los issues, dicen los puertorriqueños. Famoso español puertorriqueño, los issues. Más vale que hayas vencido los gigantes que a veces hay en la mente antes de que puedas pelear con los gigantes que están afuera tuyo. Y por eso estoy aquí. Vence, cambia tus pensamientos y vas a llegar a tu destino. Cuando venga el tiempo y la oportunidad, hay tiempo y oportunidad para ti. Hay momentos en la vida en que el amor está tocando a la puerta de nuestras vidas, pero no lo aceptamos porque no, eso no es para mí. No, yo mejor me quedo solo. No, yo no sirvo para criar hijos. No, porque yo fui así o asá. Dios no puede tener eso para mí. No, porque yo aquí. Yo allá estoy aquí para decirte de parte de Dios, vence a su gigante, alcanza tu destino en el nombre del Señor, en el nombre del Señor. Yo no puedo vencer esos enemigos por ti. Tú eres el que tiene que sacarlos fuera de tu mente. Tú eres el que tiene que agarrar la palabra de Dios y creer lo que Dios dice acerca de ti. Nadie más puede pelear esa batalla por ti. Cuando es el tiempo de la vida de una persona, llegó el tiempo de la primavera, del amor, vale que corras por ahí y tomes decisiones. Porque la bondad de Dios en la vida de algunos de nosotros ya tocó la puerta a tamaño rato y el príncipe se te durmió en la puerta. Porque tú no la abres, porque tú no la crees, porque tú no aceptas lo que Dios quiere traerle a tu vida. Pellízcate, saca esos goliaths de tu vida y corre.

casi termino. En algún momento, David tuvo que haber decidido, o me quedo con la loncherita con que me mandaron acá, porque me dicen que yo soy solo bueno para hacer mandados. O agarro la onda y acabo con los gigantes en el nombre del Señor. Te tienes que escoger. Te tienes que escoger si te quedas con la mentalidad de lonchera o con la mentalidad de una onda que Dios puso en tu mano para vencer gigantes. ¿Alguien me está escuchando aquí? No los oigo, señores. Si es así, tenemos que ponernos las pilas. Porque nadie va a hacer eso por ti. Y tienes que tomar esa decisión. Y tienes que cambiar tu manera de pensar. Ahí está, para cerrar este momento. Ahí está Jesús, una de las historias favoritas en la Biblia. Una multitud de enfermos, ciegos, cojos, paralíticos estaban tendidos en los pórticos. Uno de ellos era un hombre que hacía 38 años que estaba enfermo. Cuando Jesús lo vio, me encanta esta parte. Jesús veía enfermos todo el tiempo. Pero lo que le llamó la atención en particular de este es esto. Y supo que hacía tanto tiempo que padecía la enfermedad. Yo no sé por qué no se acercó a los demás. Sospecho que a este se le acercó porque era demasiado

costaría recuperar la salud. Es como si dijera, todavía te quedan ganas de ser sano. Es como si dijera, yo sé que tienes ya deforme los pies y los tendones no están, las piernas pierden su postura. Yo sé que puede parecerte muy tarde, puedes preguntar, ¿por qué la pregunta llega tan tarde? Pero te la voy a hacer de todas maneras. ¿Quieres recuperar tu salud? ¿Eres capaz de desear una vida distinta todavía? ¿Eres capaz todavía? ¿O el enemigo te desista la voluntad tanto que no puedes siquiera preguntarte si habrá otra vida para ti? Y el hombre contesta muy fuerte, como contesta, es que no puedo, Señor, porque no tengo a nadie que me meta en el estanque cuando se agite el agua. Siempre habrá alguien que llegue antes que yo. Siempre hay gente más viva que yo. Siempre hay gente que llega primero. Siempre hay gente que sale. Siempre hay gente que me roba las oportunidades. Siempre hay alguien. Y en otro sentido, no tengo a alguien que piense tanto en mí como para tirarse al agua cuando los ángeles salen las aguas y sanan a la gente. Pero eso no fue lo que Jesús le preguntó. Jesús no te está preguntando, no estaba preguntando, ¿tienes alguien que te ayude? No está preguntando tampoco, ¿puedes? Porque es obvio que no. Está preguntándote, ¿quieres todavía ser sano? Y ante la respuesta de Jesús, o la respuesta del enfermo, Jesús le dice, ponte de pie, toma tu camilla y anda. Y al instante el hombre quedó sano, enrolló la camilla y comenzó a caminar. Yo digo que en los segundos desde que Jesús dijo, levántate, toma tu camino y vete, al momento en que ese hombre se incorporó, algo tuvo que pasar aquí para decirle, son 38 años, tú no puedes, o algo dijo dentro de él, sí son 38 años, pero si él lo dice, yo puedo, y se levantó. Tú tienes... Tú tienes que escoger. O muchos están tirados. Están tirados en una camilla. Están paralizados. Emocionalmente, espiritualmente, físicamente. Cuando Jesús viene, está tarde. Te dice, ¿quieres todavía ser sano? Tú vas a decir, tú puedes decir, eso es mucho tiempo. Ya pasó. El tiempo de enamorarse, esas cosas, ya pasó. El tiempo de tener hijos, ya pasó. El tiempo de tener un negocio, ya pasó. El tiempo de tener amigos, ya pasó, etcétera, etcétera, etcétera. Tú puedes decir todo lo que quieras. Con 30 años, 40 años, yo no sé. La gente dice que ya yo, la verdad, que me dejo el tren, que yo no sé qué. ¿Qué me importa qué tren? El tema es que Jesús te dice, ¿quieres levantarte de la parálisis? ¿Quieres que yo entre en escena en tu vida? ¿Quieres creerle las promesas de Dios? Pues entonces necesito que levantes esta cosa. Y te busques unos zapatos. Porque quiero que escojas entre un petate para quedarte donde es más cómodo, porque ahí es donde el enemigo y la vida te enseñó, o que aprendas a caminar de una manera distinta ahora. Y ese eres tú el que tiene que tomar esa decisión. Yo creo con todo el corazón que el Señor me trajo esta tarde aquí porque la palabra del Señor es para ti. Y te está diciendo, cambia tu manera de pensar. Y alcanza tu destino. Porque hay hombres y mujeres que necesitan soltar el petate y agarrar los tenis. En el nombre del Señor. ¿Alguien le habló el Señor?
Quienes tienen que sacudirse de maneras de pensar que no son de Dios, y lo saben, lo saben. Y tú dices, no, yo sé pastor, yo sé Danilo, pero lo que pasa es que es más fácil volver al petate que a los tenis. ¿Por qué? Porque es todo lo que tú conoces, todo lo que tú conoces es la depresión. Es mucho más fácil volver al hueso de la depresión que decir, no, Señor. Yo no me quedo más en eso. Voy a buscar amigos, voy a correr las cortinas, voy a comenzar a cantar, voy a creerle a Dios, porque yo no estoy destinado para esto. Si usted es una de esas personas, póngase de pie y ábrame sus brazos delante de Dios. Dígale, Señor, yo creo a tu palabra, yo honro tu palabra, yo quiero una nueva manera de caminar, de andar. En el nombre del Señor. ¿Habrá alguien que me ayude con esa canción en un tono que yo pueda cantar? ¿Sí? Eso los estoy esperando hace rato. Hijos, sé que listo. A ver, Jafet, esa canción es para usted. Sentí que el Señor me pedía cerrar así con eso.

podría explicar estar aquí de pie, sirviéndole al Señor y sirviéndolos a ustedes? Esta no la vi venir. Si alguien me hubiera preguntado, me hubiera dado 10 y 20 y 40 razones para no ser capaz de hacer lo que estoy haciendo. Pero me topé con la bondad del Señor. El pronóstico del enemigo sobre mi vida era estar solo en este punto de mi vida. Pero la bondad de Dios me alcanzó. La bondad de Dios me alcanzó. Solo me ha causado bien el darme cuenta de lo que el enemigo me negaba, estaba en el plan de Dios para mi vida. Y que el enemigo te niega y te dice, no es posible para ti, probable es el destino que Dios tiene para ti. Y todo lo que impide es que te han clavado en una mentira y no necesitas sacarla de ti. Tú puedes escoger hoy lo más cómodo, que es lo que conoces. Conoces el dolor, conoces la depresión, conoces la soledad. Y puedes decir, yo le creo a mi Dios. Hay un voz que se apareció en mi camino, se llama Jesucristo. Cuando Él entra, Él hace posible lo que es imposible para mí. ¿Sí? Le creo.

0: abrimos los brazos, Señor, y aceptamos tu palabra, recibimos tu voz, que en nosotros es luz, vida, sanidad, y aceptamos la confrontación a la verdad con las mentiras de la vida y del enemigo, y hoy las sacamos de nosotros, Señor, las exponemos a la luz. Lo que tú quieres ser, serás en mi vida, mi dueño, mi Señor, mi Salvador, mi guía, mi pastor y mi proveedor. Lo que tú dices de mí, eso es exactamente lo que soy. Soy tu hijo, amado, amada, soy el vaso de los propósitos tuyos en la tierra. Voy a hacer todo aquello que tú me llames a hacer, porque para lo que tú me llames a hacer, la capacidad me la has dado en ti, Señor. Desechamos mentiras, temores, bloqueos, en el nombre de Jesucristo nos declaramos en la presencia de Dios libres para hacer la voluntad de Dios, libres para correr hacia el propósito de Dios. Con ese 30 segundos, dale gracias a Dios en tus propias palabras. Sella con tu oración lo que el Señor te está diciendo. Solo tú puedes saber de qué se trata esto. Pero séllalo aquí en la presencia del Señor.
1: Yo creo
0: que es tu bondad hablándome hoy, es tu bondad hablando conmigo, es tu bondad diciéndome que es posible. Todavía hay capítulos de risa en tu vida, todavía hay capítulos de bondad por abrirse, todavía la bondad de Dios te va a perseguir. ¿Será que hay alguien aquí antes de irnos a quien Jesús le está hablando, como le habló a ese paralítico? Le está hablando a tu estado espiritual, porque estás sin Dios, estás sin fe, y lo que necesitas y lo sabes es un encuentro con Jesucristo, el Redentor de nuestras almas. Él está a la distancia de que le digas: Señor, creo en ti, te recibo en mi vida, recíbeme tú. Y al hacerlo, Él va a cambiar tu corazón y tu espíritu. Promete darte un espíritu nuevo. Promete hacerte hijo. ¿Habrá alguien aquí que quiera orar conmigo para abrirle su corazón a Jesucristo? Levante la mano lo más alto que pueda. Dígalo conmigo: aquí estoy, Señor. Quiero guiarte en esta oración. Se está levantando la mano. Dile: Señor, me rindo a ti, Dios. Creo en ti, Jesucristo, Hijo de Dios, Salvador del mundo, mi Redentor. Ven, siéntate en el trono de mi alma, lávame de mis pecados, hazme un hijo, una hija tuya, enséñame a seguir tu voluntad. Quiero llegar al destino que enseñaste para mí. Gracias. Porque cumple lo que has dicho. Soy hijo tuyo. Soy tu altar, tu templo. Gracias. Pues escucharte. Si hiciste esta oración la primera vez, te ruego algo. No tenemos tiempo ahora. Quiero poder orar por tu persona, regalarte algo y ayudarte a entender cómo es que qué sigue para una persona que se encuentra en sus puestos. Vamos a estar varios líderes en un lugar que se llama Nuevos Comienzos en el Lobby. Al lado voy a estar saludando a los que ustedes que quieran venir. Los demás, que el Señor te bendiga y te guarde, que el Señor haga resplandecer su rostro sobre ti, que salga al encuentro con su bondad. Te bendigo en el nombre del Señor y seas bendito en tu salir y en tu entrar, hoy y siempre.

hasta aquí.

Ojalá que hoy fuera sin venida. Ojalá que hoy viniera el Salvador y las puertas de los cielos se abrieran y yo viera con mis ojos al Señor. Y las puertas de los cielos se abrieran y yo viera con mis ojos al Señor. Para que seguir viviendo en este mundo de maldad, si Cristo falta más, ¿qué vamos a hacer? El Hijo Dios nos da vez más a Jesucristo enviar, que venga a levantar su pueblo.

dar cuenta que eran dos hermanos que gozaban la bendición de Dios. También me di cuenta que eran dos hermanos que gozaban la bendición de Dios. El uno de ser viviendo sin humano, el otro de muy noble corazón. El uno de ser viviendo sin humano, el otro de muy noble corazón. 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

ahí responde uno sin hablar, que no va de cuenta con la venta. Ahí responde uno sin hablar, acaso soy el guarda de mi hermano. 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

nunca puede ganarme. 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

Vivimos por fe. 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

responderá sus órdenes. El único ojo va a abrir los ojos a tu incrédulo para que vea. Y cuando Dios te abrió los ojos al siervo de Eliseo,

sabía los hombres la fe ahora. Ah, veíamos las luces de Dios. Veíamos cosas grandes, sentadas, cuidando de los niños, porque sus planes eran cada tres de nuestro Dios es grande. Si Dios lo ha dicho, yo lo creo y Dios lo hace. Cuando Dios dice algo, yo lo creo, yo lo hace. Dios no puede violentar su propia palabra, violentar su voluntad. Su liberación la proclamó David por fe. La base suficiente. David llegó a una ciudad con la gente que le acompañaba. Y ahí se organizó. Por el consejo de los sacerdotes y por el consejo de sus oficiales y de sus generales. Y dijo David: salgamos a la batalla. Sus generales le dijeron: no, mi señor. Saldremos nosotros.

que la visa donde salían los postones de la ciudad para despedir a los malignos que tenía. Pero les recomendó algo

¡No temas, Dios Todopoderoso!

se puede llevar un guanza, ¿no? Cuando se te opuesta, no lo que trata textualmente la Biblia. Pero hay dos libros sagrados de Israel, libros históricos de Israel, que se le dan muy bien vista. Y esa misma crisis, la misma, a sus hombres, sus hombres se estremecieron. Cuando oyeron el tropel de reyes, de caballos de guerra, el ruido de tal guerra, esto dice el mismo. Le dio miedo a

mismos no son eso. Huyeron. Y dijo, nos acabó, huyamos. El ejército está formado, formado, formado, pero te dice el mismo.

Y mientras iba, quedó en una rama de encina, colgado por el cuello, empotrado por el cabello. Un mensajero le dijo a uno de los oficiales: yo vi a Usabel colgando de la rama de un árbol. El oficial le dijo: ¿por qué no lo mataste? Y él dijo: ayer Jehová lo dio mi Dios por nubes que tocaría al hijo del rey. Porque en ese el rey David nos ha dado orden. Entonces el oficial vino, le clavó tres dardos en el corazón a Absalón. Porque la Biblia declara que estaba vivo colgado de la rama. Y después de que el oficial le clavó tres dardos, cuando era más lindo, seguía aún vivo. Entonces le dieron 10 soldados y lo acabaron. 10 soldados.

0: sus muchos, leyendo solamente su nombre.
1: Entonces
0: este los muestros, buena noticia de este.
1: El que llegó primero no tuvo el valor de decirle la noticia del rey.
0: Y le dijo a Natanael: Señor, ¿tiene otro hombre por él?
1: Y dijo la mía de los muestros: buen mensaje.
0: Lea el capítulo 18, versículo 73, en un externo de Dios.
1: Se me entrecorta.

y subió al. Estoy en el segundo libro de Samuel, capítulo 18. Versículo 35. Y subió a la sala de la puerta y lloró. Y él lo decía así, como decía. Hijo mío, Salomón.

El corazón.

Se puede decir que es un asesino.

Por la venganza. Nunca el corazón de David fue alcanzado

mal, santo Dios, soy un corazón perdonador. Diga, Señor, mi corazón perdonador, Señor. ¿Por qué día Dios nos encuentra a gente que nos lastime? Gente que nos dañe. Gente que nos traicione.

Y como si no se asumiese las reglas, podemos abandonarnos sobre la cabeza de aquella persona.

Romanos, versículo 7 y 8. Thank you.

7, versículo 8.

Leemos en Romanos 8:31.

llegamos a esto? Es una pregunta de Pablo. ¿Qué pues llegamos a esto? ¡Wow! Si Dios es con nosotros.

persecución, el hambre, la desnudez, el peligro, la espada. Amén. ¿A cuánto te has sorprendido el pueblo de Dios? Es increíble, no se puede definir.

no hay llanto, que no hay dolor, ni enfermedad, hay mis ojos, por siempre te contemplarán y a mi familia.

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Biblia, Apocalipsis, capítulo 4, que el apóstol San Juan tuvo una visión y dice que vio una puerta que se abrió arriba en el cielo y se oyó una voz como trompeta que le dijo: ¡sube acá! Y Juan dice que fue arrebatado y se encontró arriba en el cielo en espíritu y vio un trono puesto en el cielo y uno sentado en el trono que resplandecía como las piedras preciosas. Mi alma te alaba, Jesús. Pero lo que están aquí, no hay que decir quién estaba sentado en el trono. Alaba lo que él vive. Aquí tiene que ser Dios resplandeciente, maravilloso. Hay poder en Jesucristo. Ahora, en Apocalipsis capítulo 5, dice la Biblia que está sentado en el trono tiene en su mano derecha un libro escrito por dentro y por fuera y sellado con 7 sellos. Y dice que se oye una voz poderosa que grita: ¿quién he encontrado digno de tomar ese libro, romper sus sellos? Y ese libro están escritos todos los acontecimientos que tienen que suceder después del rapto, acontecimientos proféticos decisivos. Y tiene que abrirse el libro, romperse los sellos y poner en ejecutoria esas acciones que van a traer los eventos proféticos tremendos que vienen después del rapto. Y clama esa voz, un ángel clamando: ¿quién va a tomar ese libro? ¿Quién va a romper los sellos? Dice que nadie, ni en el cielo ni en la tierra, era encontrado digno de tomar el libro y romper sus sellos. Pues, y eso es realmente increíble, porque ahí está toda la población de Dios allá arriba. Capítulo 4, salió esa puerta, esa voz como trompeta, sube acá. Eso es tipo del rapto que va a ocurrir, y que el pueblo está arriba. Ahora en el capítulo 5, ese pueblo está ahí frente al trono, todo, santos del Antiguo Testamento, del Nuevo, toda la población que va a reinar por la eternidad. Y sin embargo, nadie ha encontrado digno, ni Moisés, alaba lo que él vive. Ni Samuel, ni David, ni nadie del Nuevo Testamento, ni Pablo, ni Pedro, ni Santiago, ni María. Nadie es encontrado digno, ni de siquiera mirar hacia el libro, hacia la Biblia. ¿Y por qué es eso? Hombre como Pablo, que Dios lo usó de una forma tan poderosa, ¿no? Es digno de mirar. Porque todos, y oígalo bien, los que hemos sido redimidos por la sangre de Cristo, hemos sido adoptados como hijos, somos hijos por adopción. Alabro, ¿qué le ama? Hemos pegado aquí por la misericordia de Dios. Todos pecaron, dice la Biblia, estaban destituidos de la gloria de Dios. Dice que no hay nadie que se ha encontrado digno. Hay nadie que puede decir: no, yo no pequé nunca. Ah, no, Dios sí era bueno. Bueno es nuestro Padre Celestial. Nadie es encontrado digno. Y dice que el apóstol San Juan lloraba. Porque Juan lloraba. Juan llorando desesperadamente. Porque nadie podía abrir ese libro. Juan sabe muy bien que tendremos galardón grande cuando se abra ese libro, se pongan a ejecutar los eventos que vienen y le quiten al diablo todo esto aquí abajo y establezcamos un reino aquí abajo. Tendremos posiciones en ese reino. Juan sabe que tiene una posición y sabe cuál es. Los apóstoles se sentarán sobre tronos y juzgarán a las tribus de Israel. Y Juan dice: ay, perdí mi bendición, me quedé sin herencia. Y lloraba desesperadamente allá arriba. Cualquiera no llora, alabro, Dios le ama. Una herencia tan grande, usted vea que la va a perder. Lloraba, pero cuando están llorando, alguien le dijo: no llores, mira, el león de la tribu de Judá, la raíz de David, el Cristo de la gloria, vencido. Y eres encontrado digno de tomar el libro y romper su sello. Dice bien, uno solo es encontrado digno. Por eso que ahí está la fe apostólica y la fe cristiana. Y por eso los discípulos de la primera iglesia le llamaban los del camino. Oiga eso. Porque no tenían nada más que una ruta hacia el cielo. Cristo Jesús, el Hijo de Dios. Una fe, Cristo Jesús, el Hijo de Dios. Un Salvador, Cristo Jesús, el Hijo de Dios. Un Redentor, Cristo Jesús, el Hijo de Dios. Un solo que murió en la cruz, Cristo Jesús, el Hijo de Dios. Y aquí no hay para nadie más. ¡Solo Cristo salva! Agárrate de él si quieres escapar. Porque la paga del pecado es muerte. Pero el regalo de Dios
es vida eterna en Cristo Jesús nuestro Señor. Así que no lo saque nadie de ese punto doctrinal tan claro, sencillo y elemental, porque fracasa. Que el que busque cualquier criatura o cualquier otra forma de salvarse aparte de Cristo está en adulterio espiritual y ha declarado mentiroso al Señor, que dijo que nadie irá al Padre si no es por él. ¿Cuánto le aman? Y arriba en el cielo, en ese momento decisivo, con todo el pueblo de Dios allá arriba, y el rapto ocurrió, estamos todos arriba, frente al trono, nadie ha encontrado digno de tomar ese libro. Dice que ni de mirar para allá. Estamos todos con la cabeza baja, para lo que él vive. Pero aparece Jesús frente al trono y toma el libro de la mano del Padre. Y se prepara para romper sus sellos. Pero de antes de que rompa los sellos, dice que todos los creyentes que están frente al trono, con arpas en las manos, comienzan a cantar un cántico nuevo mientras tocamos arpa. Alabado que él vive. Y ese cántico dice que es exclusivamente al Cordero. Y todos cantamos porque tú eres digno de tomar el libro y romper sus sellos, porque tú fuiste inmolado y con tu sangre compraste para Dios reyes y sacerdotes, y tendremos con él un reino. ¡Gloria a Dios! ¿Cuántos van a ser reyes y sacerdotes de Cristo? Cante la gloria, yo en el nombre de Jesucristo. Yo en el nombre de Jesús. ¡Gloria a Dios! ¡Cristo viene! Aleluya, sea bendito el nombre de Dios. Y dice la Biblia, Apocalipsis capítulo 6, que después de esa fiesta grande, pues cuando empiezan los creyentes a cantar y a tocar el arpa, usted dirá, bueno, yo no toco ni un cuatro viejo puertorriqueño, alabe lo que él vive. Pero cuando estemos allá arriba con esos dedos glorificados, nos quedaremos atónitos cuando rasguemos las cuerdas, saldrán notas que no imaginamos que jamás pudieran haberse producido, pero son dedos glorificados los que van a tocar esa arpa. Y dice que cuando estemos cantando, de pronto aparecerán millares y millares y millares de ángeles y se unirán con nosotros a cantar también al Cordero de Dios. Oiga, dice que Jesús tiene un nombre, que es sobre todo nombre, y delante de él tiene que doblarse toda rodilla en el cielo y sobre la tierra. ¡Gloria a Dios! Hasta el arcángel Miguel se tiene que doblar delante de Jesucristo. Sonríase, el Señor le ama. Pero doble la rodilla delante de nadie más. Ni de ángeles, ni de criaturas, ni de libros religiosos, ni de nadie, nadie. Solamente oramos rodillas delante del Rey de Reyes y Señor de Señor. Bendecidos a Dios. Después de esa fiesta, dice capítulo 6 de Apocalipsis, que el Señor rompió el primer sello. Y cuando rompió el primer sello, apareció un caballo blanco. Y uno montado en el caballo, que tenía un arco en la mano. Y una corona sobre su cabeza. Y que vino victorioso y para vencer. Bueno, ¿y quién es ese hombre? Porque fíjense con cuidado. Hay gente que dice, caballo blanco, ese es Jesucristo. Cuídese. Y el rapto ocurrió. Todos los creyentes estaban arriba cantando al Señor. Y el Señor agarró el libro. Dice que si el rapto ocurrió, ¿quién es ese hombre que aparece como rey ahora? Abajo en la tierra. Profeta Daniel, capítulo 8, verso 23. Dice la Biblia que aparecerá en los últimos días un rey de rostro duro, perito en intrigas. Ese es el anticristo. Y después del rapto, ese hombre aparecerá y tomará la rienda de los gobiernos aquí abajo. Antes del rapto no puede aparecer, eso lo tocamos anoche. ¿Por qué no puede aparecer? Dijimos anoche este punto que es tan claro y tan importante. Los últimos 7 años de esta edad son atención de Dios para Israel. Lea lo que está en la Biblia. Daniel capítulo 9, verso 24 en adelante. Últimos 7 años atención de Dios para Israel. Dice que cuando empiezan esos últimos 7 años, la novia de Jesucristo voló y se fue hacia el cielo. Ahora Dios está tratando con Israel. Y aparece ese rey, ese personaje terrible. Y Daniel capítulo 8, verso 23, dice claro, que tiene el rostro duro, perito en intrigas, en engaño. Que va a traer paz mediante engaño.
Israel dice que los primeros 3 años y medio, esos últimos 7 años, serán paz, prosperidad, seguridad. Y todo el mundo correrá detrás de ese hombre. ¿A qué va a estar aquí abajo? También despierto, nadie dijo a nada de lo que él vive. Gloria sea a Dios. Ahora, la Biblia dice algo más. Dice que tendrá poder sobrenatural, pero no por fuerza propia. ¿Qué puesta entonces la que tiene? Apocalipsis 13, verso 2, dice que el diablo le pasará su trono y todo su poder. El diablo imitando a Dios. Alábalo, que si vale, amén. Eso queremos de aquí un ratito. Le pasa al diablo todo el poder a ese hombre. Todo, completo. Y todas las multitudes corren detrás de él, dañadas de una forma terrible. Y todo será prosperidad. Y subirán todas las naciones. Y habrá paz aquí. Se acabó la inflación. Y todo estaba prosperando de forma tremenda. Y él estará establecido ahí donde hoy en día está la Europa Occidental. Eso está en la Biblia. Donde hay 10 naciones a punto de establecerse unidas como un solo pueblo. Yo prediqué ahí, hermano, y la unidad es una cosa fantástica. Y en el 92 ya está oficialmente establecido que rompen todas las fronteras y serán los Estados Unidos de Europa. Más de 300 millones de personas, políticamente y económicamente y en todo sentido, más poderosos que Estados Unidos y cualquier nación. Ese es el imperio del anticristo, lo que él viene. El séptimo imperio mundial le aparecerá ese hombre y tomará la rienda de ese gobierno. Como se cumple la Biblia, el que se pierde porque quiere. Porque un cumplimiento profético como eso, eso está desde cuando está en la Biblia eso. Daniel profetizó eso hace más de 2500 años. Y que se cumpla ahora ante nuestros ojos, porque será para el tiempo del fin. Es de correr, volando y agarrarse de Cristo Jesús. Porque aunque venga lo que venga, venga el anticristo, venga el diablo en persona, venga quien venga, hay un refugio. Caramba, lo que él vive. Jesús no dijo que sería como los días de Noé. Vino diluvio, acabó con la humanidad, pero había un refugio. El que se metió en el refugio escapó. Ahora hay un refugio más grande que el arca Noé. Y el refugio está aquí en esta noche. Está aquí en esta plaza de todos. Está aquí, al lado de cada persona está ese refugio. Agárralo en esta noche. Entre por esa puerta. Esa puerta es Cristo pasó al Hijo de Dios. Esa arca del Cristo vivo. ¡Gloria a su nombre! No salga de aquí sin Jesús por nada. Entonces se cumple a pasos agigantados. Y ese hombre será prosperado de forma terrible, pero con el poder del diablo que estará sobre él. Pero oiga esto que no es lindo. Lo vamos a ver en detalle al final del mensaje. Dice que le será dado destruir el pueblo de los santos. ¿Y eso? ¿Eso que hay gente que dice que la iglesia pasa por la tribulación? ¿De que la iglesia pasa por la tribulación? ¿Y son los que se quedaron? Porque cuando suena la trompeta, ¿quién se van a ir? Frutos maduros, gente que ha nacido de nuevo, gente que son testigos de Jesús, gente que tiene fruto, gente que realmente han buscado a Dios con toda su alma y todo su espíritu, y montones de evangélicos que están a medio y se quedaron. Sonríase que silencio, parece que es una temporal. Hermano, hay que buscar a Dios de corazón. Esto no es un jueguito de religión como la religión del mundo. Aquí hay que buscar al Señor, aquí hay que vivir en un primer amor con Jesucristo. Y muchos creyentes evangélicos, aún llamados aleluya, se han modernizado en este tiempo y ya no buscan a Dios de todo corazón. No, las cosas son suavecitas. No, hermano, no, no lo tomen suave. Agárrese con todo, que pelea cara a cara contra potestades satánicas que lo quieren destruir y lo quieren deshacer y lo quieren poner tibio. A los tibios los vomitará por su boca, se quedarán abajo millares de evangélicos y van a enfrentar al anticristo. Pero el Señor prometió y dijo que el trigo maduro sería arrebatado hacia el granero del cielo antes de que la paja ardiera en fuego que nunca se apagara. ¡Gloria a Dios! El Señor prometió clarito. Apocalipsis capítulo 3, verso 10. Y los que guarden la palabra de mi paciencia, a esos libraré de la prueba que viene sobre todos los habitantes de la tierra. Dice que no es cualquier evangélico, ni cualquier aleluyita, palabra que el Señor le ama, son los aleluyas esos que guardan la palabra, y la palabra es lumbrera para nuestros pies, nos movemos en ella, y no miramos para el lado ni para atrás, miramos para arriba, porque somos de arriba, buscamos la gloria de arriba, porque somos ciudadanos del reino eterno, y estamos esperando el rapto de la iglesia. ¡Alabamos a Dios! Jesús dijo en esta palabra, Lucas 21, verso 36, porque vea por qué se quedaron tanto. Dijo, cuando veas todas estas cosas, dijo, vela,
Y ora en todo tiempo si quieres escapar y estar en pie delante del Hijo del Hombre. ¿Y cuántos creyentes se mueven en ese ambiente hoy en día? Guardando la palabra ahí. Orando profundamente. ¿Hay muerto el Evangelio que ora ni 5 minutos al día? La verdad de alma. Sin oración no hay vida. Jesús mismo era todo Dios en un cuerpo humano. Mira, tuve que orar como nadie oraba jamás. En ocasiones amanecía la noche entera. Y cuando era muy de noche estaba arriba en el monte orando. Y echaba las multitudes para afuera. Y los discípulos para afuera. Y para el monte a hablar con el Padre que lo había enviado. Alabado sea Dios. Que es que él mismo lo dijo. Vela, ora en todo tiempo si quieres escapar. Vela para que no caigas en tentación. Y a sus discípulos les enseñó a orar. Y le di ejemplo. Pues suena trompeta, Jesús lo dijo, unos serán tomados y otros serán dejados. Y ese pueblo que se queda, tendrá que enfrentar al anticristo. Y dice que él hará guerra. Apocalipsis capítulo 13, verso 7. Hará guerra contra los santos y les será dado vencerlos. Y dice que los que se queden abajo lo van a pasar mal. Eso vamos a dar más detalle al final de mensaje. Sonríase, tenga paciencia, que el Señor le ama. Bendito sea Dios. Que sí que ese caballo blanco, piensen en este punto, y ese jinete con corona, con un arco en la mano, hombre de guerra, dice como es un engañador, un caballo blanco que puede hacer creer algo que es de Dios. Y multitudes aquí abajo correrán detrás de él. Todas las naciones, pueblos y tribus creerán en ese hombre. Y unirá toda la tierra los primeros 3 años y medio de su reinado, y habrá paz. Y todo el mundo creerá acá. Llegó el redentor de la humanidad. Tú sabes que es el diablo con cara de gentil. Mi alma te alaba, Jesús. Pero antes de que eso aparezca, oígalo bien, antes de que aparezca ese anticristo, antes de que sus últimos 7 años de edad comiencen, el pueblo de Dios vuela para el cielo como águilas. Jesús prometió librarnos de lo que viene. Y la Biblia dice bien claro que mientras lo que está en medio no se ha quitado, no aparece el anticristo. ¿Y quiénes son los que estamos por el medio? Hasta que no está la madre, si yo estoy por el medio. Hasta que no vaya con papá, no puede aparecer. Alábalo, que él vive. Que dice que son dos que vienen. Viene el anticristo, el del diablo, el de las Naciones Unidas. Alábalo, que él vive. Lo están esperando. Las Naciones Unidas y la humanidad está esperando ese hombre que traiga paz y una a los pueblos. Ese viene. Satanás lo envía. Pero viene otro de arriba. Príncipe de la paz. Rey de reyes y señor de señores. Cristo Jesús, el Hijo de Dios. Y aquí está un punto lindo. ¿Cuál de los dos llega primero? ¿Cuál es más rápido? Jesús viene primero como ladrón en la noche a llevarse a su pueblo, y después que llega al pueblo, aparece el anticristo. Después le jalamos de arriba a darle una golpiza en el nombre de Jesucristo. Sonríe, Señor, yo le amo. Por eso que el diablo no puede presentar al anticristo ahora, porque si presenta al anticristo ahora, nos metemos en oración y en ayuno, todos los aleluyas que hay aquí abajo, le caemos encima y tiene que desaparecer del ambiente. Pero cuando se vaya ese pueblo que tiene el poder de Dios, ese pueblo limpio, santo del Señor, vuelve y desaparezca, entonces le aparece. Y hay de esa multitud evangélica que se quedaron. Muchos están a media. Y otros van a despertar cuando desaparezca ese pueblo y se tienen a gritar. Llenos de remordimiento, sabiendo que cuántas veces le presentó que todo estaba cumplido, que se calentara. Esto no es de gente tibia ni fría tampoco, es de gente caliente. Pero no hicieron caso, amaban más la tiniebla que la luz. Muy entretenidos en sus cuestiones, muy irresponsables en sus iglesias. Y se quedaron. O se van a llorar lágrimas de sangre. Sea bendito el Señor Jesús. Dice que hará guerra, que es el anticristo, se aborrece todo lo que sea de Dios. Hará guerra contra los santos y les será dado vencerlo. Eso veremos más detalle, ya mismo. Pero en un caballo blanco, un engañador, una mentira satánica, que engañará a multitudes de trabajar en la tierra. Se cumplirá lo que dice la Biblia. Por cuanto se negaron a creer en la verdad, y cuando la verdad vino lo crucificaron, lo escupieron, lo despreciaron, Dios permitirá que crean en la mentira. Ni ya correrán detrás de ese hombre. Sea bendito el Señor Jesucristo. Y dice que
El señor rompió el segundo sello y apareció un caballo rojo. Y el que lo monta dice que quitará la paz de la tierra. Y los hombres se matarán los unos a los otros. De la tierra, toda la tierra en guerra, la tercera guerra mundial. Millares perecerán en esa guerra terrible. Bueno, la Biblia habla en detalle sobre esa guerra. Apocalipsis 16, verso 13, dice que Satanás enviará demonios por las señales por todas las naciones y engañarán las naciones y los reunirán para la batalla del gran día del Dios Todopoderoso. Y los congregaron en el lugar que en hebreos se llama Armagedón, un valle en Israel. Israel será el epicentro de la tercera guerra mundial, lo que le espera Israel todavía, lo que cuesta darle la espalda a Jesucristo. ¿Cuántos de aquí están de cara al Señor? ¿Y cuántos están de espaldas al Señor? Hubo humanos inteligentes que bajaron como a 100 millas por calado, lo que él vive. Sea bendito el Señor Jesucristo. Mi alma te alaba, Jesús. Glorias a Dios. Que si la guerra viene, eso no es que él le impida. Pero hay un punto claro ahí. Ahí, Apocalipsis capítulo 16. Verso 13, los demonios se mueven provocando a las naciones a la guerra, y cuando están provocándolas, el Señor le habla a Juan y le dice: ahora es que vengo como ladrón. Antes de que la guerra estalle, como ladrón en la noche desciende Jesús y se lleva a su pueblo. ¿Cuántos se van? Desaparece el pueblo de Dios y después estalla esa guerra. Pero si usted conoce la Biblia de forma precisa, sabe que los últimos 7 años de esta edad son atención de Dios para Israel. Y en los primeros 3 años y medio aparece el anticristo como pacificador. Cuando esos 3 años y medio pasan, viene entonces la grande tribulación. Ahí que aparece como diablo. Y lanza a la tierra esa tercera guerra mundial terrible y todos los juicios terribles que caerán en esos días. Solo que viene, se queda aquí abajo a saber lo que es tragedia. Bendito sea el Señor Jesús. Y el Señor dice que abrió el tercer sello. Y apareció un caballo negro, y el que lo montaba tenía en la mano una balanza. Y alguien gritó: 2 libras de trigo por 1 denario. Mateo capítulo 20, el Señor habla de 1 denario como el sueldo de un día. Dice que el sueldo de un día comprará 2 libras de trigo en esos días. Implica, demuestra que los precios ahora están baratos, todo está bien barato ahora comparado con lo que viene. Eso que usted ve que el aumento de los precios, eso no es en Venezuela solo, eso es en todos los países de la tierra. Cuando yo fui a Europa, hermano, no se podía comprar nada ni para traerle souvenir a la gente en las casas. De los precios tan altos que hay en todo. Y usted va a Puerto Rico, es lo mismo, y va a Estados Unidos, es lo mismo. Y va a los países que usted cree más bajos económicamente. Y la inflación más alta, como México, que yo fui hace poco, que estaba 2.700 por uno el peso, y todo está carísimo. Entonces está lo mismo, pero eso es empezando nada más, eso es principio de dolores, no seguirá aumentando, no seguirá aumentando, no se haga ilusiones, busca a Cristo de todo corazón, aquí en la mejor refugio, Cristo Jesús, que suban los precios, que haya inflación, que haya lo que haya, agárrese de Cristo, estos son señales del tiempo del fin, son señales de los últimos días, de que pronto volamos al cielo, pase de mano al Hijo de Dios, llénese del Espíritu Santo, viva en santidad, aparte de este mundo asqueroso, que pronto será tarde, gloria sea Dios. Bendito sea el Señor Jesús. Y para los días ya terribles, cuando la guerra esté en su apogeo, así como habla el segundo sello, está la guerra mundial. Pues naturalmente, que las cosas estarán carísimas y escasas. Por el sueldo de un día, 2 libras de trigo. Sea bendito el Señor Jesús. Pero mientras hay esa escasez tan terrible aquí abajo, esos precios tan altos, hay un pueblo que se fue en el rapto que está de bodas. Sentados en las mesas de Dios, comiendo y bebiendo en las mesas del cielo, porque no se caiga aquellos humos, aquellos reinos reales, y comeremos y beberemos en las mesas de Dios. Y Jesús dijo algo que a mí me hace saltar de alegría. Dijo: y yo me ceñiré y me pondré a servirles. Aunque nosotros merecemos una cosa como esta, pero si él lo quiere hacer, quiero decir que no lo haga. Alaba lo que él vive. A ver, servimos aquí a él. Y en un día en que él nos va a servir a nosotros a su reino arriba. Alaba lo que le ama.
el esposo sirviéndole a su novia que está desposándose con él arriba en la boda del cordero. ¿Cuántos se van? Mire, usted es inteligente, no se pierda cosas maravillosas como esto. Usted es inteligente, usted lo crearon imagen y semejanza de Dios con inteligencia. El que tiene inteligencia dice, alguno tiene inteligencia, busque a Dios. Así que Dios no reconoce inteligencia por ningún otro lado. Usted puede ser un experto en electrónica, un experto en cohetería espacial, usted puede ser el profesional de más prestigio del territorio, puede ser un doctor en medicina, puede ser un arquitecto, y si no tiene a Cristo, se le pone inteligencia a los zapatos, sonríase, Dios le ama. No es inteligente en nada, porque ha agarrado lo temporal, ha agarrado las cosas que pasan, pero no ha agarrado lo eterno, no ha agarrado lo importante, lo que va a permanecer para siempre. Échale mano a Cristo Jesús, y después lo demás viene con añadidura. Gloria sea a Dios, bendito sea Jesús. No es pecado que usted sea rico, ni es pecado que usted sea tenga una gran profesión, nada de eso es pecado. Lo que es pecado que usted respalda a Dios mientras tiene tantas riquezas terrenales aquí abajo. Está perdiendo el tiempo. Un engaño satánico terrible como el grande que viene para toda la humanidad pronto. Agarre a Jesucristo primero. Y después que agarre a Cristo, ore a Dios para que le ayude, que Él prometió prosperarlo en todo sentido. Deseo que estéis en salud y prosperando, así como prosperen vuestras almas. Pero oiga el punto de cero. Prosperando el alma. Creciendo espiritualmente, acercándonos a Él cada día más, y después lo demás que venga, gloria a Dios. Miren que Estados Unidos hay gente que son millonarios, y son llenos del Espíritu Santo. Y todo el dinero que tienen, están todo el tiempo dando a Dios, y en ningún canal de televisión, nos dicen que están en la Biblia, en el libro de Dios, que no miente ni falla, nos dicen que están los hombres de Dios y mujeres de Dios, que predican en esta época para la advertencia de la humanidad. Córrase a Jesús en esta noche, amigo, aprovecha la buena voluntad de Dios para usted, y la buena voluntad de Dios para usted es vida eterna. Avance que está en Cristo Jesús, gloria a Dios. Es el momento sublime de victoria, amigo, para usted. Lo trajeron aquí para ser salvado en esta noche, para que pase de muerte a vida, de condenación a salvación, de las tinieblas a la luz, de la potestad de Satanás a la potestad de Cristo Jesús. Aproveche que eso es gratis, Cristo pagó el precio, todo está hecho. Los brazos están abiertos, que usted se refugie en ese Cristo y viva. ¡Gloria a Dios! Bendito el Señor Jesús. El tercer sello se rompió y ese caballo negro, con tan del hambre terrible que vendrá en esos días, como causa directa de la misma guerra, sea bendito el Señor. Y llega el Señor, abrió el quinto sello y apareció un caballo amarillo, y el que lo monta se llama la muerte. Así que esta es la cosa peor todavía en ese cuarto caballo que lo primero. Y dice que le fue a la potestad sobre una cuarta parte de la población del mundo. Mire eso y calcule eso. Ahora mismo hay más de 5,000 millones de personas en la tierra. Y si le da potestad sobre una cuarta parte de la población del mundo, que sigue más de 1,000 millones de personas, caerán bajo la muerte. Pero morir físicamente no significa gran cosa si usted tiene a Cristo. Porque Pablo decía, tengo deseo de morirme, ojalá me muera ahora mismo. Decía, porque para mí el vivir es Cristo y el morir es ganancia. Digo, porque si me muero, me voy con Cristo, lo cual será mucho mejor. Ese es el salvado, ese es el creyente, ese es el que tiene el Espíritu Santo, ese es el que se arrepintió de corazón, pero el que está en pecado, ahí está la cosa mala. Porque el que está en pecado se muere y está dado al hombre a morir una sola vez y luego el juicio. Pero en lo que llega el juicio, estará con esta vía larguita, más de 1,000 años, en el infierno. Sonríase, el Señor le ama. Usted tiene un poderoso Salvador. Usted tiene un Cristo que murió por usted. Usted tiene una sangre derramada que limpió el pecado de toda la humanidad. Usted tiene una persona preciosa que es el Espíritu Santo, que está siempre buscando hombres y mujeres dispuestos a convertirse para llenarlos, alabados a Dios, y hacer los hijos del Dios viviente. Y testigo de Jesús aquí abajo. ¡Gloria a Dios! Cuestión de que usted se mueva hacia Jesús. El Señor le dijo, claro, que el que se acerca a Él, que se acerque usted también. Mi alma te alaba, Jesús. Y dice que ese caballo amarillo
El que lo muestra se lleva a la muerte y tiene potestad para matar una cuarta parte de la población del mundo. Eso es lo que viene, son los días de la gran tribulación. Tan terribles esos días que Jesús dijo, si no acortar esos días, ninguna carne será salva. Pero aquí la palabra que dijo. Dijo, pero a causa de los escogidos, esos días serán acortados. Se le quedó gente abajo por no buscar de corazón al Señor, que están abajo. Tiene que cortar los días antes que le hagan pedazos a pobre gente también. Y anticristo habrá guerra contra todos esos creyentes que se quedan. Sea bendito el Señor Jesús. Y dice la Biblia, y la muerte tendrá potestad sobre una cuarta parte de la población del mundo. Pero oiga esto, dice, y el infierno irá marchando detrás de la muerte. Esa es la parte triste, que mueren en esos juicios y se van a la condenación para siempre. Millares y millares de personas. Conforme a la noticia bíblica, más de 1,000,000,000 de personas perecerán y se irán a la condenación. ¿Cuántos van a estar en ese grupito? Gloria a Dios, que se puso serio y quietecito. Si usted está en ese grupo porque usted escogió eso, no le puede echar la culpa a Dios nunca. Nadie le puede echar la culpa a Dios, porque Dios envió a su propio Hijo a morir por usted. Dios envió, mire, a su unigénito a dar su vida en muerte de maldición, muerte de tormento, muerte terrible, cargado del pecado de la humanidad, para redimirnos de la tragedia del pecado. Muerte de vergüenza ante multitudes que se burlaban de él. Así que el que se pierde porque quiere. Si el que él viene no lo echa fuera. Lo recibe, le da poder, le da fuerza. Lo transforma desde la mollerita a la cabeza hasta la planta de los pies. Le da un nuevo nacimiento. Palabra que el Señor le ama. Eso no hay religión que lo haga. No hay tanto religioso perdido. Pero lo hace Cristo Jesús. Ese es el único que lo hace por medio del Espíritu Santo. Toda Jesús en esta noche. Escape gente de que se atreve. Gente de que las tinieblas llegan a la tierra. Reciba a su Salvador. Y afírmese. Con su trompeta usted duele con el Señor. Bendito el nombre de Jesús. Ahora, la Biblia añade esto. Dice, y les será dado matar, nombra cuatro formas como van a matar una cuarta parte de la población del mundo. Les será dado matar a espada. Esa es la guerra mundial terrible que viene. Les será dado matar por hambre. No habrá alimento con la lluvia radioactiva de las bombas nucleares. ¿Qué alimento va a haber? Les será dado matar por enfermedades, plagas. Bueno, ahora tenemos un inicio. Nos ha permitido algo ahora en este tiempo. Para mostrarnos un anticipo del tipo de enfermedades que vienen esos días. Y tenemos el SIDA. Es un reto para la iglesia del Señor terrible. Se supone que hay más de 1,000,000 de casos de SIDA en la Tierra. Y la ciencia médica no ha podido sanar uno, ni uno. Y tienen esperanza de sanar un caso, no se saben cuántos años. Investigan y hacen cuantas cosas. Como gloria a Dios que Dios haya levantado la ciencia médica. Pero hay cosas que la ciencia médica no puede. Y si no puede, se va a dejar destruir usted por eso. Hay alguien que puede. Alábalo, que se va a leer. Nadie ha podido sanar un caso de SIDA en cuanto a la ciencia se refiere. Hemos visto en las campañas en Puerto Rico y Estados Unidos docenas de personas sanadas de SIDA que hoy en día testifican con certificados médicos en las manos que dicen negativo en letras mayúsculas. Palabra lo que él vive. Quiere decir que Dios ha permitido una plaga tan terrible como esa. Y los que están aquí entiendan que esto no es casualidad. El SIDA ha venido por los homosexuales. Esa aberración terrible de la homosexualidad. Y ahí salió el SIDA. Un juicio terrible por haber cambiado las normas de Dios. Ahora a todo el mundo. Empezó por ello, pero ahora hasta creyentes. Yo iba en Puerto Rico predicando la palabra y he visto cuatro y cinco hermanas de iglesias pentecostales con

ayunos, y en oración, y en vigilia, y en intercesión con lágrimas y con gemidos, y en lengua, y el SIDA se deshace. Alabado sea Dios, el vivo se muere. ¡Gloria sea Dios! ¡Bendito sea Dios! Yo vi un caso de SIDA que trajeron una campaña en un sector de Santurce, en Puerto Rico. Estaban frente a la plataforma y lo tenían aguantado entre dos. Y si lo soltaba se caía al piso, tan avanzado que estaba el caso, tan débil que estaba el hombre, unos tres jóvenes como de 25, 26 años. Yo le dije, agárrense de la plataforma, suéltenlo. Y no tuvo fuerza para agarrar la plataforma y estar en pie, se desplomó y cayó al suelo. Lo levantaron de nuevo, lo aguantaron. Pero cuando le oramos, entonces no se cayó al piso por falta de fuerza, porque el poder de Dios viene sobre él con tal impacto que cayó postrado como muerto y quedó 4 o 5 segundos. Pero cuando se puso de pie, salió corriendo, que pareció un tren expreso. Y le dio la vuelta a la plataforma, por detrás de la plataforma y por el frente. Y corrió, y después lo subió por la escalera. ¡El doctor nuevo! Que eso es lo que dice la Biblia, que Cristo hace todo nuevo. Alábalo, que vive. Estoy sano, siento los síntomas, estoy. Mire, yo sentí un corrientazo, me dijo. Tan terrible que caí como fulminado. Pero mientras estaba en el piso, sentí ese poder que corría por todo mi ser. Iba sintiendo fuerza que entraba en mi organismo. Esta fortaleza viene de Jehová, que hizo los cielos y la tierra. Meses más tarde apareció una campaña que yo daba en Jayuya. Eso es en las montañas allá en Puerto Rico. Me dijo, he aumentado como 25 libras, aquí estoy para testificar lo que Dios hizo conmigo. Todavía corría, alaba lo que alejan. Sea bendito Señor Jesús. Pero los días terribles de la tribulación, olvídese, no habrá fuerza aquí abajo para tomar dominio ninguna de esas plagas. Y morirán por plagas, por hambre. Por espada, una guerra terrible que estará sacudiendo todo. Dice, y por las bestias de la tierra. No se crea que son leoncitos ni jaguares. Son las bestias satánicas que estarán gobernando la tierra en esos días. Y eso con cuidado. Apocalipsis, capítulo 13. En el verso 1, Juan vio en visión. Una bestia. Es la primera bestia. Dice que dice las bestias, plural, dice más de uno. Dice que él vio una bestia que salía del mar. Tenía patas como las de oso, semejante a un leopardo, y con boca como de león. Dice que esa bestia, el diablo le pasó todo su poder. Dio su trono y todo su poder. Usted sabe que ese es el anticristo. Porque dice 13 es la gran tribulación en todo su poder. Y la palabra dice que recibió tal poder, pero de Satanás. Daniel dice, no por fuerza propia, tiene el poder que tiene. Ahí nos explica que es el diablo que se le dio el poder. Y la palabra dice que las naciones, tribus, lenguas, corrieron detrás de él, engañados por él. Y Apocalipsis 13:7, que vimos hace un ratito, dice, haga guerra contra los santos y les será dado vencerlos. Ahora, fíjense ahora, ¿cómo es que va a vencer a los creyentes? Hay dos alternativas. Apocalipsis capítulo 6 verso 9 dice que multitudes de creyentes que se quedaron perderán el cuello por causa de la palabra de Dios y el testimonio de Cristo que lo mantiene. Es decir, cuando el anticristo se enfrente con el anticristo dirán soy de Cristo y no un paso atrás. Los degollarán por causa del testimonio. Y Apocalipsis 6 9 dice que aparecen arriba en el cielo debajo del altar de Dios hablando con el Señor. Señor, ¿hasta cuándo vas a esperar para vengar nuestra sangre de los habitantes de la tierra? Y el Señor le dice, descansad un poco de tiempo más, en lo que el resto de vuestros hermanos que están abajo también son degollados por causa de esta palabra. Y los vistieron de blanco, oiga eso. Y para el paraíso, tranquilos, a esperar que se acabe esa tragedia. Sea bendito el Señor. Esa es una parte como lo vencerá físicamente, pero se van con el Señor. Pero a otro lo vencerá espiritualmente, porque no se cree que todo el mundo va a tener el valor de resistir. La tragedia que viene sobre los que resistan al anticristo. Ríese, que silencio, pasemos un temporal.

no podrá resistir, porque dice la Biblia que los que se rindan serán marcados por el anticristo. Una marca en la mano o en la frente, o le pondrán el nombre de la bestia y el número de la bestia, que es el 666. Y esos están sellados para muerte eterna. Y según los creyentes de Jesucristo, por medio del Espíritu Santo, estamos sellados para vida eterna. Esos serán sellados para muerte eterna. Miren cómo el diablo imita a Dios en todo. Dios tiene un sello de vida eterna, y el diablo tiene un sello de condenación eterna. Y en eso ya es terrible, tendrán uno de los dos sellos. Y el que resista, como los días de la catacumba, que los César le declararon proscrito el cristianismo, y el que era cristiano lo mataban, lo echaban a los leones. Algunos negaron la fe, se los llevó el diablo, pero otros mantuvieron la fe y se los comieron los leones, pero se fueron con el Señor. Porque el que mata todo afuera, si el de adentro es de Cristo, sale más vivo que nunca y se va a nada lo que él vive. Sea bendito el nombre de Jesucristo. Quiere decir que esa es la primera bestia, el anticristo, que sale del mar. Mire dónde sale ese poder diabólico que se mete en ese hombre. Está metido allá abajo en el abismo. En qué lugar lo tendrá el Señor ahora. A esa rata, mi alma te alaba. Pero saldrá de ahí y entrará en ese hombre. Y lanzará a la tierra la gran tribulación. Y hará pedazo a los creyentes que se queden abajo. Y los que nieguen la fe, que no resistan, porque los que no estén sellados con ese sello en la mano y la frente no pueden comprar ni vender. Nada, tendrá controlado todo. Todo. Y el número es el 666. Mire, y ahora mismo, en el mercado común europeo, donde están los 10 reinos en Europa esperando al anticristo, hay una computadora, cierto edificio que ocupa 3 pisos, donde van a caber los nombres de todos los habitantes de la Tierra. Y ya tienen puestas las primeras 3 cifras. 666. Alabado, que Dios le ama. No se mueve esto, el que le pierde porque quiere. Todo se mueve ahí, matemáticamente preciso, según la Biblia profetiza. Es cuestión de agarrarse de Jesús. Cuando vieran esas cosas, vela, ora en todo tiempo si quieres escapar. Llegó el momento de escapar, se acerca el momento de escapar. ¿De dónde vamos a escapar? De este mundo impío vamos a escapar. Vamos a volar hacia las moradas celestiales. ¿Cuántos se van? ¡Alabado sea Dios! ¡Gloria sea Dios! ¡Benditos a Dios! Tiene cualquier señal, son señales de un cumplimiento tan matemáticamente preciso que creen hasta los más incrédulos. Todo hay entre los ojos de la humanidad preparadito como está en la Biblia. Ahora, dice ahí Apocalipsis 13, verso 11, que Juan vio en visión otra bestia. Son dos bestias. Que salía de la tierra y tenía dos cuernos como cordero. Oiga eso. Dos cuernos como cordero. La palabra cuernos simboliza poder para reinar. En Cristo, en Apocalipsis 5, dice que aparecen 7 cuernos, que son los 7 Espíritus de Dios en misión sobre la tierra. Todo el poder del Espíritu Santo está sobre Cristo. 7 cuernos, la plenitud de Dios sobre él. Todo el poder, quien lo dijo, todo el poder me ha sido dado en el cielo y sobre la tierra. Nadie más tiene poder más que él. A través de nosotros manifiesta el poder por medio del Espíritu Santo. Pero el poder es de él, no es de nosotros, es de él. Alabado que él vive. Y esa bestia tiene 2 cuernos como cordero. Y sí, tiene apariencia religiosa, apariencia pacífica, apariencia muy impresionante en cuanto a aparente bondad o piedad. Pero tiene boca como dragón, dice. Lo que habla es el diablo. Alabado que él vive. Así que hay que tener cuidado. Porque gente tiene apariencia muy religiosa. Y vestiduras muy lindas, muy eclesiásticas. Pero lo que hablan es veneno. Así es esa bestia. Dice que ese es el falso profeta, dice la Biblia. Y será el lugarteniente grande del anticristo. Y hará señales delante del anticristo. Que hará posible que la mayor parte de la humanidad corran detrás de él y crean.

hacer descender fuego del cielo, dice la Biblia. ¿Solo dice Elías? Claro, que él vive. Y ese falso profeta lo va a hacer. Señales, prodigios. Y la gente se queda atónita y correrán detrás del anticristo por las señales de ese hombre. Son dos bestias. Ahora, dice que provoca a la humanidad y los convence para hacer una imagen del anticristo. Oiga, ¿cómo va a ser la idolatría en esa día? Porque ahora es un juego de niña al lado de lo que viene. Ahora adoran un muñequito que tiene ojo y no ve. Pero en esos días el asunto es más serio, más peligroso. Provoca a hacer una imagen del anticristo. Imagínese una estatua gigantesca. Y mete un espíritu en toda la imagen. Un diablo es algo general. Al lado de lo que él vive. Y la imagen habla. Y da órdenes. Y el que no obedezca a la imagen, que la orden es que adoren al anticristo y la adoren a ella, la imagen. Dice que esas personas son martirizadas. Dice que todos los creyentes que se han agarrado en esos libros y frente a esa imagen, tendrán que sencillamente decir, no adoro ese muñeco. Voy a hablar y puede hacer lo que diga, yo soy de Cristo. Y la iglesia estará degollada por causa de su fe y el testimonio que mantendrán en esos días terribles. Sea bendito el Señor Jesucristo. Yo sé que la idolatría en esa época va a ser delante de una imagen que habla. Hay un demonio adentro que habla. Alabado que él vive. Eso es lo que viene. Son los días que se acercan. Ahora fíjese usted cómo el diablo imita a Dios en todo. Y su movimiento es a base de una trinidad. El dragón, que es el diablo. El anticristo. Y el falso profeta, son tres. El diablo imitando a Dios el Padre. El anticristo visible, con un cuerpo humano, imitando a Jesús, con todo el poder del dragón sobre él. Y el falso profeta haciendo las señales y las obras, como el Espíritu Santo hace que hace la señal y hace las obras. Una trinidad igualito que Dios. Sonríase que el Señor le ama. Es una trinidad para destruir. Satán viene solo a matar, robar y destruir. Y Dios es una trinidad para bendecir y para salvar. El que está aquí y la gente que no cree que Dios es una trinidad, pues dice, aquí hay una prueba grande de que es una trinidad, porque el diablo lo imita y se hace una trinidad a él, porque sabe que Dios es una trinidad y no lo hubiera imitado eso. Alaba lo que él vive. Dios el Padre, Dios el Hijo, Dios el Espíritu Santo. Pero no son un Dios de tres cabezas, como dicen los testigos del diablo, ni como dicen otra gente burlona. Y ahí le dice que es un solo Dios, una sola cosa son. Pues se manifiesta en tres divinas personas. Y en su omnipresencia está sentado en el trono. Y al mismo tiempo está en la persona de Jesucristo al lado de él. Y al mismo tiempo está aquí, en la persona del Espíritu Santo, que es una persona preciosa que está aquí, que se mueve por la sagrada ahora, buscando corazones que estén dispuestos a arrepentirse para tocarlo y ayudarlo, para que se abracen con Cristo y se salven esta noche y escapen de toda esta tragedia y todo este engaño diabólico que viene. ¡Alabado sea Dios! ¡Ay, salaya seba! ¡Sea bendito el nombre de Dios! Hay poder en Jesucristo. Mi alma te alaba, Jesús. El 666 es el número de la bestia. Yo estaba predicando en Europa. Y mi testimonio, yo me quedé atónito. Porque de padres gitanos, y en Europa hay miles de gitanos convertidos. Pero esos eran padres gitanos y conversos. Y le salió la nena, y cuando la examinaron los médicos, tenía el 666 aquí, en el pecho. Y tratando de sacárselo, no pudieron por ninguna forma sacarlo, no borrarlo. Buscaron cuánta solución, saben ellos que puede borrar esto. No saben ni de qué material estaba escrito. Ahí estaba, conmutando en Europa, que pronto el 666 se manifiesta en ese territorio, y de ahí se moverá para toda la tierra, engañar toda la humanidad. Estamos en los días del 666, ya está puesto en la computadora de las Naciones Unidas, que está preparadita para que llegue el hombre. Y ya las Naciones Unidas están esperando el hombre, están esperando, y han declarado que ellos saben que ningún comité puede resolver este problema. Tiene que ser un solo hombre que tenga la capacidad intelectual y bélica y en todo sentido para poder dominar y unificar todas las naciones. Así que el diablo está unido. Sonríase, el Señor le ama. Jesús lo dijo en una ocasión: Satanás no se divide, busca unidad en su gente, porque sabe que la unidad está a la fuerza.
Y nosotros, creyentes, tenemos que buscar la unidad también. Pero no es unidad con hechiceros, no es unidad con idólatras, no es unidad con mundanos, no es unidad con evangélicos que no creen en el bautismo del Espíritu Santo ni la sanidad divina. Es unidad con gente que tiene el Espíritu y creemos en el Evangelio completo. Alabado sea Dios. Unidad entre los creyentes, unidad en el cuerpo de Jesucristo. Alabado sea Dios. Misa, soy asoma. Mi país a veces me reta, y porque usted no va a hacer unión, van a estar unidos todos. Dios dice que sean uno. Sí, dice Dios, es verdad, lo único que estamos unidos. Pero los del cuerpo, no los pegados con saliva. Fíjense, que Dios le ama. Mi alma te alaba, Jesús. Ahora hay un movimiento de una super iglesia mundial. Eso es bíblico. Y eso va a ser anticristo. Todo el mundo vendrá a su religión. Una estatua que habla, imagínense. ¿Cómo será esa religión? Y hoy en día es lo mismo, hoy en día hablan de ecumenismo, donde todo el mundo tiene que estar unido, todo el mundo. Y usted tiene que estar con los hechiceros, y con los brujos, y con los que clavan por los muertos, y con los idólatras, ahí con ellos gozándose. Hermanos, es del diablo. Conmigo no se enoje, yo tengo que ver la verdad clara. Yo quiero que usted se salve, que no caiga en un engaño satánico como ese. La unidad es en el cuerpo de Jesucristo. La unidad es entre los creyentes que tenemos el Espíritu de Dios, el Espíritu Santo, los que sentimos fríos de agua viva. ¡Ay, somos de Dios! Los que tenemos fríos de agua viva, tenemos que unirnos, estar ahí unidos, agarrados los de otros, buscando la bendición gigante de arriba, aplastando al diablo a nuestros pies. ¡Gloria a Dios! Son días finales y peligrosos. Y Cristo dijo, el reino dividido no subsiste. Y oró con, me parece verlo con lágrimas, Padre, que sean uno, como tú en mí y yo en ti. Que yo en ti, que tú me has enviado. Pero Dios tiene que estar unido, para que la pueblo humanidad pueda creer. Y entre nosotros no podemos permitir al diablo que ponga contiendas, ni disensiones, ni banderías, ni litigios de ninguna clase, ni enojo de ninguna clase. Porque todos nos suponen que seamos el muchachito malcriado todavía que se enoja. Supone que seamos el cristiano con estatura espiritual, con madurez espiritual, para perdonar a mi hermano si nos ofendió, y abrazarlo y buscarlo y seguir unidos para arriba en la batalla por las almas perdidas. ¡Gloria a Dios! Pero esa unidad que es en el amor de Dios, que todo lo soporta y todo lo sobrelleva y no se enoja, y es paciente, esa unidad es entre los creyentes del Evangelio que hemos creído en el Evangelio completo. Con Cristo que salva, óigalo, con Cristo que sana, con Cristo que bautiza en Espíritu Santo y fuego para que no seamos más carnales sino espirituales, con Cristo que dice sin santidad, nadie verá al Señor. ¡Gloria a Dios! Bendito sea el Señor Jesucristo. Son días postreros, decisivos, finales. Todo está cumplido. Pronto marcharán los caballos terribles del Apocalipsis. Y aparecerá el caballo blanco y está el anticristo. Y aparecerá el caballo rojo y ahí está la guerra mundial. Y aparecerá el caballo negro y hambre sobre toda la tierra. Habrá dinero que compra el imán. Y aparecerá el caballo amarillo y millares perecerán y se irán al infierno. Pero antes de que esos cuatro jinetes marchen, hay un jinete que también va a marchar como ladrón en la noche, descendiendo de arriba de lo alto, a llevarse al pueblo que le busca con todo su corazón, a buscarse el pueblo que con toda su alma y todo su espíritu le adora. ¡Alabado sea Dios! Ese jinete es Cristo Jesús, el Hijo de Dios. ¡Tiene el rey! ¡Avance hacia él! ¡Sálvese! ¡Gente de que se salve! No se vaya sin Cristo en esta noche de gloria, pero usted no tiene.

0: Iniciamos la programación de la mañana. Con gratitud en nuestro corazón y, por supuesto, colocando todas nuestras peticiones, nuestras cargas al Señor, que conoce la situación que cada uno está pasando. Y Él tiene misericordia de nosotros. Por eso, hoy es un tiempo muy especial para poder hablar con nuestro Dios. No sé cuál sea su petición, la necesidad en esta mañana, pero si de algo estamos seguros es de que nuestro Dios Todopoderoso está al pendiente de cada uno. Y Él entiende nuestra necesidad. Así que le invito a un tiempo especial de oración. La Biblia dice: la oración del justo puede mucho. Padre nuestro que estás en los cielos, damos gracias a Dios por un nuevo día, un nuevo amanecer. Gracias papá por esta maravillosa mañana. No fue la alarma, fue tu misericordia. Es tu mano de poder quien nos levanta y eres tú quien nos da la oportunidad de poder iniciar un nuevo día, un nuevo amanecer. Gracias te damos por renovar nuestras fuerzas, el poder levantarnos. Es una dicha, un privilegio de este cual estamos muy agradecidos. En esta mañana venimos con gozo, con gratitud, pero también con necesidades. Hay aflicciones, hay situaciones difíciles, pero estamos seguros, Dios, que tú estás con nosotros. El salmista decía: tu vara y tu callado nos infunden aliento. Aunque a veces los procesos son tan difíciles, Padre, que nos cuesta comprender la razón y el por qué atravesamos las cosas. Oh, sí, Señor. Te ruego, Dios. Te pido, Padre. Tengas misericordia de nosotros. Solo tú conoces nuestra vida, solo tú conoces nuestro corazón. Solo tú conoces, Dios mío, nuestra necesidad. Es maravilloso saber que antes de que nosotros pidamos, tú ya sabes qué es lo que necesitamos, Dios. Eso es lo que nos enseña tu palabra. Y nosotros confiamos en ella, porque tú eres un Dios que se complace en la misericordia. Por eso te damos gracias. Perdona, Dios, nuestros pecados. Perdona, Señor, nuestras debilidades. Ayúdanos a ser fuertes. Ayúdanos, papá, a amarte. Ayúdanos, Señor, a serte fiel. Gracias te damos. Gracias porque sabemos a dónde acudir. Sabemos a quién clamar. porque tu palabra dice, clama a mí
1: y yo te responderé.
0: Gracias, Cristo.
1: Gracias,
0: Señor. Alabado y glorificado sea tu nombre.
1: Por tus bondades,
0: por tu misericordia y por tu fidelidad.
1: ¿A quién iremos,
0: Dios, solo tú tienes palabras
1: de vida eterna,
0: expresaba el apóstol.
1: Señor,
0: eres tú el único camino,
1: la verdad
0: y la vida.
1: Y tú dices,
0: nadie viene al Padre si no es por mí.
1: Por eso,
0: en tu nombre, Jesús, venimos,
1: porque no hay otro nombre
0: debajo del cielo en que podamos ser salvos.
1: Y todo lo que pidieres
0: en mi nombre, dice tu palabra,
1: tú responderás.
0: Que tú, Dios mío, obrarás a nuestro favor.
1: En el nombre de Jesús,
0: te pido, Señor, que nos ayudes.
1: Bendice
0: a tu pueblo.
1: Bendice,
0: Dios, a cada oyente.
1: Desconozco,
0: Dios, las diferentes peticiones y necesidades de cada uno de ellos.
1: Pero yo sé que tú sí.
0: Señor,
1: conoces
0: de qué tenemos necesidad.
1: Por eso, Dios,
0: nos acercamos ante su presencia,
1: porque tú eres fiel,
0: porque tú eres bueno.
1: Orando
0: por las peticiones
1: de cada uno,
0: Dios, de nuestros
1: oyentes.
0: Clamando,
1: Dios,
0: por la salud.
1: Oramos
0: por María Carranza.
1: Padre,
0: te ruego en el nombre de Jesús
1: nombre
0: de tu Hijo amado Jesucristo.
1: Ruego
0: por aquellos quienes han pedido oración.
1: Padre,
0: te suplico
1: por hermana Luqui de Estrada,
0: por su familia,
1: por su salud,
0: por tu esposo,
1: quebranto de salud.
0: Padre,
1: en el nombre
0: de Jesús,
1: clamamos,
0: Señor,
1: rogando,
0: Dios,
1: seas tú
0: ayudándonos,
1: extendiéndonos
0: tu misericordia.
1: Padre,
0: te pedimos
1: a sí mismo
0: por la familia
1: Gutiérrez,
0: amado
1: Cristo,
0: por hermana
1: Consuelo García
0: y en Volcán.
1: Te pido,
0: Señor,
1: por la familia
0: Díaz
1: Juárez,
0: ten
1: misericordia.
0: Oramos
1: por hermana María
0: Telvina,
1: por su familia,
0: por su trabajo.
1: Clamando,
0: Dios,
1: por hermana
0: Cleide Martínez
1: en el Pelío, a la familia Martínez. Te ruego en el nombre de Jesús, por la hermana María Rosalia García, Padre, ten misericordia sobre ella. Permite esa bendición, Dios. Bendice a su familia. Oramos por hermano Cipriano, su esposa, por la vida de Marcos. Oro Dios, por la vida también de Daylin Araceli García, Eric Eduardo, Ailani Melissa, por Alexander García Vázquez, por Leticia Méndez, allá por Tierra Colorada Matasano. Asimismo, por hermana Evelyn Hernández, por su familia, orando Dios por la familia Ramírez Vázquez, por las aves de corral, hermana Carolina Ramírez, allá en el cañón Tisipe. Pedimos Dios tu bendición por hermana Clara Rosa Pérez de Pascó. Hace algunos días atrás, Señor, que se encontraba en el intensivo de la ciudad capital. Desconocemos la situación actual, pero nos ponemos en tus manos, Dios. Oramos por la vida de Esdras, Jensi, por Génesis de apellidos Martínez Gutiérrez, por la familia Méndez Gutiérrez, en Villa de Chiquimula, por hermana Elizabeth, orando por Anselmo Martínez Vázquez, por la familia Martínez, hermana Evelyn Hernández, Padre, por hermana Ingrid en Cumbre Agua Fría, por su familia, por Karen González en el Cimarrón, por su familia, por hermano Ernesto López, te suplico, Señor, sea tu bendición por la vida de cada oyente. Orando Dios, en el nombre de Jesús, por la familia Espino Carranza, por hermanos Santos, la Marcela, por su familia. Orando, Padre, por la vida de Danilo. Trata, Señor, con él. Bendecimos su trabajo. Por hermano Carlos García, por su familia. Por todos los que les conforman ese hogar. Por hermana Vilma en Palo Verde. Hermana Sandra Orellana y su familia, la familia Sánchez Suchite, la familia de Paz Hernández. Oh, sí, Señor. Orando Dios, por hermano Ricardo López, la familia García, por hermano José Arnulfo Soca Ambrosio, por Kevin Martínez Amador, hermana Marta Liliana Suchite. Oh Dios, ten misericordia sobre ellos. orando
2: por la hermana Elizabeth,
1: allá en el Pinal,
2: por Santos
1: Faustino García.
2: Ruego Dios
1: por todo el personal de radio,
2: los colaboradores,
1: los socios de Gara, que tú los bendigas, Padre.
2: Bendice,
1: oh Dios, la generosidad de cada uno de ellos.
2: Padre,
1: te ruego Dios,
2: en el nombre de Jesús,
1: por hermano Rolando Felipe y su familia,
2: hermana María Iris Juárez,
1: papá Dios,
2: muchos
1: de aquellos que se encuentran en los hospitales
2: recibiendo
1: o esperando Dios una noticia
2: de ese familiar,
1: de ese paciente.
2: Por favor, Dios mío,
1: oramos por aquellos quienes sufren de una
2: enfermedad terminal,
1: otros quienes inician un proceso
2: un tanto incómodo
1: y desagradable, sin embargo,
2: tú conoces, Dios, la necesidad.
1: Por aquellos
2: que sufren
1: de problemas
2: de salud,
1: de úlceras,
2: de cáncer,
1: de leucemia.
2: Padre,
1: tantas enfermedades que existen, Dios.
2: Otros quizás
1: están bajo tratamiento médico.
2: Sana, Dios,
1: en el nombre de Jesús.
2: Sana, Espíritu Santo.
1: Tu palabra dice que por sus llagas fuimos nosotros curados.
2: Bendice
1: a Radio Alegría,
2: las torres de transmisión,
1: rogando,
2: Padre, seas tú ayudándonos.
1: Respalda tu obra, Cristo.
2: Oramos por cada locutor,
1: pero así también
2: te pedimos
1: por nuestra actividad del día de hoy.
2: Concédenos,
1: Dios,
2: un clima agradable,
1: en donde tu nombre sea glorificado,
2: en donde tu nombre
1: sea exaltado, Dios mío.
2: Te suplico,
1: Dios,
2: nos ayudes.
1: Respalda,
2: Padre, a tu siervo,
1: quien
2: compartirá tu palabra.
1: Bendice,
2: Dios,
1: a tu siervo
2: que predicará el día de hoy,
1: el sonido,
2: los cantantes,
1: a
2: los amigos que estarán llegando.
1: Toca
2: corazones desde ya.
1: Quita,
2: oh Dios, todo estorbo
1: del enemigo.
2: Padre,
1: te lo suplicamos
2: en el nombre de Jesús.
1: Obra,
2: Señor.
1: Obra,
2: papá,
1: confiando
2: en ti.
1: Bendice,
2: Dios,
1: hermano Gerson,
2: hermano César.
1: Guárdalos
2: en su camino.
1: El ministerio
2: evangelístico
1: sin fronteras.
2: Oramos,
1: Padre
2: poderoso,
1: por
2: los ministerios
1: quienes
2: han apoyado
1: fuertemente
2: en
1: el lapso de estos
2: tiempos.
1: Padre,
2: por
1: el ministerio cristiano,
2: ten piedad, Dios mío,
1: en el nombre
2: de Jesús.
1: Tu palabra dice,
2: claman
1: los justos y Jehová
2: los oye.
1: Oh, sí, Señor.
2: Gracias, gracias te damos. Gracias, gracias te damos. Glorificamos tu nombre. Porque tú eres fiel. Bendice a tu pueblo, Señor. Ponemos en tus manos la iglesia Peniel, por el liderazgo de la iglesia. En tus manos la sociedad femenil, la convención que se acerca a Dios. Sigue proveyendo, Dios mío, para lo que necesitamos. Gracias por los proyectos que ya se han trabajado, Dios mío, por lo que aún resta por hacer. Pedimos, Dios mío, tu misericordia. Oh Señor, gracias te damos. Gracias te damos, Cristo. Alabado y glorificado sea tu nombre. Bendice Dios la vida de hermano Orlando Galván. Bendito Padre, la vida de Huguito, la Vilma, su familia, a don William, su esposa, su familia. Te suplico, Dios, por aquellos que ya tienen esa venta lista, ese negocio para el día de hoy. Que haya bendición, Señor. Oramos por esa siembra, esa cosecha. Gracias porque tú has derramado bendición y yo sé que habrá bendición. Porque tú nunca nos dejas. No nos abandonas, Señor. Tú eres nuestro Dios. Oramos por los vehículos que vendrán desde las diferentes comunidades el día de hoy en nuestra actividad. Guárdanos, Padre. Esperamos, Dios, una bendición enorme. Padre, ten piedad. Señor, ten misericordia. Confiamos en ti, bendito Cristo. Obra, Padre poderoso. Oramos por la actividad de la niñez el día de hoy. Padre, por la salud de mi esposa. Bendice Dios a mi familia. Orando, Padre, por Mano Beltrán, Felipe. Te ruego, Dios, en el nombre de tu Hijo Jesús, por cada una de las necesidades. Gracias por lo que tú has hecho, Dios mío. Bendice a tu pueblo en gran manera. Padre, cuánto te amamos. Oramos por nuestros gobiernos. Oramos, Padre, por Ediones Internacional. Bendice, Papá Dios, a todos aquellos quienes llevan tu palabra en diferentes lugares, a las misiones, aquellos que sufren persecución, orando por una agencia misionera en Chiquimula, orando, Dios, para que muchos sean salvos hoy en el nombre de Jesús. Padre, te lo pedimos. Gracias, gracias. Gracias, Señor. Por la generosidad de aquellos quienes han bendecido. Padre bendito, tu obra, las diferentes actividades, Padre bendito. Oramos por aquellos quienes radican en los Estados Unidos. Padre, en el nombre de Jesús oramos que tú los guardes, que tú los libres, Dios, de todo mal. Oh, sí, Señor. ten piedad, maravilloso Cristo.
3: Gracias
2: te damos.
3: Sí, Señor.
2: Sí, Señor.
3: Gracias,
2: gracias, papá.
1: En el nombre de Jesús, orando por Fundación Emanuel, bendice Dios
3: a la familia
1: Cebeira,
3: la salud
1: de hermana Miriam,
3: por
1: hermano Max Roberto Vázquez, por las emisoras de radio,
3: los centros
1: misioneros.
3: Padre,
1: en el nombre de Jesús,
3: clamamos.
1: Clamamos Dios en agradecimiento, pero también
3: por
1: tu provisión, Señor.
3: Gracias.
1: Gracias
3: por
1: lo que tú seguirás haciendo a favor de cada uno de nosotros.
3: Sí, Señor.
2: Sí, Señor.
1: En tu nombre, Cristo Jesús,
3: oramos
1: por aquellos que no pudieron comunicarse.
3: Me
1: podrá olvidar, Dios mío, algún nombre, alguna petición,
3: pero tú
1: ya los conoces, Dios.
3: Con
1: acción de gracias recibimos
3: la
1: respuesta
3: de
1: nuestras peticiones.
3: En
1: el nombre
3: de
1: tu Hijo amado Jesús.
3: Sí, Señor.

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bendición por acompañar en esta mañana. En este 13 de junio, claro que sí, 13 de junio del año 2026. Qué alegría poder acompañar. Cuando han pasado 33 minutos de las 5 de la mañana. Qué privilegio acompañarle, qué alegría poder estar con ustedes. De esta hora, su servidor y amigo Cristian Nelson Velasco en su presentación, amaneciendo con alegría. ¿Cómo amaneció usted? Alistándose para las actividades de hoy, sin duda. Qué alegría acompañarles, muchas gracias por su sintonía. Después de algunos problemitas con los equipos de transmisión, ya estamos nuevamente con ustedes. Gracias por su comprensión.

pusimos la música y esto es Francisco Orantes. Para todos aquellos que están despiertos, aquellos que ya tomaron el cafecito, que van rumbo al trabajo, que les vaya muy bien, que todo les salga bien este día, con el respaldo de Dios, por supuesto. Amén, amén, amén.

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tu gracia se alberga. 5 de la mañana, 47 minutos. Continuamos por acá en la programación. Queremos disculparnos con nuestros oyentes. Algunos temas tenemos acá en la programación, en el repertorio actualmente, ya que estamos auxiliándonos con un equipo no de cabina 1, ¿no? Por lo tanto, todo nuestro repertorio musical se encuentra otro archivo computadora, razón por la cual solo estamos auxiliándonos con algunos temas acá en la otra compu, debido a mantenimiento de nuestros equipos. Esperemos muy pronto poder ya tener la programación, la música que siempre hemos compartido con cada uno de ustedes. Estaremos en Monoleri, allá en el Guayabo. Luisito, bendiciones, Guchito. Dios te bendiga, mi hermano.

0: Bendiciones a nuestra audiencia en Zacapa, en Chiquimula, acá en la región Chontín. Aquellos que están aún descansando en su camita, aquellos también que ya están bien despiertos, ya cenándose, o ya en el trabajo inclusive,
1: 5:49.
0: 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Usted vive por acá cerca de... acá en el casco urbano de Yucatán, es cordialmente invitado a nuestra actividad el día de hoy a partir de las 6 de la tarde. Realmente cordialmente invitado, traiga a su familia e invite a un amigo. ¿Sí?

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2: Para mejorar nuestra familia, usted como persona tiene que mejorar. Usted como persona tiene que crecer. Alguien tiene que traer salud espiritual y emocional a la familia para sanar las heridas que mientras caminamos juntos podemos provocar. Si usted no corta esa herencia de dolor, ese dolor se va a transmitir de generación en generación y no vamos a salir como una familia que prospere y sobresale. En una familia saludable superamos los errores de la familia de origen. Escribimos una nueva historia fundamentada en la confianza, en la paz, en el amor, en la armonía. ¿Cómo es su familia? ¿Cómo es su familia? ¿Cómo es vivir con usted en casa? ¿Es fácil vivir con usted en casa? ¿Es agradable vivir con usted en casa? Buena pregunta, ¿eh? ¿Es saludable vivir con usted en casa? Lo que nosotros somos y hacemos es la réplica de lo que vivimos en el pasado, a menos que Cristo se atraviese en la vida nuestra y cambie nuestra historia y nos permita vivir una nueva historia. Usted y yo tenemos que comprenderlo. Las familias fuertes y saludables sobresalen, se distinguen. Usted lo ve en sus hijos, usted lo ve en sus nietos. Son chicos que se desenvuelven, viven, se relacionan bien. Las familias fuertes y saludables son como ciudades de refugio donde los miembros quieren estar, donde los miembros se sienten seguros. No existen las familias perfectas. Todos, pero todos deseamos pertenecer a una familia donde sea agradable estar. Quiero animarle a que se quede estos 3 días con nosotros, 4 días. ¿Sí? Ya estoy sumando. Algunos necesitamos dedos para contar. Necesitamos aprender cómo tener una familia saludable. Yo quiero animarle a usted a que pueda hablar con su familia y dígales cómo es vivir entre nosotros. ¿Es agradable, fácil? Si yo tengo que pedir perdón, díganles, dímelo que yo pido perdón, yo quiero mejorar. Para mejorar nuestra familia, usted como persona tiene que mejorar. Usted como persona tiene que crecer. Cuando nosotros tenemos salud emocional, no llevamos lista de los errores cometidos, sino que nos damos la oportunidad de edificar. Por ejemplo, hablábamos ahora con los pastores. Mi mamá era hija de un amante, del abuelo. Tenía esposa más como 5 amantes, o sea, era un abuelo promiscuo. Es decir, no dejó nada, que dejó dolor. ¿Me explico? Hijos botados por todos lados. ¿Qué más tenía el abuelo? Bueno, recién fui a la ciudad de él y dice, esto era de su abuelo, esto era de su abuelo, esto era de su abuelo. ¿Dónde está esa herencia? ¿Me explico? Si usted tiene una familia desordenada, una vida desordenada, su familia queda sin herencia. La pregunta es, ¿cómo usted quiere ser recordado? Yo estoy contándole que mi abuelo era un promiscuo. ¿Quién quiere que se cuente esa historia? Nadie. Todos quieren olvidarla. ¿Me doy a entender? Yo quiero retarlo. Viva una vida de tal manera que sus hijos, que sus nietos y sus bisnietos quieran contar su historia. Que usted pueda inspirar a otros. Usted tiene que tener salud emocional. Mi mamá fue madre soltera, adolescente. Mi mamá se casa con mi papá a los 30 años y mi papá venía de rodar muchas ciudades y hace sufrir más a mi mamá. El juego, el licor, el sexo de

0: desenfrenado. Entonces mi papá hace lo mejor que sabe, 5 hijos. ¿Pero qué más sumaba? Pero un pastor cruzó la calle y le presentó a Cristo a mi mamá y le enseñó el secreto del perdón. Y mi mamá dijo, el dolor que yo viví no lo vivirán mis hijos, nunca abandonaré a mis hijos, los llenaré de amor. El perdón que yo recibí de Cristo les enseñaría a mis hijos a perdonar a su papá y bendeciré al papá de ellos. Y mi mamá, cuando mi papá se iba o no estaba, mi mamá oraba y clamaba y decía, ustedes tienen el mejor papá del mundo. ¿De dónde puede venir eso? De un corazón sano, de un corazón que ha perdonado. Un día en una conferencia una señora me levanta la mano y me dice, pero su mamá era una mentirosa. Digo, ¿por qué? Dice, porque su papá era mal portado. Usted está diciendo que era mal portado. Entonces yo le expliqué, ¿puede un niño de 3 años entender por qué un papá es promiscuo? ¿Puede un niño de 3 años entender por qué un papá se fue? ¿Puede un niño de 4 años entender por qué un papá es alcohólico? ¿Puede un niño de 5 años entender por qué un papá golpea? Lo que quiero decirle es, alguien tiene que traer salud espiritual y emocional a la familia para sanar las heridas que mientras caminamos juntos podemos provocar. Si usted no corta esa herencia de dolor, ese dolor se va a transmitir de generación en generación y no vamos a salir como una familia que prospera y sobresale. Vivir en una familia que tiene salud emocional nos hace sentir seguros, confiados, unidos. Y yo puedo decir que mi mamá lo logró. Mi mamá logró consolidar una familia fuerte, unida, consolidada. Yo crecí en una familia con plancha de carbón, con cocina de leña, con piso de tierra. Ahí yo crecí, al lado de mi mamá, en un mismo cuarto vivíamos todos. Pero nos hizo soñar en un día mejor, nos hizo creer en Dios, nos hizo entender que un día tendríamos nuestra propia familia y que nos haría bien. Nos educó en iglesia, nos formó en iglesia, oraba con nosotros, nos leía la palabra y ella dijo, yo los dejaré en un mejor lugar. Y lo logró. Alguien tiene que venir a la familia a escribir una historia diferente. Y si usted tiene que llevarse un propósito, el propósito más importante de esta noche es, no repetiré los errores del pasado, yo formaré una familia saludable y donde, para donde los demás les sea agradable vivir conmigo. Usted tiene que ser, porque yo sé que algunos de ustedes están pensando, te lo dije, tenés que cambiar, viejo. Yo no estoy hablando con el viejo, estoy hablando con usted. Cada uno tiene que hacerlo. Usted no puede esperar, no, mi familia va a mejorar cuando el viejo cambie. No, no, no, la familia va a mejorar cuando usted cambie y usted haga la diferencia. ¿Se permite aplaudir? Estoy hablando con usted. Usted, yo soy el que... Usted me dirá, pero yo tengo 15, yo ni quiero casarme, yo ni voy a tener hijos. Espérate que te enamores. Espera que te enamores y vas a anhelar casarte y tener hijos. Lo que te estoy sugiriendo es, desde ahora, desde este momento, no importa la edad que tengas, sea soltero, casado, viudo, no importa la edad, busca la salud espiritual y emocional para traer seguridad, confianza, amor, cercanía a los que estén a tu lado. Una familia saludable, en una familia saludable no vivimos como víctimas de los errores del pasado. Hay personas que viven contando su historia de dolor, mi papá se fue, mi mamá esto, mi papá era un desordenado, yo nunca lo conocí. Si usted vive como víctima no puede escribir una historia nueva, tiene que encontrarse con Cristo, recibir la salud espiritual y emocional necesaria para decir, seré constructor de una nueva historia. En una familia saludable superamos los errores de la familia de origen. Escribimos una nueva historia fundamentada en la confianza, en la paz, en el amor, en armonía. Déjeme darle algunas características que identifican a las familias fuertes y saludables. Número uno, las familias fuertes y saludables viven con sentido de misión. Tienen una misión clara en su vida. Una misión es, ¿a dónde yo voy? ¿Cuál es el destino? ¿Cómo yo voy a edificar mi familia? Y le leo lo que Josué dijo. Cuando el pueblo de Israel entra a la tierra prometida y comienzan a habitar en casas hermosas y a ver una tierra que fluye leche y miel, se olvidan de Dios, se olvidan del milagro, se olvidan de dónde Dios lo sacó. No importa cuánto Dios lo prospere, usted nunca se olvide de Dios, del Dios que nos sacó del desierto, del Dios que nos ha sustentado, del Dios que nos dio alimento, del Dios que nos dio techo, del Dios que suplió nuestras necesidades. Y en medio de eso, Josué dice, mi familia y yo seremos diferentes. Por eso él declara, pero si a todos les parece mal servir al Señor, elijan ustedes, usted tiene que elegir. Usted no puede culpar al gobierno. No, nosotros estamos mal por el gobierno. Y después va a decir que no, que por la tía, y no, que por el suegro, no, que por la mamá. No, ya no puedo yo excusarme. Usted escribe su propia historia. Elijan ustedes, dice, ¿a quién van a servir? ¿A los dioses que sirvieron sus antepasados al otro lado del río Éufrates o a los dioses de los amorreos en cuya tierra ustedes ahora habitan? Por mi parte, dígalo conmigo, por mi parte, mi familia y yo serviremos al Señor. Por mi parte, mi familia y yo serviremos al Señor. Josué fue radical. Usted tiene que ser radical. Tiene que ser determinado, claro en su propósito. Esta casa alaba a Dios, sirve a Dios, ora y clama los unos por los otros, nos buscamos. Nuestra familia tiene que tener dirección. Mi mamá decía los domingos, levántense, vamos a la iglesia. Pero yo no quiero ir, no importa, levántese, báñese y vamos a la iglesia. Que tengo sueño, no importa, mi amor, levántese, báñese, vamos para la iglesia. ¿Por qué? Porque esta familia servirá al Señor siempre y buscará a Dios siempre. Y muchas veces nos dice, venga, vamos a orar y a leer la Biblia juntos. Pero mamá, qué sueño, no importa, venga, vamos a orar. Y uno decía, pero qué aburrido, los papás a veces medio aburridos y lo hacen largo. Eso está mal, hay que hacerlo cortito. Cuando pasan los años, me doy cuenta que esos momentos espirituales marcaron nuestra vida. Porque lo que estaban diciendo mi papá y yo es que mi familia y yo serviremos a Jehová. Cuando yo estaba enfermo de niño, yo le pregunté a mi papá, papi, ¿cómo era yo de niño? Enfermo, hijo. Te mandaron a morir tres veces del hospital a la casa. O sea, yo soy un milagro. Cada día que pasa, yo soy un milagro. Y yo era un niño y yo tenía un dolor profundo como a los 5 años, pero un dolor desgarrador. Yo no entendía lo que me pasaba y yo corrí al cuarto de mis papás. Y lo que les dije fue a los 5 años, por favor, oren por mí, no soporto este dolor. La mañana siguiente yo corrí en el patio y mi mamá me gritó y me dijo, vos estás enfermo, andate a la cama. Y dice mi mamá, porque yo no me acuerdo, siempre me lo recordaba y me decía mi mamá, y vos me gritaste, no mamá, anoche Dios me sanó, anoche Dios me sanó. Nunca más volví a padecer. La pregunta que surge es, ¿cómo un niño de 5 años sabe qué debe de hacer cuando le duele algo? Cuando usted ora con ellos, cuando usted clame por ellos, cuando usted va a la iglesia cada domingo, cuando usted se integra a la iglesia, tiene que ser determinado, tiene que ser radical, tiene que perseverar en educarlos en el camino del Señor. En mi adolescencia yo me aparté un poco de Dios, hasta me avergonzaba ir a la iglesia. Mis amigos, la influencia de mis amigos, pero le voy a contar algo, mis amigos llegaban allá haciendo cosas que no debían. Y yo llegaba hasta aquí, porque un cristiano, alguien que ha sido formado en iglesia, ni pecar tranquilo puede. Es terrible ser un cristiano apartado. Qué pereza ser un cristiano apartado. Ni pecar puede tranquilo uno. Es hermosísimo ser cristiano, porque eso pone una contención espiritual y emocional en tu vida. Porque hay algo dentro de ti que te habla, hay un Dios que te dirige, hay un Espíritu de Dios que habla a tu corazón. ¿Cómo me convierto yo? Viniendo de un baile a media, como a la una de la madrugada. En mi pueblo bailábamos con una cosa que le llamábamos rocola, no sé cómo le llaman ustedes, de eso que le metía la moneda y salía el acetato y se ponía y, ¿sí? ¿Quiénes bailaron con eso? Ahora ninguno. ¿Cómo se llama acá eso? Rocola también. Bueno, honestamente, ¿quiénes bailaron con rocola? Bueno, eso supera los 60. A la una de la madrugada, yo vengo del salón de baile para mi casa y a la una de la madrugada oigo una voz en mi espíritu que me dice, Sixto, te estoy llamando. Yo pude discernir a mis 18 años que esa era la voz de Dios y yo sabía que me estaba llamando. ¿Por qué? Porque mis padres determinaron que esa familia serviría a Dios y no importa dónde yo fuera, el Espíritu de Dios me alcanzaba y en la calle me alcanzó. Yo llegué a la orilla de mi casa, le entregué mi vida a Cristo porque un día mis padres de forma radical dijeron, esta familia servirá al Señor.
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0: Tuve el honor de estudiar leyes. Yo entré a la facultad de leyes. Ya mi último año, Dios me habla, me llama al ministerio y mi papá me ve muy inquieto. Yo venía de la facultad esa noche y me dice, hijo, ¿qué pasa? Y le dije, papá, Dios me está llamando a que le sirva. Ya mi corazón no está en la facultad, ya no está. Yo nací para servir a Dios, papá. Amo a Dios. Y él comienza a llorar y me dice, mi amor, si de todo lo que Dios nos ha dado nos pide tu carrera, es lo mínimo que podemos darle, arrodíllese. Uy, Dios mío, qué escalofrío me dio. Puso la mano sobre mi cabeza y me consagró a Dios. Y dijo, Dios, te entrego a mi hijo para que te sirva. Hijo, te consagro a Dios para que le sirvas. ¡Wow! Las familias saludables no repiten los errores del pasado. Escriben una historia nueva, bendicen a sus hijos, oran por sus hijos, consagran a sus hijos, educan a sus hijos. Solo así se logra tener una familia saludable que trascienda, porque va más allá de usted, va más allá de mí. Nuestros hijos saldrán por la puerta un día, se van a enamorar, se van a casar, van a la universidad, van a ir a otro país. ¿Cómo van a vivir? Van a vivir conforme fueron educados. Y la mejor forma de educarlos es en Cristo. Que ellos conozcan a Cristo, que amen a Cristo, disiernan a Cristo, que escuchen la voz de Dios dirigiendo sus vidas. Por eso los felicito por acá, estar acá esta noche. Me dicen que tenemos personas por todos lados, que se agotó el lugar. Yo quiero felicitarles a ustedes como familia por estar acá. Y si a usted lo trajeron medio amarrado, lo felicito por estar amarrado aquí también. Seguro le dijeron, vamos a un concierto y lo pusieron a oírme a mí predicarle. Oiga, pero usted se salvó que lo trajeron amarrado. Si usted no acepta a Cristo hoy, su destino podría ser diferente. Un destino de historias truncadas, un destino de dolor. Mas si usted abraza a Cristo y decide consagrarle su vida a Cristo, su historia es diferente. Yo ya prediqué con mi nieto, esa foto no la puse, tengo que ponerla, Dios mío. Desde los 3 años y medio estoy predicando con mi nieto Emiliano y llevándolos aquí. Y mi nieta, que va a cumplir 1 año en estos días, ya le estoy diciendo, un día de estos vamos a predicar. Un día de esto vamos a predicar. ¿Por qué? Porque yo tengo que subir a mis nietos conmigo, hacer que caminen, que suban al monte con Dios y se encuentren cara a cara con el Dios que transforma y escribe historias maravillosas. Mi nieto ya fundó en su casa, en un sótano que tiene en la iglesia. Le puso un micrófono al hermano, le puso un micrófono, una batería a Eva, a la prima y al hijo, al hermano que va a nacer, ya lo puso a dirigir las cámaras. ¿Qué hacen los hijos? Repiten lo que ven, repiten lo que escuchan. Por eso todos los días diga: mi familia y yo serviremos a Jehová. Pero ¿para dónde voy? A servir a Dios. Donde quiera que vayas prosperarás, porque la gracia y la unción del Espíritu está sobre tu vida. Serás cabeza y no cola, brillarás donde quiera que llegues, porque el Espíritu de Dios está sobre tu vida. Wow. Nunca te olvidarán, mamá, papá, abuela. Nunca te olvidarán. Número dos, las familias fuertes y saludables son amigos. Y usted tiene que luchar por tener el corazón de sus hijos y convertirlos en amigos. ¿Quién nos lo enseña? Jesús. Juan 15:15 dice: ya no los llamo siervos, porque el siervo no está al tanto de lo que hace su amo. Los he llamado amigos, porque todo lo que a mi padre le oí decir se lo he dado a conocer a ustedes. Jesús era amigo del Padre. El Padre no le ocultaba nada. Lo planeaban juntos, lo hacían juntos. Ellos eran amigos. Por lo tanto, usted tiene que tener amigos en casa, que sus hijos sean sus amigos. No significa que me falten el respeto o que me traten como si yo fuera un igual. Usted es la autoridad, todo el mundo lo sabe. Pero un amigo es alguien con quien quiero estar. Un amigo es alguien a quien le cuento la misma historia mil veces y se ríe como si fuera la primera vez. No dice: eso ya me contaste, mamá, ya me contaste. No, no dice eso. Dice: ¿de verdad, mamá? ¿De verdad, mi amor? Y todos sabemos que ya la historia la hemos oído mil veces. Un amigo es aquel con quien quiero llorar, con quien quiero reír. Un amigo, el otro día estoy predicando y estaba lleno de monitores, y hago para atrás y un monitor me agarra aquí y yo caigo al suelo, pero en cámara lenta, ¿no? Dios mío, qué vergüenza, el auditorio lleno y yo en el suelo con los pies arriba. Uy, todo el mundo se ríe, usted está en el suelo, yo me levanto y digo: eso me pasa por hablar mal de las suegras. Y sigo predicando. Punto número 3. Lo que yo hice fue una fuerza emocional, pero yo quería llegar ¿a dónde? A mi casa. ¿Para qué? Para llorar y decirles: me caí, qué vergüenza, Dios mío. Yo quería salir corriendo de ahí. ¿Para llegar a dónde? A donde mis amigos del alma, donde mi familia, a ver a Helen. Estaban en la cama los tres y cuando me ven entrar, ¿quién sabe qué cara yo llevaba? Que me dicen: ¿qué te pasó, papá? Me caí en la plataforma en media conferencia. ¡Qué vergüenza! Y me dijeron: venga para abrazarlo, venga. Usted tiene que tener amigos que te abracen, que te escuchen, que oren por ti, a los cuales puedas reír, con los cuales puedas reír, pasarla bien. Seamos amigos. ¿Tus hijos te tienen miedo? Son tus amigos. Qué feo vivir con un papá que le tengo miedo. No sabemos si va a golpear, si va a gritar. Qué feo vivir con usted si grita y si golpea. Nunca se lo habían dicho, ¿verdad? Es horrible usted así. Se ve feo. Da miedo. Ahí viene papá, cállense. Qué horrible vivir con un papá al que le tienen miedo. En lugar de decir: ahí viene papá. Y que todos corran, como el perrito, ¿no? Nosotros teníamos un perrito, Bobby, y el portón sonaba y Bobby salía. ¡Wow, wow, wow, wow! Y vuelve. ¿Ha visto cómo los perros vuelven a ver para atrás? ¿Saben qué está diciendo? Estos humanos son raros. Dice que se ama y nadie se emociona cuando llegan. Solo yo muevo la cola. ¿Cierto o no? Así es que mueva la cola cuando llega el esposo y cuando llega la esposa. Ya, ¡mueva la cola! Recíbalo con un abrazo, con un beso, mi vida. No se queje, cuente chistes. Que verte sea agradable, que usted arranque sonrisas. Jesús convirtió a sus discípulos en amigos. Es una relación en la que hay confianza, cercanía, intimidad, respeto. Los mejores amigos disfrutan caminar juntos, se respaldan el uno al otro. Mis hijos son mis amigos, mi esposa es mi amiga, yo quiero hablar con Helen siempre. Quiero compartirle las cosas que vivo, la llamo, hablamos, es mi amiga. Mis hijos son mis amigos. Ahora que ellos han crecido, yo les pido consejos porque son mis amigos. Hablamos, reímos, la pasamos bien. Muéstrese como un amigo en casa, como alguien con quien se puede reír. Un día escribiremos nuestra última carta. Pablo le escribe a su hijo amado Timoteo y dice: todavía recuerdo, Timoteo, tus lágrimas. Escuche. ¿Con quién lloran sus hijos? ¿En los hombros de quién llora su hija? Yo sé que usted es la autoridad, pero ¿en el hombro de quién llora su hija? Y cuando el novio la terminó, ¿a quién llama? ¿Con quién habla? Tiene que hablar con nosotros. Todavía recuerdo cuando Daniel, como a los 13 años, se enamoró. Dice: la amo, papá, la amo. Le digo: mi amor, ese enamoramiento es una emoción que sube y baja. Puede que, no, papá, no entiendes, la amo hasta la muerte. Yo dije: ¿está enamorado? Le voy a enseñar qué es amar. Y comenzamos a compartirle, dice, y al mes dice: papá, yo quiero regalarle algo. ¿De veras? ¿A tu amiga? Sí, papá. ¿Tú me das dinero? Sí, pero solo esta vez. La próxima vez usted tiene que ahorrar. Porque si el amor no cuesta, no se disfruta. Así es que tiene que costarte. Y podemos escribirle una tarjeta, papá. Los tres nos sentamos, Helen, Daniel y yo, una tarjeta a su amiguita, enamorado. Usted, pero está muy chico, tiene 13 años. No, y eso que no le he hablado de las mujeres, esa es a los 9. A los 9, las niñas. Usted, no, usted ni tiene 10, ¿cómo va a decir que está enamorada? Entonces, ¿a quién le va a contar? ¿Y con quién va a hablar? ¿Y quién le va a enseñar qué significa estar enamorado? ¿Aló? ¿Me explico? No significa que son novios. Usted tiene que enseñarle la definición de novio, novio, novio.

0: Usted le dice, yo te voy a enseñar a ver, mi amor, te voy a enseñar. Y usted le dice, Sixto dijo que el amor es inteligente, piensa. ¿Cómo, mamá? No solo siente, también razona. ¿Cómo es su carácter, sus costumbres, su valor de familia? ¿Es alguien que le gusta superarse? Esa chica quiere hablar con usted porque usted le está enseñando a amar. Piensa y discierne. Hay cosas que no se ven con la razón y se sienten con el corazón. Se disciernen espiritualmente. Sansón no discernió y estaba con una que le habían pagado para que le sacara el secreto y terminó siendo un esclavo. Nunca permitas que nadie te robe tu libertad, tu paz, tu alegría por un enamoramiento. ¿Con quién va a hablar eso su hija? Mami, es un drogadicto, pero yo lo voy a sacar adelante. No, mi amor, eso no es amor, eso es acción social. Mándalo donde la trabajadora, pero no tú. Tú enamórate de uno que esté sano, que sepa quién es, que sabe a dónde va, porque tú eres un 100 y mereces un 100. ¿Por qué usted tiene que enseñarle esto a las jóvenes? Porque las mujeres aman como la madre Teresa de Calcuta. Ustedes aman socialmente, piensan que tienen que terminar de criar a los hombres, pero ese es otro seminario. Hasta algunas de ustedes dicen, yo tengo 4 hijos, bueno, 3 y uno grande. Imagínense, hasta eso dicen. El grande mío hasta PlayStation juega y tiene 50. ¿Y qué tiene que juegue PlayStation? Bueno, es PlayStation era el siglo pasado, no sé ahora qué juegan. Cierro ese punto para decirle, trátelo como a un hombre y se tenderá a comportar como a un hombre. Trátelo como a un niño y se va a comportar como un niño. Cierro el paréntesis, eso es gratis. Número 3, las familias fuertes y saludables son alegres. Disfrutan estar juntos, ríen, la pasan bien. Miren lo que dice Pablo en 1 Tesalonicenses 5, 16 al 18. Estén siempre, no escuché, estén siempre en la casa, estén siempre. Otra vez en la casa, estén siempre. Y si están preocupados, oren sin cesar y den gracias a Dios. Pero qué feo llegar a una casa donde todo es amargura y grito y regaño. Limpie, corre, bañe, lávese los dientes, pero levántese, vamos. Uy, qué feo vivir con usted así. Usted tiene que estar alegre, sonría más. Porque ¿quién le dijo que tenían que estar tan serio? La casa tiene que estar llena de alegría. Note bien el absoluto de estén siempre. ¿Cuándo? Wow, para eso se necesita dormir bien, comer bien y hacer muchas cosquillas. Estén siempre alegres, ría más. Los estudios, estudio tras estudio, dicen que la comunicación en la casa entre padres e hijos, el 80% es dar órdenes y regañar. Es decir, solo un 20% de alegría. No se vale, hay que cambiar esa estadística. Llegue a la casa y pregunte a su familia, ¿esta familia es media amargada o es alegre? Entonces sus hijos le van a mirar raro y le van a decir, ¿estás bien, mamá? ¿Te vas a morir o qué? Sí, sí, estoy bien, pero ¿por qué la pregunta? No, porque me preguntaron que si somos alegres o no. Ay, mamá, depende cómo usted amanezca. Entonces usted dice, vamos a cambiar 80% alegría y 20% regaños. Porque hay que regañar de vez en cuando, ¿no? Estén siempre alegres. La alegría da salud. La alegría renueva nuestras fuerzas. La alegría nos permite estar juntos. La alegría nos permite ser más solidarios entre nosotros. La alegría hace que el corazón rebose. Pero la alegría nace de un corazón sano, no enfermo. Si usted tiene un corazón amargado, no puede tener alegría. Usted va a tener reclamos y gritos. Entonces, ¿dónde nace la alegría? Usted está esperando que el viejo cambie para ser alegre, ¿no? ¿Y si nunca cambia el viejo? Espero que los viejos me terminen amando, le agarré olla. Se alegre usted. Ría más, por favor. Añada alegría a la familia. ¿Por qué Dios nos mandó a ser alegres? Porque eso es fruto del Espíritu. Ese es el fruto del Espíritu viviendo en mí. Nos llena de alegría, de gozo, de contentamiento. Den gracias a Dios siempre. ¿Cómo logro ser alegre? Dando gracias. Dando gracias. ¿Cómo no dar gracias si Dios ha bendecido nuestra tierra? ¿Cómo no dar gracias si Dios ha suplido alimento en la mesa? ¿Cómo no dar gracias si tienes una cama donde dormir? Eso te llena de contentamiento. Demos gracias. ¿Cómo no dar gracias si tenemos un transporte público maravilloso? ¿Ah? Que nos lleva, nos trae. Usted va con chofer al trabajo. ¿Cómo llegaste con chofer, con mi chofer? Veníamos 50. Dígame si no es maravilloso. Venía durmiendo. El chofer manejaba, yo dormía. Dígame si no es hermoso vivir en nuestro país. ¿Ah? Es bellísimo, Dios mío. Prohibido quejarse. Prohibido. Fuerte, prohibido. Si usted quiere vivir enamorado de la vida, vea lo bueno que Dios nos da. Vea todo lo bueno. Cuando uno viene aquí a Lima, yo pregunto, ¿y un extranjero conduce aquí un auto? No, aquí no, ¿cómo a conducir? Ustedes conducen de una manera extraordinaria, pasan tan cerquita y no chocan. Yo no entiendo cómo es que no chocan ustedes. ¿Cómo es que no chocan? Todos se tiran a la misma vez, pero frenan a la misma vez. Entonces yo venía ahí en el auto, ahí. ¿Sabe qué significa calles llenas? Que hay bendición en este país. Eso significan las calles llenas. Hay bendición, hay trabajo, hay movimiento, hay vida. Eso significa, no se queje. ¡Uy, qué calles más llenas! Pues las vaciamos, entonces otra pandemia. ¿No? ¿Quién quiere otra? Nadie quiere otra pandemia. ¿O no? Me explico. Prohibido quejarse. Ay, que no tengo, que el gobierno. No se queje de nada. Usted contribuye a la alegría. Ría, dígale a la gente, ría, da gracias a Dios. Pero viste, no me cuentes noticias malas, cuéntame lo bueno. ¿Por qué? Porque yo decidí ser alegre. Y la única forma de ser alegre es tener contentamiento, gratitud y la mejor actitud frente a la vida. Y eso solo Dios lo da. Y las cosas malas, pues a orar, punto. Pues yo tengo un amigo que un día me acusó de que, dice, Sixto, es que usted todo lo ve bonito. Y le digo, ¿por qué voy a ver lo feo? No, pero hay problemas. Pues los problemas en oración. Pero yo voy a ver lo bonito de la vida. Hoy comí ceviche. ¿Cómo no voy a dar gracias a Dios un ceviche peruano, Dios mío? Agua y manto, no he dejado de comer todo el día esto. No, es que Dios mío. La gratitud nos hace sentir valorados y apreciados. A ver, cuando el ángel aparece a Gedeón en Jueces 6, le dice, varón esforzado y valiente, dígalo conmigo. Otra vez. El ángel aparece y ve a Gedeón y le dice, varón esforzado y valiente, otra vez. Solo las mujeres. Ese es el lenguaje del cielo, de cómo el cielo ve a Gedeón. Gedeón responde desde su dolor y dice, yo no, soy pobre, soy de una familia pobre, soy el menor de mi casa. ¿Cómo me dijo? No importa de dónde usted viene, en el cielo lo están viendo como un varón. Ahora viene el examen. ¿Cuándo fue la última vez que usted se lo dijo a su varón? ¿Aló? El varón dice: mi amor, pagué la casa. ¿Es tu obligación? No, usted tiene que abrazarlo y decirle: mi amor, eres esforzado y valiente. Somos una buena familia. Logramos pagar el alquiler de la casa. ¡Gloria a Dios! ¡Hay que celebrarlo! ¡Reconozca el trabajo! Oye, mi amor, hoy hice causa limeña, ¿no? Ese es postre, ¿no? No, esa es la. Oye, ese quiero probar también. Ese es el que está redondito, ¿no? El redondito amarillito con un poquito de ají encima. Ese tengo que probar, ponlo en la lista, ¿eh? Dice: mi amor, hice causa limeña. Dice el otro, dice: ¿y? ¿Cómo que y? Da gracias, mi vida, da gracias. ¿Me doy a entender? Dejamos de dar gratitud, entonces no hay contentamiento. La gratitud hace sentir valorada a la persona. Hágale sentir valorada. Mami, hoy fui a la escuela, te felicito, mi amor. Un gran éxito, no tuviste fiebre. Porque uno se le inventaba, ¿no? Lleve alegría a la casa. Ría más en la casa. Cuente chistes. Rían más. Háblele a la familia y dígale: ¿saben qué? Vamos a reír más en la casa. Vamos a pasarla bien. Sigo porque ya son las 9:30. ¿Qué horas debo terminar, pastor? ¿Vamos bien? No, ¿cómo no voy a querer predicar con ustedes? ¡Qué belleza! Las familias fuertes y saludables tienen convicciones firmes. ¿Saben en qué creen? Observe lo que Dios le dice a Josué 1:7-8. Solo te pido que tengas mucho valor y firmeza para obedecer toda la ley que mi siervo Moisés te ordenó. No te apartes de la palabra, no te apartes de ella para nada. Solo así tendrás éxito donde quiera que vayas. Enséñale a sus hijos: ¿quieres tener éxito? Haz de la palabra de Dios tu norte, tu dirección, tu brújula. Haz que la palabra te guíe. Recita siempre el libro de la ley y medita en él de día y de noche. Cumple con cuidado todo lo que en él está escrito. Y termina diciéndolo conmigo: así prosperarás y tendrás. Otra vez, ¿cómo voy a prosperar? Leyendo la palabra, creyendo la palabra. Hable de la palabra. Aquí surge un examen para todos nosotros. ¿Qué ve y qué lee más? ¿Las redes sociales o la palabra? Nos quedamos todos, hermano, nos quedamos todos. ¿Me explico? La palabra debe de estar en mi corazón, debo leerla, debo de oírla. Ahora hay audiobiblias, escuche la palabra de Dios, póngalo. Va ahí con el chofer, en el colectivo, usted va ahí escuchando. Y usted tiene un tiempo libre, escuche la palabra, deje que la palabra brille, enséñala a sus hijos, cuéntele, te va a ir bien en la vida. ¿Cómo? Tendrás éxito si pones la palabra en práctica. Escucha la palabra, lee la palabra, lee la Biblia, deja que te dirija, que te inspire. En medio de la pandemia yo comencé a hacer un estudio. ¿Por qué todo el mundo tiene temor? Porque solo escucha noticias. Entonces comencé a decirles: dejen de escuchar noticias y lean la palabra. El temor se va a ir y la fe surgirá, la esperanza surgirá. Si usted solo escucha noticias, ¿por qué los noticieros, cómo los noticieros se hacen importantes? Se hacen importantes cuando crean temor, porque el temor esclaviza. Entonces usted quiere seguir oyendo el mismo mensaje. Pero la palabra de Dios libera, nutre de vida. Defina claramente lo que dirigirá a su familia, lo que cree la familia. Discúlpese cuando falle. Insista en afirmar lo que cree. Esto es lo que creemos como familia. Esto dirige nuestra familia. Señale el destino y dirija a su familia en ese destino. Por eso Dios, cuando se reveló a Salomón, le dijo: si tú sigues y obedeces mis mandamientos como lo hizo tu padre David, también te daré larga vida. ¡Wow! Que cuando Dios se revele a sus hijos, les diga: si tú sigues los mandamientos que siguió tu padre, te bendeciré como los bendeciré a ellos. ¡Qué hermoso que Dios hable de usted y de mí de esta manera! Defina claramente los 10 mandamientos de su familia. Enséñelos a sus hijos. Muéstralo con su ejemplo, cómo se conduce una familia. Dejemos claro en qué creemos como familia y cómo nos vamos a comportar como familia. Cuando yo era adolescente, mi papá trabajaba en el gobierno y una noche nos reunió y dijo: hoy intentaron sobornarme. Y quiero decirles algo, no acepté, porque el soborno te esclaviza a alguien más, porque el soborno te roba el sueño, porque el soborno te roba la paz. El dinero que se disfruta es el que ganamos cuidando el hotel, atendiendo las habitaciones, cocinando y sirviendo a los clientes. Ese es el dinero que se disfruta, el que se gana uno con el trabajo, con la lucha. Y yo nunca olvido esa conversación. Esa noche mi papá definió en qué cree esta familia. ¿Me explico? Hable lo que cree. ¿Qué nos va a conducir al éxito? Está en la palabra. Está en lo que nosotros creemos. 5, las familias fuertes y saludables se animan mutuamente. Se ayudan la una a la otra. Trate con gentileza y aprecio a los que ama. Observe cómo lo dice Pablo en 1 Tesalonicenses 2, 7 y 8. Aunque como apóstoles de Cristo hubiéramos podido ser exigentes con ustedes, mírenlo como si fuera un papá y una mamá y una abuela. Los tratamos con delicadeza. Como una madre que amamanta y cuida a sus hijos, así nosotros, por el cariño que les tenemos, nos deleitamos en compartir con ustedes. ¡Wow! No solo el Evangelio de Dios, sino también nuestra vida. Tanto llegamos a quererlos. ¡Qué hermoso! Sea afectivo en la casa. Dígales, cuando su esposa le dice: oye, ¿me amas? Ay, si usted sabe que le amo. No sea tan ordinario. Sí, mi amor, yo te amo. Y te lo voy a decir siempre, te amo. Y quiero demostrártelo de mil maneras, te amo. Abrace a sus hijos mil veces y dígales, te amo. Me encanta cómo ahora mis hijos me dicen, te amo, papá, te amo. Y me devuelven de ese amor. El otro día un amigo en el hospital dijo, mi hija me escribió y me dijo, papá, no te rindas, vas a salir adelante, vamos a salir adelante. Esa carta de amor de la hija es la devolución de haber crecido en una cultura de afecto, de cariño. Todos necesitamos sentirnos aceptados, amados, respetados y admirados. Todos. Muchas veces le digo a Helen, Helen, mi amor, esta es una comida de un restaurante 5 estrellas. Pero es que le quedó delicioso, es lo máximo. ¿Necesita Helen escuchar eso después de 36 años? Sí, porque somos seres humanos. ¿Me explico? Todos necesitamos oír que lo hicimos bien, que nos felicitan, que nos admiran. Anime a los suyos. En la familia apreciamos los dones y la inteligencia de cada uno. Aprecie lo bueno que cada uno tiene. En una familia saludable no existen los golpes, ni la humillación, ni el deseo de venganza. Perdone. Y termino, porque ya me dio hambre, ¿ah? La familia fuerte y saludable, nos consolamos el uno al otro. Observe cómo dice Efesios 5:19: anímense unos a otros con salmos, himnos y canciones espirituales. ¿Para qué es la familia? Para animarnos, para ayudarnos. Acompañemos en medio del dolor. Ayude a llorar a los suyos. Me parece fascinante cuando Jesús encuentra a Marta y a María y ve la tristeza porque su hermano Lázaro ha muerto. Sabiendo Jesús que lo iba a resucitar, ¿qué hace Jesús? Llora con ellas. Se identifica con ellas. No subestime las lágrimas. Yo sé que a veces los hombres nos cuesta entender por qué lloran las mujeres. Yo 36 años después no entiendo. O sea, ¿por qué lloran? Cuentan historia y lloran. Y yo me quedo viendo a Helen, yo digo, mejor la abrazo. porque no entiendo, solo la abrazo. ¿Me explico? No es que llores como el otro llora, es que me ayudes a llorar. Se cuenta la historia de este anciano que perdió a su esposa y se le escuchaba llorar en el patio. Esta familia que tenía un niño de 4 años más o menos, un día fue a estar con el anciano. Y de repente el anciano reía y su llanto se cesó. Entonces los padres le preguntaron al niño: ¿y qué hiciste para que el vecino se riera? Nada, yo le ayudé a llorar. No hay nada más bello que el que está a nuestro lado nos ayude a llorar. Este es chiste, pero es verdad. Digo, como quiera, pero bueno, es la verdad. El otro día conocí un matrimonio maravilloso, entrados en años. Dijo: ¿cómo es la historia de ustedes? Porque se veían hermosísimos. Ah, dice ella, yo nunca me casé y él es viudo. ¿De veras? Entonces yo dije: ¿y cómo es vivir con un viudo que de vez en cuando te diga el nombre de la muerta? Le digo: ¿cómo? Me dice: sí, dice, de vez en cuando, suavemente, sin darse cuenta, me llaman como se llamaba la ex, la que murió. Y entonces yo digo: ¿y usted qué hace? Me río y le respondo: sí, mi amor. Dice: no solo eso, dice, a veces lo encuentro llorando. ¿Y usted qué hace? Me siento a su lado, le tomo la mano y lo acompaño mientras él llora. Porque yo sé que mi esposo es bueno y está lleno de amor. No significa que no me ama. Significa que él ama mucho. Y en ese momento yo me dije: esta persona sí superó todo lo que yo había escuchado. Solo un corazón sano puede ayudar a llorar al otro así. Si usted quiere tener una buena familia, no exija que su esposo, su esposa, sus hijos sean perfectos. Sane su corazón. Deje que Dios sea el bálsamo de su alma. Y usted podrá añadir consuelo, ánimo, acompañamiento, amistad, alegría. Convertirnos en los mejores amigos, porque usted tiene un corazón sano. Puestos de pie. Gracias. Cierre sus ojos. Si tiene a sus hijos al lado, abrácelo. Si tiene a su esposa, abrácelo. Y si tiene al viejo, abrácelo también. Abrácelo, acérquese. Señor, gracias porque nos permites tener una familia a la cual amar. Perdóname si he gritado, si he lastimado. Perdóname si la ira o el enojo me dominan. Perdóname. Perdóname si he maltratado a los míos. Perdóname. Perdóname si todo el tiempo estoy enojado en la casa y me ha hecho falta reír más. Me ha hecho falta consolar más. Perdóname. Ayúdame a ser un buen amigo de los míos. El mejor amigo. El que hace reír. El que ayuda a llorar. El que acompaña. Ayúdame a decir más: te amo. Te amo, mamá. Te amo, papá. Gracias, papá. Gracias por tu esfuerzo, mamá. Gracias porque con tu trabajo yo puedo estudiar. Porque con tu trabajo yo puedo ir adelante. Gracias, Dios, por la cama donde dormimos. Por el techo que nos cubre. Gracias, Señor, por el alimento en la mesa. Gracias por el trabajo que tenemos. Gracias, Señor. ¿Cómo no amarte, Dios? ¿Cómo no amarte? Si nunca le has dado tu vida a Cristo, dásele esta noche. Dile: Señor Jesús, sana mi corazón. Perdona mis pecados.
1: declaras con tus propios labios que Jesucristo es tu Señor y crees de todo corazón que Dios le levantó de entre los muertos, serás salvo.

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Es motivo de gran gozo para mí saludarle en el precioso nombre del Señor Jesucristo, amiga, amigo oyente. Muchas gracias por su sintonía. En esta oportunidad, vamos a comenzar el estudio de la segunda epístola de Pablo a los Corintios en la serie titulada El

Qué privilegio es abrir la palabra de Dios, amable oyente. No permita que pase ni un día sin que abra el cofre de tesoros espirituales que es la Biblia. Allí encontrará todo lo que necesita saber para vivir una vida con propósito. Esto es lo que yo estoy haciendo este momento, y me da mucho gozo compartir con usted lo que he hallado. Contando con la gracia de Dios y la guía de su Espíritu, vamos a comenzar un estudio de la segunda epístola de Pablo a los Corintios, o, como estamos acostumbrados a decir, segunda a Corintios. No segunda de Corintios, porque Corintios no es el nombre del autor de la carta. Pero antes de examinar el contenido de este maravilloso libro de la Biblia, es necesario hacer una breve introducción para ubicarnos bien en su contexto histórico. Con esto en mente, diremos que segunda a Corintios está estrechamente ligada con la primera carta que Pablo escribió a los Corintios. Hasta donde se puede discernir, no debe haber más de un año de diferencia entre la primera y la segunda carta a los Corintios. Después de escribir la primera carta a los Corintios, parece que Pablo quedó bastante perplejo en cuanto a la reacción que provocaría esta carta entre los creyentes de Corinto. La primera epístola había sido escrita con mucho pesar en su corazón, y por tanto Pablo esperaba que provoque cambios positivos entre los corintios. Pero todavía estaba por verse si eso fue así. Para saber cuál fue la reacción de la iglesia en Corinto a la primera carta que escribió Pablo, envió a Tito a Corinto. Algunos estudiosos de la vida de Pablo han llegado a la conclusión que antes de que Pablo envíe a Tito a Corinto, Pablo recibió noticias preocupantes por medio de Timoteo en cuanto a la reacción que había causado su carta entre los corintios, y por la mucha tribulación y angustia del corazón, escribió a los corintios una carta severa por medio de Tito, carta que se considera perdida. Pero esto es simplemente una mera especulación. En todo caso, para el tiempo que Pablo escribió la segunda carta a los corintios, había salido de Éfeso, en la provincia romana de Asia, en donde había sufrido gran tribulación. Al salir de Asia, llegó a Troas, donde el Señor le abrió puerta para predicar el Evangelio de Cristo. Allí en Troas, Pablo esperaba la llegada de Tito con las noticias de Corinto, pero no sucedió así. Esto hizo que Pablo no tenga reposo en su espíritu y, despidiéndose de los hermanos en Troas, navegó hacia Macedonia. Fue en Macedonia donde Pablo finalmente se encontró con Tito y recibió las tan ansiadas noticias sobre Corinto. Segunda Corintios 7, 5 a 7 registra este hecho de la siguiente manera. Porque de cierto, cuando vinimos a Macedonia, ningún reposo tuvo nuestro cuerpo, sino que en todo fuimos atribulados. De fuera, conflictos. De dentro, temores. Pero Dios, que consuela a los humildes, nos consoló con la venida de Tito. Y no solo con su venida, sino también con la consolación con que él había sido consolado en cuanto a vosotros, haciéndonos saber vuestro gran afecto, vuestro llanto, vuestra solicitud por mí, de manera que me regocijé aún más. Las noticias que trajo Tito desde Corinto eran mayormente buenas noticias. Tito informa primero que cuando llegó a Corinto, la primera carta de Pablo fue bien recibida, porque la recibieron con temor y temblor. Informa en segundo lugar que los más de la iglesia estaban profundamente arrepentidos sobre los males que habían provocado la primera carta de Pablo, especialmente con referencia al caso de fornicación en la iglesia. Luego declara que por este arrepentimiento la iglesia separó al pecador y que el pecador mismo fue inducido a arrepentirse por la acción de la iglesia y la carta de Pablo. Tito también informa a Pablo que había comenzado a hacer la colecta, para lo cual

0: de debilidad por escribir una carta en lugar de ir personalmente, y que su carta tenía mucho peso, pero su presencia corporal era débil y su palabra despreciable. Dudaban de la autoridad apostólica de Pablo, diciendo que nunca había visto al Señor en la carne y que no era uno de los 12 apóstoles originales, que el hecho que trabajaba para sostenerse a sí mismo en lugar de demandar sustento apostólico mostraba que estaba consciente de la debilidad de sus pretensiones apostólicas. Por eso es que en 2 Corintios tenemos una carta que trata de diversos asuntos. En términos generales, esta carta está dividida en tres partes. Los primeros 7 capítulos se dedican a mostrar el ministerio de Pablo y sus métodos. Los capítulos 8 y 9 tratan sobre la gran colecta para ayudar a los creyentes en Judea. Los capítulos 10 a 13 son la defensa de Pablo de su apostolado. En cuanto al autor, es obvio que se trata del apóstol Pablo. En cuanto a la fecha de escritura, se estima que debe haber sido escrita a fines del año 55 después de Cristo o a principios del año 56 después de Cristo. Con esto en mente, vayamos a la introducción de la carta. Lo primero que notamos es la identificación del autor y los destinatarios de la carta. 2 Corintios 1:1 dice: Pablo, apóstol de Jesucristo por la voluntad de Dios, y el hermano Timoteo, a la iglesia de Dios que está en Corinto, con todos los santos que están en toda Acaya. El autor de la carta es Pablo. Seguramente, consciente de la resistencia que tenían algunos en la iglesia de Corinto de reconocer a Pablo como apóstol, Pablo enfatiza que es apóstol de Jesucristo por la voluntad de Dios. Apóstol de Jesucristo significa uno que ha sido enviado o encomendado personalmente por el Señor Jesucristo para hacer alguna obra. Siendo así, el oficio de apóstol de Jesucristo se limita a los 12 más Pablo. Cualquier otra persona que se atribuya a sí mismo el oficio de apóstol de Jesucristo es simplemente un impostor. Pero note que al identificarse a sí mismo, además de señalar que es apóstol de Jesucristo, Pablo dice que esto es por la voluntad de Dios. Pablo no llegó a ser apóstol de Jesucristo.
1: Mañana de sábado 13 de junio damos la honra y la gloria a nuestro Dios. Damos también así la bienvenida a este su programa, Jesucristo es el Señor. Saludando a la fiel audiencia de Radio Alegría, una radio que sigue siendo de bendición para el pueblo del Señor y para aquellos que aún no son parte del pueblo del Señor, pero que sintonizan diariamente esta radio emisora. El Señor bendiga de una manera muy importante su vida, su familia. El Señor en su misericordia le siga ayudando, le siga fortaleciendo, y que en su trabajo, en su hogar, en su negocio, donde quiera que usted se encuentre, sea el Señor, aleluya, bendiciéndole, sea el Señor fortaleciéndole, sea el Señor guardándole de todo peligro, de toda dificultad. Si usted está enfermo, angustiado, preocupado, cargado, en esta preciosa hora de la mañana, yo le puedo decir, Jesucristo es la solución, la respuesta. Jesucristo es el que tiene a bien bendecir su vida, fortalecerle de una manera muy especial. Por eso le invitamos a que siga en sintonía de Radio Alegría en esta preciosa hora. Estaremos compartiendo la palabra del Señor, estaremos dando a conocer el consejo de la palabra de nuestro Dios, pero antes queremos saludarle, queremos invitarle a que usted siempre se mantenga en sintonía de esta emisora. Somos parte de la Iglesia Cristiana Pentecostés, remanente escogido. Estamos, para gloria del Señor, trabajando en la iglesia

en Aldea Caparjá. Recién finalizamos hoy una bendecida noche de vigilia a Dios. Estamos también haciendo un trabajo en Aldea Shupá. Allí el Señor nos sigue bendiciendo. Ahí el Señor nos sigue fortaleciendo. Y estamos siempre con el buen deseo de traerle un consejo de la palabra del Señor. Con la ayuda de nuestro Dios, queremos que usted sea edificado, que usted sea fortalecido, que usted tenga ese consejo en su corazón. Vivimos tiempos en donde escasea muchas veces la palabra del Señor. Usted busca en las bandas de radio para encontrar una radio cristiana. Es muy difícil. Mejor es encontrar y más fácil radios que no predican la palabra del Señor, radio de entretenimiento. Pero Dios bendiga las emisoras cristianas por medio de las cuales podemos alimentar el alma, podemos alimentar la vida espiritual. Podemos nosotros tener a bien el conocer más de la palabra del Señor. Y en esta preciosa mañana, pues acá Dios nos permite estar para compartir la palabra de nuestro Dios, poder juntos meditar en ella, juntos estar un tiempo para compartir es su preciosa palabra. Queremos hacer una cordial invitación también para los que sean del área de Zacapa. El día sábado 26 de junio, en horario 5 de la tarde, tendremos un precioso culto de campaña en el Parque Central de Zacapa. Si usted es del área de Zacapa y quiere acercarse a escuchar palabra de Dios, usted está cordialmente invitado con su familia. Ahí estaremos con un grupo de pastores. También tendremos un pastor invitado desde el departamento del Quiché, desde allá. Nuestro pastor Abraham Enríquez estará para poder compartir la palabra de Dios. Así es de que extendemos la invitación a usted, a su familia, a usted que vive cerca en el área de Zacapa. Está invitado, invitada. No se quede, acérquese para poder juntos bendecir al Señor, juntos glorificar a Dios. Ahí estaremos haciendo ese trabajo que es mandamiento de nuestro Señor y Salvador Jesucristo. Y usted también puede ser parte de este bendito trabajo y de esta manera apoyar la actividad y clamar a Dios que Dios salve las almas. Cuántas personas necesitadas, cuántas familias necesitadas, pero tenemos la oportunidad de escuchar palabra de Dios. Así es de que extendemos la invitación. Allí hay una iglesia remanente escogido que va a hacer el trabajo. Pastor Gustavo Ramírez, juntamente con su familia, estará dándole la bienvenida. Así también el domingo 27 seguimos allí en Zacapa con una bendecida actividad. En Punilá 1, entrada al Frutillo, ahí seguiremos con una preciosa actividad, siempre de la Iglesia Cristiana Pentecostés Misionero, con el mismo predicador, y estaremos allí para poder compartir juntos de las bendiciones de Dios. Si está en el área de Zacapa,
para ustedes la invitación. Así es de que Dios siga bendiciéndonos, Dios siga fortaleciéndonos. Estamos acá para servir en el trabajo de la obra del Señor, para poder juntos ser edificados, ser fortalecidos a través de la bendita palabra de nuestro Señor y Salvador Jesucristo. Hoy queremos, antes de orar, queremos compartir unos versos de la palabra del Señor en los cuales estaremos meditando en esta bendecida mañana. Queremos, si usted tiene su Biblia, invitarle a que la tome, a que pueda dirigirse a unos versos muy conocidos. Queremos invitarle a que abra su Biblia en el Salmo 113, sus versos 7 y 8. Salmo 113, versos 7 y 8. Queremos meditar con la ayuda del Señor en estos versos de la palabra. En este pasaje bíblico queremos meditar en esta mañana.

que esta palabra pueda fluir, que esta palabra pueda fortalecer, que esta palabra pueda animar, que esta palabra pueda alcanzar las vidas, los corazones en esta bendecida mañana. Hoy es una oportunidad más de escuchar tu palabra. Es una oportunidad más de ser edificados con tu palabra. ¿Cuántos hoy se levantaron con angustias? ¿Cuántos se levantaron desesperados, afligidos? ¿Cuántos hoy están pensando a saber si voy a poder? Pero en esta mañana tú traes esta palabra para edificar, para fortalecer, para confortar. Tú traes esta palabra para bendecir, para dar nuevas fuerzas a aquel hombre, a aquella mujer que lo necesitamos. Ayúdanos. Y mientras la palabra sea predicada, haya libertad, Señor. Haya libertad en esta hora. Haya libertad, Señor, para poder dar esta palabra bendita, oh Dios. Toma el control de los aparatos de transmisión. Toma el control, Señor, de esta señal. Toma el control, Padre, de todo lo que se necesita para poder llevar esta palabra a las familias, a las aldeas, a los caseríos, a los mercados, a los municipios, a donde quiera que los hermanos y amigos sintonicen, que tú, Señor, permitas que esta palabra corra, que esta palabra fluya, que esta palabra, Señor, fortalezca. Oh Dios, cuánta necesidad hay, cuánta necesidad hay en las vidas. Cuántos hombres, mujeres, jóvenes, señoritas, atados. Cuántas personas desesperadas, pero en esta preciosa mañana oramos que se rompan cadenas. Oramos, Padre, que se desbarate todo plan del enemigo y que tú des libertad y que tú des, Señor eterno, esa libertad para poder pregonar esta palabra en el nombre poderoso de Cristo Jesús. Te lo pedimos, oh Dios. Aleluya. Gloria a Dios. Quiero, con la ayuda del Señor, que meditemos bajo el tema de dónde Dios nos sacó. Quiero que meditemos bajo este tema en esta mañana, de dónde Dios nos sacó. Porque muchas veces, al estar ya en el camino, en el rebaño, al estar en el propósito de Dios, se nos olvida y queremos ignorar de dónde hemos sido levantados. Pero es precioso conocer la palabra, porque si nosotros ignoramos la palabra, podemos de un momento a otro desfallecer, podemos de un momento a otro flaquear, desmayar y retroceder. Pero en esta mañana, si usted medita, si yo medito, de dónde Dios nos ha sacado, de dónde Dios nos ha levantado, eso nos va a servir para mantenernos humildes. Eso va a servir para mantenernos humillados delante de la presencia de nuestro Dios. Porque el corazón del hombre se enorgullece, el corazón del hombre se daña, el corazón del hombre se vuelve vanaglorioso. Pero Dios en su misericordia nos hace ver, nos hace entender

que Él ha sido quien ha tenido misericordia de nuestra vida, quien ha tenido a bien el poder darnos la oportunidad de salir de esclavitud, de salir de ataduras, de salir de cadenas, de salir de condiciones deplorables. Por eso, en esta mañana hemos leído lo que el salmista, aleluya, escribe, lo que el salmista enseña, y dice la palabra: Él, no nosotros mismos, no otra persona, Él, el Dios de la gloria, el Dios de Abraham, el Dios de Isaac, el Dios de Jacob, el Padre de nuestro Señor Jesucristo. Él es el que levanta del polvo al pobre. Él es el que rescata del hoyo nuestra vida. Él levanta del polvo al pobre y al menesteroso alza del muladar. Por eso, cuando el pueblo de Israel allá en el libro de Éxodo salía bien librado, salía, aleluya, salvado de las manos de Faraón, en el capítulo 15 del libro de Éxodo hay un cántico de gratitud, hay un cántico de alabanza y de exaltación a Dios, porque por más de 4 siglos el pueblo había sido oprimido, el pueblo había sido sometido a trabajos forzosos, sin paga, sin, aleluya, quizá un reconocimiento. Estaba siendo esclavizado ya por el faraón en turno, pero con mano poderosa, con mano santa, con mano dura, Dios los había liberado, los había sacado debajo el dominio de Faraón. Por eso, en el capítulo 15 de Éxodo dice: entonces, cuando Moisés y los hijos de Israel, aleluya, entonces cantaron este cántico a Jehová y dijeron: cantaré yo a Jehová porque se ha manifestado grandemente, ha echado en la mar el caballo y al jinete. Jehová es quien es mi fortaleza y mi cántico, y ha sido mi salvación. Este es mi Dios y lo alabaré, Dios de mi padre, y lo enalteceré. Jehová es varón de guerra, Jehová es su nombre. Echó en la mar los carros de Faraón y su ejército, y sus capitanes escogidos fueron hundidos en el Mar Rojo. Los abismos los cubrieron, descendieron a las profundidades como piedra. Tu diestra, oh Jehová, ha sido magnificada en poder. Tu diestra, oh Jehová, ha sido quebrantado, ha sido o ha quebrantado al enemigo, y con la grandeza de tu poder has derribado a los que se levantaron contra ti. Enviaste tu ira, los consumiste como
a hojarasca. Esto es lo que como pueblo, como hijo de Dios, debemos de entender. Moisés y María sabían de dónde Dios los había sacado. Sabía de dónde Dios los había libertado. Yo desconozco su vida, querido oyente. Yo desconozco su condición. Yo no sé de dónde Dios lo rescató. No sé de dónde Dios lo libertó. Pero una cosa sí le puedo aconsejar en esta mañana, por favor, no se olvide. No se olvide de dónde Dios le sacó, de dónde Dios le rescató, le libertó, para que ahora usted pueda estar en un lugar de honra, en un lugar de privilegio, para que ahora usted pueda levantar sus manos y adorar a Dios y exaltar a Dios, magnificarle, glorificarle, darle honra, darle alabanza y darle adoración. No sé si Dios lo tiene en un lugar de honor, en un lugar de privilegio. No sé si Dios lo tiene bajo la dirección o en un cargo dentro de su obra. Yo no lo sé, pero lamentablemente se debe mencionar que muchos que ahora han sido limpios, que ahora han sido santificados, que ahora han sido justificados por la gracia y misericordia de Dios, ahora el corazón se ha llenado de orgullo, el corazón se ha llenado de vanagloria, de vanidad y de falsedad. Mucho cuidado, amado hermano. Mucho cuidado, amada hermana. Porque Dios da honra. Porque Dios es el que da autoridad. Y es el que quita toda autoridad. Otro ejemplo lo encontramos en el primer libro de Samuel, capítulo 2. Primer libro de Samuel, capítulo 2, su versículo 8 dice: levanta del polvo al pobre y del muladar exalta al menesteroso para hacerle sentar con príncipes y heredar un sitio de honor, porque de Jehová son las columnas de la tierra, y él afirmó sobre ellas el mundo. Él guarda de los pies de sus santos, mas los impíos perecerán en tinieblas, porque nadie será fuerte por su propia fuerza. Oh, poderoso es el Señor. Claro está escrito que es Él el que conduce, es Él el que guía, es Él el que lleva de su mano, es Él el que da la fuerza necesaria, pero también declara que los impíos perecen en tinieblas. También declara que Él es el que se encarga de que el que se aparta de sus caminos, de sus propósitos, Él es el que se encarga de que este hombre o esta mujer no prospere. Pero muchas veces nos basamos en nuestra capacidad,
nos basamos en nuestro intelecto, nos basamos en nuestro conocimiento, nos basamos en lo que nosotros consideramos que somos humanamente, pero claramente la palabra enseña en el primer libro de Samuel, capítulo 2, versículo 8 y versículo 9, porque nadie será fuerte por su propia fuerza, nadie tendrá la capacidad, nadie tiene la cualidad humana para lograr sus objetivos. Usted ve en el ámbito social, el hombre crece, el hombre se ensancha, el hombre tiene muchas veces en su mano la prosperidad, pero su familia se destruye, pero su familia se desborona, pero su familia se desintegra. Muchos tienen en su mano la prosperidad, pero su misma vida está siendo destruida por el vicio, está siendo destruida por el consumismo, está siendo destruida por sus malos hábitos. ¿Por qué? Porque nosotros no tenemos la capacidad, porque nosotros no tenemos el control total de nuestra vida. Pero hay alguien que sí conoce, hay alguien que sí entiende de que nosotros tenemos necesidad. Él es el Señor, a Él servimos, a Él pedimos, a Él nosotros buscamos cada día con el deseo, con la fe de que Él nos va a ayudar, de que Él nos va a fortalecer. Porque de él viene la sabiduría, de él mana la inteligencia, de él viene la vida. Él conoce a perfección la estructura del hombre. Él conoce a perfección cuál es la forma en sí del ser humano. Él sabe, porque Él es el creador, porque Él es el Señor nuestro, el Dios nuestro. Por eso, el segundo libro de Samuel, capítulo 7, en su verso 8, alabado sea el nombre del Señor. Capítulo 7, versículo 8 del segundo libro de Samuel. Ahora pues dirás así a mi siervo David: así ha dicho Jehová de los ejércitos: oiga, yo te levanté del redil, de detrás de las ovejas, para que fueses príncipe sobre mi pueblo, sobre Israel. Y he estado contigo en todo cuanto has andado, y delante de ti he destruido a todos tus enemigos, y te he dado nombre grande como el nombre de los grandes que hay en la tierra. Oiga, el vivo escribe: levante del polvo al pobre, y al menesteroso levanta del muladar. ¿Por qué? Porque de parte de Dios le fue dado, le fue dicho: yo te saqué detrás del redil, detrás de las vacas, y te di un nombre grande
como los grandes de la tierra. ¿Cuánto Dios quiere hacer con el hombre, con usted, hermano, con usted, hermana? ¿Cuánto Dios quiere hacer? Pero el orgullo, pero la rebeldía, pero la soberbia, muchas veces no deja que Dios pueda obrar. Por eso en esta mañana la pregunta es, ¿de dónde Dios nos ha sacado? ¿De dónde Dios nos ha levantado? Conocí a un anciano que él decía, yo en el mundo no me hubiera llamado fulano de tal. Yo en el mundo mejor me hubiera llamado tapón de cuneta. Porque de ahí, de las cunetas, Dios me levantó. Ahí me quedaba tirado. Ahí me quedaba arruinado. Pero Dios me levantó. Pero Dios me rescató. Y él decía, ¿cómo le voy a pagar a Dios? Pero el orgullo de este tiempo. Por eso Dios le habla a Éfeso y le dice rotundamente, tú que dices que de nada tienes necesidad porque te has enriquecido, pero sabe, eres un pobre, eres un miserable, ciego, pobre y desnudo. Porque eso somos sin Dios. Porque eso somos separados de Dios. Pero en esta mañana es un tiempo oportuno para que usted pueda reflexionar. Para que usted pueda meditar y examinar su vida y decir, Señor, ¿cómo es mi conducirme? ¿Cómo es mi actuar delante de ti? ¿Soy humilde? ¿O ya me he vuelto altivo? ¿Soy humilde? ¿Estoy humillado delante de ti? O ya me he dañado del corazón. Es un tiempo muy oportuno para que usted medite, para que usted reflexione y note que Dios sigue siendo el mismo. Por eso, cuando Dios llamó a Moisés, le dijo, ve, porque yo le mostraré al faraón, le mostraré mi poder, porque el hombre muchas veces se cree autosuficiente, creyendo que él es el que tiene toda la capacidad. Pero no es así, amado hermano. No es así, amado amigo. La palabra del Señor nos enseña, aleluya, en su palabra, en el libro de Lamentaciones, en Lamentaciones del profeta Jeremías, capítulo 3, verso 22, Lamentaciones, capítulo 3, verso 22 y 23, dice, nuevas
El 23, 22 dice: por la misericordia de Jehová no hemos sido consumidos, porque nunca decayeron sus misericordias. Nuevas son cada mañana. Grande es su fidelidad. Oiga lo que el profeta Jeremías aclara, lo que el profeta enseña. Por la misericordia, por la compasión grande de nuestro Dios, es que no hemos sido consumidos, porque nunca, nunca decayeron sus misericordias. Al contrario, hay cada día bendiciones, nuevas son cada mañana esas misericordias, esas bendiciones. ¿Por qué? Porque tenemos un Dios fiel. Un Dios fiel que Él ha prometido ayudarnos. Mientras el enemigo está destruyendo, está desbaratando, está corrompiendo, hay un Dios amante, misericordioso y fiel que está esperando con los brazos abiertos. Pero lo terrible es que cuando el hombre llega cargado, golpeado, angustiado, desesperado, y Dios, como dice la palabra en Lucas capítulo 10, el verso 45 en adelante, cuando llega Dios, unge las heridas, las venda, las cura y los lleva en su cabalgadura al mesonero. Y el mesonero termina de curarnos, termina de ayudarnos. Entonces el hombre se olvida de la condición en que fue encontrado. Pero en esta mañana estamos a tiempo. Estamos a tiempo. Porque lamentablemente usted puede ser una persona conocedora de la palabra del Señor, que haya disfrutado momentáneamente los beneficios del servicio al Señor. Pero hay algo que falta. Dios lo quiere honrar grandemente. Dios lo quiere bendecir grandemente. Apocalipsis capítulo 1, en su versículo 6, él dice: y nos hizo reyes y sacerdotes para Dios su Padre, a Él sea gloria e imperio por los siglos de los siglos. Amén. Note claramente, hermano, al escritor. Note que él está enmarcando algo bien importante. Y dice: y nos hizo reyes y sacerdotes. Nos honró. Nos puso en alto. Nos dio nombre. Los hizo reyes y sacerdotes para Dios su Padre. Por eso él añade una expresión tan importante. Y esto, hermano, déjeme explicarle. En todo tiempo,
en todo momento, en toda faceta de su vida, a Él, solo a Él. Oh, bendito es el Señor, sea la gloria. Pero no un año, pero no dos años. A Él sea la gloria, el imperio, por los siglos de los siglos. O sea, usted que ha sido levantado del polvo, usted que ha sido sacado del muladar, yo que hemos sido levantados de ahí, una cosa tenemos que tener en la mente: a Él, solo a Él sea la gloria. Él se merece todos los méritos, Él se merece todos los honores. No un día, no un mes, cada día que usted viva sobre esta tierra, cada minuto que usted respire, que usted tenga aliento de vida, la honra, el imperio, el honor, la magnificencia le pertenecen a Él por los siglos de los siglos. Pero se olvida, pero se ignora, pero se tiene en poco. Y ya porque vestimos bien, y ya porque estamos limpios por encima, bien cambiados, bien presentables, con traje, con corbata, al corazón se mete el orgullo, al corazón se mete la vanidad, al corazón se mete la vanagloria, al corazón se mete toda clase de basura. Pero en esta mañana es un tiempo oportuno, es un tiempo muy oportuno para reflexionar. En el capítulo 5, en su verso 10 en Apocalipsis, también enseña la palabra y nos ha hecho para nuestro Dios reyes y sacerdotes, y reinaremos sobre la tierra. Ese honor, ese privilegio, lo vamos a tener solo y solo si cumplimos esto que Dios enseña en el capítulo 113 de los Salmos. Si entendemos esta parte, en el verso 5 dice: ¿quién como Jehová? ¿Quién como Jehová nuestro Dios, que se siente en las alturas, que se humilla a mirar en el cielo y en la tierra? Él se rebaja al nivel humano, Él inclina su mirada, inclina su oído, extiende su mano y me atiende. Él, que es el Rey Eterno, que es el Omnipotente Dios, el Omnisciente Dios, el Omnipresente Dios, Él se humilla
al nivel de la humanidad. Porque entonces el corazón del hombre se enaltece. Porque entonces el corazón del hombre se vuelve vano. Porque entonces el ser humano vuelve su corazón en contra de Dios. Y esto no es desde ahora, hermano, hermana. Esto no es solo en esta generación. En Génesis capítulo 11 dice la Escritura: tenía entonces toda la tierra una sola lengua y una misma palabra. Aleluya. Y aconteció que cuando salieron de oriente, hallaron una llanura en la tierra de Sinar. Y se establecieron allí. Y se dijeron unos a otros: vamos, hagamos ladrillo y cosámoslo. Con fuego. Y le sirvió de ladrillo en lugar de piedra, y el asfalto en lugar de mezcla. Y dijeron: vamos, edifiquemos una ciudad y una torre cuya cúspide llegue al cielo, y hagámonos un nombre, por si fuéremos esparcidos sobre la faz de la tierra. Y descendió Jehová para ver la ciudad y la torre que edificaban los hijos de los hombres. Y dijo Jehová: he aquí, el pueblo es uno, y todos estos tienen un solo lenguaje, y han comenzado la obra, y nada los hará desistir ahora de lo que han pensado hacer. Ahora pues, descendamos y confundamos ahí su lengua, para que ninguno entienda el habla de su compañero. Así los esparció Jehová desde ahí sobre la faz de toda la tierra, y dejaron de edificar la ciudad. Por esto fue llamado el nombre de ella Babel, porque ahí confundió Jehová el lenguaje de toda la tierra, y desde ahí les esparció sobre la faz de la tierra. Se da cuenta que no es ahora que el hombre se ha ensoberbecido, es desde la antigüedad. Es desde el principio, porque hay un ser que manipula al hombre. Que el Señor lo reprenda, que siempre se ha ensañado con la mente y el corazón del ser humano para que se oponga a los propósitos divinos de Dios. Pero yo sé que usted ha determinado servir y obedecer a Dios. Y si le cuesta, y si le está costando, yo le dejo este verso de la palabra. Aleluya. En la primera carta del apóstol Pedro, su capítulo 2. Versículo 9, en donde la Biblia dice: mas vosotros sois linaje escogido, real sacerdocio,
nación santa, pueblo adquirido por Dios, para que anunciéis las virtudes de aquel que os llamó de las tinieblas a su luz admirable. Pero escucha, vosotros que en otro tiempo no erais pueblo, pero que ahora sois pueblo de Dios, que en otro tiempo no habíais alcanzado misericordia, pero que ahora habéis alcanzado misericordia. Ahora que tú y yo somos ese pueblo escogido, no permitamos que el orgullo, que los pensamientos, que los dardos del enemigo nos dañen. La palabra del Señor habla a una de las iglesias y dice: recuerda de dónde has caído y levántate, y levántate. Eso es lo que en esta mañana yo puedo dejar en tu corazón. Recuerda de dónde Dios te ha levantado. Recuerda lo que Dios ha hecho contigo. Recuerda cuánto Dios te ha sostenido en la enfermedad, en la escasez, en la miseria, en el problema, en la dificultad. Cuánto Dios te ha sostenido. Pero ahora en la abundancia quizá, pero ahora en la bendición quizá, se te ha olvidado. Por eso Dios le habló a David y le dijo: yo te saqué de detrás del redil, de detrás de las vacas, y te di un nombre grande. A David se le estaba olvidando de dónde Dios lo había levantado. Yo no sé si a ti se te ha olvidado ya de dónde Dios te ha levantado. Pero hoy es tiempo oportuno. Pero hoy es un tiempo en el cual tú puedes recobrar fuerzas. Y si tú, amado amigo, todavía estás en el desierto, en el polvo, en el muladar, en la tristeza del pecado, hoy puede ser tu día. Que se cumple esta palabra en ti también. Levanta del polvo el pobre. Y al menesteroso alza del muladar. Hoy puede ser ese día. Hoy puede ser esa oportunidad. Hoy puede ser un día de salvación para ti. Yo levanto un clamor por tu vida. Conoces los números de radio. Puedes llamar si necesitas oración por fortaleza. Si sabes que tu corazón se ha dañado y que te has apartado de Dios, hoy puedes llamar y acá se te apoyará en oración para que Dios fortalezca tu vida. Padre celestial, hoy te doy gracias una vez más por el privilegio grande, Señor, que tú nos concedes de escuchar el consejo de tu palabra. Gracias, Señor, porque en este tiempo que hay necesidad, que hay hambre de tu palabra, aún se sigue predicando, Señor. Llegará momento que ya no habrá palabra. Ahí será lamento, lloro. Ahí será el desesperar del ser humano. Pero ahora todavía hay palabra y se sigue predicando, Dios. Bendice, Señor, a cada oyente, cada hermano, cada hermana que hoy estuvo atento a la palabra.
bendícelo, fortalécelo. Y si alguien está decaído, angustiado, afligido, que esta palabra, Señor, conforte su alma y dé nuevas fuerzas a su vida. Gracias por este espacio, Señor, que nos concedes. Bendice quienes administran esta emisora de radio y que tu palabra siga fluyendo a través de ella, Padre. En el nombre de Jesús, en el nombre de Jesús. Amén, Señor.

0: Bueno, hace un momento les presenté a mi hijo para que cantara una canción, pero después de que nació él y todo un hombre, porque desde chiquitos los hombres son hombres, ¿verdad? Fuertes y se mueven y gritan y hacen tantas cosas, pero después de que nació él, nacieron en mi casa dos preciosas niñas. Y cuando ellas nacieron, me dio otra perspectiva totalmente diferente el ser padre, la ternura, el amor, la delicadeza en ellas. Yo me acuerdo que me acostaba a un lado de ellas y empezaba a ver sus manos y tocar sus huesos dentro de su piel y ver sus venas, y podía estarme mucho tiempo nada más tocando sus brazos, tocando sus pies por la delicadeza. Y saben que bueno, ellas ya han crecido mucho y yo les he escrito una canción que se las empecé a escribir hace rato y ya se las estoy terminando.
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0: alégrense los cielos y gócese la tierra. Todo lo que respira, alabe a Jehová. ¡Aleluya!
1: Todo lo que tiene...
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0: Muy buenos días a todos los pequeñitos de casita. ¿Qué tal? ¿Cómo están en esta hermosa hora de la mañana? Dándole gracias a Dios por un día más de vida.
1: Para arriba, todo el mundo brinque para arriba.
0: Antes de arrancar con este programa, vamos a darle las gracias a nuestro Dios.
1: Está para los niños, en todo el mundo para que sepan que son especiales. Está para los niños.
0: Altísimo Dios, que tú estás en los cielos y en todo lugar. Venimos una vez más ante tu presencia, Padre bendito. Gracias por la vida de cada uno de nuestros pequeñitos en casita, en donde quiera que ellos se encuentren en este momento, que sigas tú extendiendo tu mano de poder, tu mano de sanidad, tu mano de bendición, tu mano de protección.
1: Todo el mundo brinque para arriba.
0: Damos inicio a este programa, Señor, un día más de vida. Un día más de bendición. Gracias, Padre amado, por este privilegio que tú nos das a cada uno de nosotros de poder estar ante tu presencia y juntamente con nuestros pequeñitos vamos a estar alabando y bendiciendo tu santo nombre.

Así que pequeñitos, ¿qué tal? ¿Cómo amanecieron en esta mañana? Un día muy, muy fresco, dándole las gracias a nuestro Dios por su bendición. Hoy es sábado 13 de junio del año 2026, donde puntualizamos las 9 de la mañana con 9 minutos. ¿Qué le parece si desde ya iniciamos ya pidiendo alabanzas, los cantitos que a ustedes les gustan?

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0: todo de vergüenza para arriba. Un pedito, un gatito, niño, para que sepa todo.
1: Bueno, me acompaña mi pequeña. Bueno, ahí está en cabina 2, mi princesa, acompañándonos en este programa infantil. Ahora invitaciones a todos los pequeñitos a que puedan ya invitar a mami, a papi, para poder solicitar su alabanza. Tenemos una llamadita por acá. Radio Alegría en el programa infantil. Buen día.
2: Aló, buenos días, hermana.
1: Bendiciones.
2: Se vendría algo que me comprase una alabancita del Patito Juan. Saludos de Lisbeth de aquí, Ingenio Guaraquiche. Saludos para mi hermanito Jason Agarín en Lisbeth.
1: Patito Juan, ¿algo más?
2: Saludos para mi mamá.
1: ¿Para su mami? ¿El nombre de su mami?
2: Flora Méndez.
1: Para nuestras bendiciones. ¿Algo más?
2: Y para mi papito que se encuentra trabajando en Filadelfia.
1: ¿El nombre de su papito?
2: Víctor Méndez Ramírez.
1: Vale, salud para nuestro hermano Víctor. Bendiciones para él.
2: Salud para usted, hermano.
1: Muchísimas gracias. Corazón, bendiciones. Amén.

0: Este programa es especialmente para los pequeñitos, para los consentidos de mami, de papi. Así que... Ajá, y la nena decía en cabina 2, y los consentidos de los abuelos, de las abuelas. Los consentidos de las tías, de los tíos.
1: ¡Para los niños!
0: Pueden enviar su mensajito a los números 47-90-22-75, reporte la señal de Radio Alegría. A ver, cuéntenos cómo está la señal de Radio Alegría, ya que en estos días anteriores habíamos tenido fallas por acá en la área de Jocotán, área Chortí, pero gracias a Dios de que estábamos al aire por parte de Chiquimula, Zacapa. Pero a Dios gracias, ya estamos al aire por estas partes de Jocotán, Camotán, Chiquimula, Zacapa. Vamos con esta alabanza.

0: Tenemos un audio por acá y queremos escuchar este audio.
1: Buenos días a todos los
0: Buenos
1: niños
0: días.
1: que están escuchando. Me complace con un cantito. El arca de Noé. Soy el de Gracias.
0: Gracias, corazón, por este audio. Bendiciones para usted, para sus papitos. Y gracias a mami que está apoyando a la princesa. Queremos más mamitas así que puedan apoyar a sus princesas, a sus príncipes.

0: Agradecemos a Dios por todos los pequeñitos. Porque Dios nos hizo especiales. Para los niños. Ya hemos escuchado la alabanza que canta Isaac y Roberto, el arca de Noé.
1: Vamos los niñitos, muévanse pa'lante y para atrás. 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
0: Ahora, ¿cuál otro cantito vamos a escuchar en esta hermosa hora de la mañana? Saludamos a todos los pequeñitos que están descansando, ya que hoy es sábado. Todos los pequeñitos están ya descansando, ya que reciben clases de lunes a viernes. Ahí están en casita ayudando a papi, ayudando a mami, haciendo otras cositas, por ejemplo, barriendo, lavando los trastes, limpiando la mesa, doblando la ropa. ¿Qué más? Bueno, se nos cortó la comunicación, pero si a usted no le gusta que saquemos su voz al aire, solo diga fuera del aire. Perrito. Mientras tanto, vamos con otra alabanza, la Biblia. Escuchemos la alabanza bien hermosa. Sabemos que la Biblia es muy importante.

0: también a su niña que
1: creo
0: que está cerca también de usted.
1: Ahí está acompañando.
0: Un fuerte abrazo a la niña ahí también. Bendiciones para ella y para usted, hermana.
1: Gracias, hermana.
0: Quisiera saludar a todos los niños que llamen a la radio, saludando a sus padres también, ¿verdad? Porque ya sabía que envía el padre.
1: Ya, hermana.
0: Y quisiera que me pusiera una alabanza con Manuelita Osorio, la misión de la cruz.
1: Vamos a intentar buscarla.
0: Ay, hermana, la quiero mucho en el nombre del Señor, hermana, y siga adelante, hermana.
1: Muchísimas gracias, hermana
0: Erika. Dios les bendiga a todos. Bendiciones.
1: Amén, hermana Erika. Bendiciones para usted también.
0: Gracias, hermana. Bendiciones para todos.
1: Amén.
0: Gracias.
1: Bueno, estando ya en la línea telefónica con con nuestra hermana Erika Villeda, nos entraba otra llamada de los números 5169. Puede intentar nuevamente para poder solicitar o aprovechando saludar a papi. Ya se nos acerca el Día del Padre, pero bien sabemos, como cristianos, como buenos hijos, todos los días son de bendición. Todos los días es de apreciar, de amar a nuestros padres. No solo en este mes, no solo en esta fecha 17, sino que es todos los días.
2: Vámonos, niñitos, muévanse pa'lante y para atrás.
1: Pero agradecemos a Dios por la vida de papi. Gracias a Dios por la vida de papi. Ya que papi sale todos los días de casita para poder trabajar posiblemente 8 horas, 10 horas al día. A veces hay papis que cubren turnos en las horas de la noche, pero que Dios bendiga la vida de todos los papitos, que Dios le dé más salud, bendiciones a ellos.

0: escucharon la alabanza El Oso, hermano.
1: Ah, El Oso.
0: Así es, hermana, ya complace que estamos todos.
1: Amén, hermana.
0: Bendiciones, bueno, hermano, feliz día.
1: Gracias, igualmente, para toda la familia.

0: Pablito, ¿qué palabras podemos decir con la letra O?
1: Con la O.
0: Sí, con la O.
1: Con la O. No me regañes, mamá.
0: Pues sí, te lo dije que fuera.

0: Todos los pequeñitos están contentos por esta mañanita tan fresca.
1: 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Aleluya, aleluya, contento estoy.
0: Aleluya, contento estamos. Es de estar gozosos siempre. Bueno, aquí tenemos otro mensajito y nos dice: buenos días, hermana Becky. Dios me la bendiga acá sintonizando el programa Alegría Infantil. Me imagino que por parte de Esquipulas. Siempre le saluda María Telvina saludando a mis cuatro hermanitas que sin duda están en sintonía. Y así toda mi familia. Bendiciones, mi apreciada. Feliz día, nos dice por acá. Alegría Infantil, buen día. Bendiciones.
2: Mira, no voy a estar aquí a saludar a mi nena que está escuchando ahorita el programa.
0: Amén, adelante, hermana.
2: Y mire, será mucha molestia, hermana, me pone el cantito de la vaca Lola.
0: Lamentablemente no la tenemos aquí computarizada, pero puede solicitar otra alabanza.
2: El cochinito.
0: El cochinito. Y si no la tendremos, no sé qué otra neces.
2: ¿Cómo?
0: No sé si tendrá
2: el patito.
0: El patito Juan.
2: Ajá, eso me lo pone ahorita, hermano, que la nena aquí está escuchando el programa.
0: ¿El nombre de ella, disculpe?
2: La nena se llama Juana Victoria.
0: Juanita. ¿En dónde, hermano?
2: Aquí en Tierra Blanca, los dos.
0: En Tierra Blanca.
2: Ajá, y quería también saludar a todos los padres aquí de Cacería de Tierra Blanca.
0: De Tierra Blanca, saludos para todos los papitos de este hermoso lugar.
2: Así es, hermana, Dios le bendiga.
0: Muchísimas gracias por la llamada, hermana, bendiciones.
2: Igual, hermana,
0: Dios
2: le bendiga.
3: También, y todos alabemos al Señor. Brazo derecho, brazo izquierdo, pie derecho.
4: Pie derecho, no, izquierdo derecho.
5: Estoy revariado.
3: Tenía muchos hijos. Tiene padre Abraham. Yo soy uno. ¿Y tú también?
4: ¿Y vos también?
3: No entiendo, ¿qué pasa? Alabemos al Señor. Brazo derecho, brazo izquierdo, pie derecho, pie izquierdo. Padre Abraham. Tenía muchos hijos.
0: Saludamos a Juanita, bendiciones para ti corazón, aquí va tu alabanza, el cochinito.

0: cochinito diga cuí cuí cuí. Cochinito diga cuí cuí cuí. Porque si no dice cuí cuí cuí, yo no sé si usted se encuentra ahí.
1: Una garza no

¡Soldado, soy de Jesús! Ya me imagino los pequeñitos en casita cantando, marchando con esta hermosa alabanza infantil. Sean todos bienvenidos en este programa Alegría Infantil, un programa especialmente para todos los pequeñitos. Saludamos a todos los pequeñitos, a todas las princesitas, a todos los príncipes. Vamos con esta alabanza, saludando siempre a las hermanitas de nuestra hermana María Etelvina, que sin duda están escuchando este programa en Ojo de Agua.

¿Quiénes están de cumpleaños en este día, en esta semana, en este mes? Muchas felicidades, corazones. ¿Quién están ya cumpliendo un año más de vida, un mes más de vida? Vamos con esta alabanza saludando a todos los cumpleañeros de Jocotán, de Camotán, de Zacapa, de Chiquimula, de todos los lugares de Guatemala, como también fuera de Guatemala. Enviamos saludos especiales para todos nuestros pequeñitos que se encuentran en la Unión Americana. Yo sé que han radicado en este hermoso lugar, acompañado de sus papitos.

0: chicos.
1: No, nada, lo que pasa es que ella mira dibujitos que no hacen bien.
0: Y él escucha música que dice cosas feas.
1: Sí, y siempre ella le quiere pegar a todos.
0: Pero vos decís malas palabras.
1: Bueno, chicos, no se peleen más y escuchen esta canción.

0: Chicos, ahora me parece que tendrían que hacer algo.
1: Sí, pedir perdón, ¿no?
2: Sí, yo prometo no ver más esos dibujitos que veía antes. Y perdoname por haberte pegado. No lo voy a hacer más.
1: Bien, y perdoname por haberte dicho todas las cosas malas. No voy a escuchar más esa música fea y tampoco voy a decir malas palabras.
3: Ni te puedo cantar con moda, déjame, sí.

0: Cuida tus ojos, oídos, boca, manos, pies, me salió. 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
1: Ahora entiendo, tengo que tener cuidado con los ojos.
2: Y con la boca.
1: Y con los oídos.
2: Y también con las manos.
1: Y también con los pies.
2: Sí, pero ¿los pies de qué?
1: Y con los pies tienen que tener cuidado a dónde van ustedes, chicos.
2: ¡Ah!

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1: Amén.

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Claro que sí, una hermosa alabanza que estamos escuchando ya en este programa Resplandece. Buen día para cada uno de ustedes. Les saluda su amiga Becky de López, quien estará en este espacio, un programa más, en este día sábado 13 de junio. Donde puntualizamos las 11 de la mañana con 6 minutos. Tome su tiempo. Saludos para todas las señoritas, para todos los jóvenes. Posiblemente están haciendo tareas del colegio.

0: Bendiciones para cada uno de ustedes. Nuevamente iniciamos con este programa. Damos la bienvenida a todos los jóvenes, ya que nos disculpamos anteriormente, ya no nos pudimos despedirnos del programa Alegría Infantil por motivo que tuvimos visitas acá en la cabina de Radio Alegría, y damos gracias a Dios por la vida de nuestros hermanos que aún siguen llegando con su promesa de fe, con su ofrenda de amor. Y usted sí ha tenido planes, ha pensado en venir a visitarnos, puede hacerlo en los días hábiles o en los días de descanso. Usted puede tomar su tiempo, puede venir con toda su familia. Si aún no conoce la instalación de Radio Alegría, acérquese, puede visitarnos aquí.
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0: Si usted se encuentra por parte de Jocotán, de Camután, solo dígale al conductor, lléveme para Radio Alegría, y ellos con gusto estarán pasando por este lugar y usted puede visitarnos. Si usted viene de San Juan Ermita, de Chiquimula, de Zacapa, igualmente dígale al conductor del bus, déjeme enfrente de Radio Alegría de Jocotán.
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0: Levantemos nuestras manos, levantemos nuestra voz, alabemos el nombre de nuestro Dios, el Dios que vive y permanece para siempre.
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0: Que seamos libres. Recordemos que la salvación la encontramos en nuestro Dios, el Dios Todopoderoso. Fuera de Él no hay otro Dios. Es un privilegio para mí poderles acompañar en esta mañana. Ahora, si usted ya está en la cocina, ya pensando en preparar el rico almuerzo, ahí con cuidado, tome su tiempo. Son las 11 de la mañana con 8 minutos.
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0: Usted puede enviar su mensajito a los números de WhatsApp de Radio Alegría 97.5 FM de aquí de Jocotán, Chiquimula. A los números 47 90 22 75 47 90 22 75. Háganos saber desde dónde nos está sintonizando. Reporte la señal de Radio Alegría, una emisora cristiana que lleva la palabra de Dios, donde usted puede escuchar mensajes que edifican su vida, donde usted puede escuchar hermosas alabanzas. Vamos con la siguiente alabanza. Cantaré de tu amor en la voz de nuestro hermano Danilo Montes.

Hay una sola cosa que yo quiero hacer. Yo quiero entregar mi vida en servicio y en amor a mi Señor. Y usted, en respuesta a ese amor, levante sus manos conmigo y dígaselo.

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1: Cantaré de tu amor por siempre. Que siempre cantemos y que siempre estemos en victoria alabando el nombre de nuestro Dios. Vamos con esta siguiente hermosa alabanza, Abba Padre. Así que gocémonos, alegrémonos en todo momento, no importando la circunstancia. Lo importante es bendecir el nombre de nuestro Dios, porque Dios no cambia. Él sigue siendo el mismo todos los días.

es rey y señor de los señores, es todo, todo poderoso, es león de la tribu de Judá, es alfa y omega, principio y fin, es creador de todo lo que hay.

0: Rey de reyes, el nombre de Él se ha exaltado todos los días de nuestra vida.
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0: Le damos la hora de este día, sábado, 11 de la mañana con 26 minutos.
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0: Yo sé que muchos de nuestros jóvenes están ahí haciendo, posiblemente ya haciendo el almuerzo, preparando el rico almuerzo. ¡Qué bendición! A la señorita les toca que hacer esas lindas tortillas, ricas tortillas, para ya disfrutarlas en el almuerzo. Acompañando de un pedacito de pollo, un pedacito de carne de res.
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0: 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Con frijolito.
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0: Igualmente hay que darle las gracias a Dios por su bendición.
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0: lo importante es de tener un plato de comida en la mesita, acompañado siempre con la presencia de Dios.
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0: Lo más importante, lo más bendecido es estar en casita disfrutando el rico almuerzo en la compañía de la familia. De igual manera, bendecimos la vida de nuestros hermanos, hermanas, jovencitas que están en un hospital, posiblemente queriendo disfrutar un plato de comida con la familia. Por cuestiones de salud están hospitalizados, están internados en un hospital, en un puesto de salud. Que Dios los acompañe y que Dios bendiga su vida siempre. No todos tenemos la dicha de estar en casa, no todos tenemos la dicha de tener un trabajo, ya que hay jóvenes que están en busca de un trabajo, pero que Dios pueda abrir esa puerta, que Dios pueda abrir esa ventana de bendición y que Él pueda permitirle tener un trabajo. Pero si usted, señorita, usted joven, tiene un trabajo, dele gracias a Dios. Dele gracias a Dios por su bendición, porque Dios así lo ha permitido. Si usted tiene la dicha de estudiar, agradécele primeramente a Dios. Es Dios quien le da la vida, de darle la salud, y a sus papitos, porque yo sé que papi y mami están trabajando para que usted, señorita, usted joven, pueda estudiar, pueda encaminar sus pasos en una escuela, en un colegio.

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1: Si usted tiene el privilegio de poder llevar útiles escolares, dele gracias a Dios. Si usted tiene el privilegio de tener un libro, dele gracias a Dios. Recordemos que hay jóvenes que no tienen la oportunidad de poder estudiar por motivo de que ya no tienen a papi, a mami, por motivo de que los papitos no tienen un trabajo, por motivo de quebranto de salud. Y los jóvenes tienen que trabajar para poder sostener a sus padres, para poder sostener a sus hermanitos. Hay jóvenes que están ahí perdiéndose en los vicios por cuestiones de algún problema. Ellos tomaron esta decisión. Por problemas familiares, ellos tomaron este camino de estar con jóvenes pero que están apartados de la presencia de Dios. Con una palabra, algo común, que dicen con malos amigos. Pero si usted tiene el privilegio de asistir en una iglesia evangélica, dele gracias a Dios. Si sus padres van en una congregación, acompáñelo siempre. Hay jóvenes que no tienen el privilegio, ellos quisieran ir en una iglesia evangélica, pero los padres no lo permiten. Así que es de aprovechar las oportunidades y vamos a escuchar esta hermosa alabanza en labios de nuestro hermano Danilo Montero. Todo lo que respire, alabe a nuestro Dios. Si usted tiene vida, dele gracias a Dios. Si usted puede respirar aún, dele gracias a Dios. Porque hay jóvenes que están hospitalizados y tienen puesto oxígeno. Imagínense. El oxígeno que Dios nos permite tener ahorita es gratis. ¿Y por qué no alabarle?

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1: A veces tenemos secretos en nuestros corazones, pero más alguien sabe todo de nuestros

0: Cuando pasamos por momentos difíciles, recordemos que hay alguien cerca de nosotros. Que nuestro Dios Altísimo pueda sanar nuestra alma, pueda sanar nuestro cuerpo, pueda sanar nuestras heridas, pueda sanar nuestro espíritu. Agradecemos a Dios por la vida de nuestra hermana María Etelvina, quien nos llamaba, y dándole gracias a Dios porque Dios ha sido bueno con ella y con toda la familia.
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0: Nos solicitaba una hermosa alabanza, Juventud Levanta el Vuelo.
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0: Tenemos otro mensajito por acá donde puntualizamos las 11 de la mañana con 42 minutos. Tome su tiempo. Hola hermana, buenos días. Quiero... hacer un saludo para mi hijo Marcos Antonio por estar de cumpleaños el día de hoy. Que cumpla muchos años más, nos dice nuestra hermana por acá. Qué bendición saber de que nuestro hermano está cumpliendo un año más de vida. Si fuera tan amable de complacerme con la alabanza de cumpleaños de Katy Mazariego, hermanita. Le pido oración por él. Como también por su esposa, nos dice por acá. Claro que sí, hermana. Consuelo García del Volcán. Ella es quien saluda a su hijo y lo felicita por estar de cumpleaños. ¿Quién no va a estar feliz por un hijo, por una hija, quien está arrimando un año más de vida? Vamos a estar seleccionando esta hermosa alabanza y regresamos. Ya nos restan unos minutos para poder ya finalizar este programa. Buen provechito a quienes están ya en la hora del almuerzo. Bendiciones.
1: Sí.

Nuestro Dios ha triunfado con poder, claro que sí. La semana pasada vimos uno de los milagros de Jesús que realizó cuando estuvo sobre la faz de la tierra. Y hoy vamos a ver el primer milagro que Jesús realizó. Yo sé que son bastantes los milagros que Jesús realizó, pero vamos a estar dando a conocer algunos. En especial en estos programas, Resplandece. En las bodas de Canaán, Dios hizo un milagro muy interesante. Cuando fue invitado en una boda, sabemos de que Dios pudo hacer un milagro. Es de cuando Él transformó el agua en vino, y en un vino de alta calidad. Siendo este su primer milagro que hizo en público. Y lo encontramos en Juan 2, 1 al 11. Yo sé que Dios ha sido bueno, seguirá siendo bueno con cada uno de nosotros. Si usted ha visto un milagro en su vida, ha visto un milagro de Dios en su familia, siga exaltando el nombre de nuestro Dios. Porque el milagro de Dios no tiene precio. Recuerde, no tiene precio. Redención. Cuando Dios nos salva, cuando Dios nos sana, es un milagro que no tiene precio. Recuerde esto siempre. Vamos finalizando este programa. Este programa Resplandece. Si está en la voluntad de Dios, nuevamente estaremos la otra semana acompañándoles en este programa. Quede siempre en sintonía de este programa que vendrá después de este programa.

Estaremos seleccionando hermosas alabanzas en estos transcursos de estos momentos. Si Dios lo permite, regresaremos nuevamente con ustedes a partir de las 3 de la tarde. Mientras tanto, disfrute de cada programación de esta emisora. Buen provecho desde ya a cada uno de ustedes y muchísimas gracias por estar siempre en sintonía de esta emisora. Estuvo con ustedes Becky de López y nuevamente a partir de las 3 de la tarde acompañándoles en el programa Tarde de Alabanza. Bendiciones, con permiso.

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Hablemos pues de Abraham, nuestro padre según la carne. ¿Qué fue lo novedoso en él? Abraham fue justo ante Dios, y si lo hubiera conseguido por sus obras, feliz el hombre a quien Dios no le toma en cuenta su pecado.

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Sí, Señor, recibe gloria, recibe alabanza y poder en esta noche. Es el propósito de nuestra reunión, reconocerte, darte honra.

Señor. Cada día que pasa, en esos momentos difíciles de mi vida, he aprendido a refugiarme en ti, porque junto a ti, Señor, yo me siento seguro.

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Abra su Biblia ahí entonces en Josué, por favor, capítulo 1, versículo 7. Solamente esfuércete en lo que Dios dijo a Josué. Usted tiene que hacer su parte, esforzarte, trabajar, orar, ayunar, colaborar con la obra. Y sé muy valiente. Usted que vive aquí en Las Vegas tiene que ser muy valiente para vivir una vida extraordinaria aquí. Porque aquí está el trono de Satanás, hermano. Usted tiene que ser muy valiente. Entonces, aquí no es una ciudad como las demás ciudades del mundo que usted va y, pero cuando el avión baja aquí, te entra un frío en el estómago tremendo. Las personas que están aquí, porque viven pecado, ni notan la inmundicia y la suciedad que está aquí. Pero cuando el avión baja y usted tiene el discernimiento de Dios, usted está llegando en Sodoma y Gomorra. Nada más y nada menos. Usted está invadiendo una esfera que pertenece al diablo. Usted está entrando en una otra dimensión. Como esa noche tuve una guerra espiritual terrible para dormir. Era la 1:45 de la mañana, no podía dormir. El diablo viene a ti y te dice, ¿qué tú estás haciendo aquí? Esa ciudad es mía. ¿Qué tú estás haciendo aquí? Esa ciudad es mía. No, no es de él. Cristo la compró con la sangre de Cristo. Las Vegas será de Cristo. Las Vegas será de Cristo. Muy valiente para cuidar de hacer conforme a toda la ley, o sea, toda palabra. Fíjese bien que es toda, no dice alguna. Que mi siervo Moisés te ha mandado. No te apartes de ella ni a diestra ni a siniestra, para que sea prosperada en todas las cosas que emprenda. O sea, todas, no solo una, pero todas. En ese 22º aniversario, vamos a volver a las Escrituras. Vamos a volver a la palabra de Dios. Comentamos con el pastor Melchor lo de tantas sectas y tantas religiones falsas y tantos falsos predicadores en el YouTube y en el Facebook, unos Don Juan de los Palotes que ni se sabe quién es, y la gente lo sigue porque la iglesia no conoce la Biblia, no conoce la palabra de Dios. Nada, me dijo el otro día, Josué, tú te matas en esos aviones de día y de noche escribiendo libros y en los hoteles y en los aeropuertos, y la gente no lee ni la Biblia, Josué. Entonces un montón de sectas y religiones falsas que tenemos hoy, doctrinas, es porque la gente no conoce la Biblia. Predicadores toman un versículo y forman una doctrina. Y ellos forman una iglesia completamente fuera de la palabra de Dios. Entonces dice, conforme a toda palabra. Y que te vaya bien en todo lo que emprendas. Versículo 8, la primera parte, dice, nunca se apartará de tu boca este libro de la ley, o sea, la palabra de Dios. Según Timoteo 3:16, dice, toda escritura es inspirada por Dios, Antiguo y Nuevo Testamento. Usted no puede quitar partes de la Biblia y solo querer lo que usted quiere. Antiguo y Nuevo Testamento es toda la escritura, Antiguo y Nuevo, es inspirada por Dios, capaz para redarguir, capaz para perfeccionar, para ser el hombre de Dios, capaz para toda buena obra. Entonces, el 22º aniversario es un tiempo tremendo de volver a las Escrituras. Mientras tantos predicadores están predicando una serie, hermano, de doctrinas torcidas, aumentando la Escritura a unos y disminuyendo la Escritura a otros. Unos aumentan y otros quitan. Dios te dijo que tú solo tienes que predicar lo que está escrito. Tu opinión sale sobrando. Usted no debe aumentar ni quitar. Usted solo tiene que predicar lo que está en la palabra de Dios. Usted no tiene idea los emails que nuestro ministerio recibe de gente que se está descarriando de la fe porque no conoce la palabra de Dios. Vamos a orar. Padre, en el nombre del Señor Jesucristo, háblanos con poder y autoridad, Señor, en esta noche. Gracias, Señor, por esos 22 años que tú has dado al pastor José Gonzalo Melchor, su esposa, la pastora Laura Susana, sus hijos, a la mesa directiva de esta iglesia. Gracias porque tú has hecho y lo que tú harás. Te pedimos que esos días sean días tremendos para nosotros volver a tu palabra y volver a la escritura y volver a conocer tu palabra como cristianos han conocido, Señor, la palabra y se han mantenido en fe y firmes. Reconociendo que Irión no es nada y nadie, te pedimos que solamente la voz del Espíritu Santo se oiga. Y que tú nos hables en el poder de tu palabra, en el nombre del Señor Jesucristo. Amén. Puedes sentar, queridos hermanos, por favor.
Usted no tiene idea de los emails o llamadas que recibimos de cristianos que no tienen sabiduría y conocimiento ninguno de la palabra de Dios. Hay cristianos que no han leído la Biblia nunca, una vez, de capa a capa. Nunca. ¿Cómo usted va a conocer a Dios si usted no lee la palabra de Dios y Cristo es la palabra de Dios? La única manera de nosotros conocer a Dios fue lo que Cristo demostró. Cristo fue la plenitud del Padre. Entonces, cuando se conoce la palabra, que es el verbo, la palabra de Dios, se puede conocer a Dios solamente por su palabra. Nadie puede conocer a Dios excepto por su palabra. Usted va en la calle, a veces se evangeliza, o al lado mío en el avión, voy hablando de Cristo a alguien, y la persona dice, oh no, yo no soy cristiano todavía, pero yo tengo fe. Yo me río por dentro, porque claro, no voy a reírme de otra persona. ¿Cómo alguien va a tener fe sin tener a Cristo, hermano? Si Cristo es el autor y consumador de la fe. Usted evangeliza a la gente en la calle, y la gente dice, oh, yo tengo fe en Dios. Como si fuera una magia, la gente no tiene ni idea de lo que es fe. Si usted va a la palabra de Dios, usted va a ver que el diablo usó la palabra en Mateo 4 y Lucas 4 contra la palabra viviente que era Cristo. El diablo es mucho más inteligente y sabio que cualquier ateo y secularista y gnóstico, porque el diablo sabe que en él sus palabras no hay poder. Sin embargo, él dijo a Jesús cuando terminó el ayuno, está escrito, di esa piedra se transforma en pan. Jesús dijo, también está escrito, no solamente pan vivirá el hombre, pero toda palabra que sale a la boca de Dios. O sea, el diablo conoce la Biblia más que tú y yo. Conoce, pero no vive. La Biblia dice bien claro, no sé solamente oidores, pero hacedores. Usted no tiene idea de cuánta gente vive en pecado adentro de la iglesia. ¿Cuánta gente vive como hombre y mujer, un matrimonio, sin estar casado y están en fornicación? ¿Y ellos creen que están bien? ¿Cuánta gente están viviendo juntos y el diablo crea palabras muy bonitas? We are living together. No, you're going to hell alone. Estás yendo al infierno solo. El diablo crea toda palabra. La gente adultera y dice, we had an affair. Hasta suena muy, muy romántico. We had an affair. Tuvieron una aventura. No, adulteraste. Es diferente. Entonces hay un libro que acaba de salir que se llama Whatever Happened to Sin, sea lo que haya pasado con el pecado. La gente ha perdido el temor de Dios completamente. Usted no tiene idea cómo la gente llama a la oficina y manda emails. El otro día fuimos a una iglesia. Cuando terminó el culto, una muchachita fue a hablar con Damaris. La muchachita estaba llorando, dijo, su esposo vino y habló contra el pecado. Estoy viviendo con un hombre y yo no quiero perder mi alma. Y Damaris dijo, pues si oíste la palabra de Dios, yo tengo convicción y tú vienes llorando a mí, pues de ser lo que tienes que hacer. No, es que me aconsejaron a mí que siguiera con él. Los cristianos me aconsejaron a mí que siguiera con él y que estuviera orando. Y Damaris dijo, Dios no oye tu oración. Dios no oye pecadores. Está escrito en Juan 9, bien claro. Dios solo oye pecadores para conversión. Entonces, el diablo engaña a la gente, hermano, como usted no tiene idea. Y más ahora con la supergracia que Dios ha perdonado tus pecados pasados, presentes y futuros. Dios te ha podido perdonar tus pecados pasados que usted confesó. Y tus pecados presentes que usted confesó. Pero Jesús no perdona pecados no confesados. La supergracia dice que usted puede vivir como usted quiera. Que usted no necesita tener responsabilidad moral delante de Él. Que le perdonó tus pecados futuros. Esto es mentira. Yo decía el pastor Melchor hoy, es como un juez decir a alguien y se tensara en una corte, yo perdono tus bolsas o carros que tú robaste en el pasado, perdono los muebles que tú robaste hoy y también te voy a perdonar todo crimen que usted vaya a cometer en el futuro y lo deja libre. ¿Usted cree en un absurdo como este? Es lo que la doctrina de la gracia está predicando. Tengan cuidado con ella. Doctrina de la gracia es una cosa, somos salvos por gracia, pero la supergracia que dice que una vez usted es salvo para siempre, y que usted puede pecar como usted quiera, eso viene del infierno, para llevar tu alma al infierno. Porque la Biblia dice bien claro, Pablo lo dijo, cuidad de vuestra salvación con temor y temblor. Y cuando predicamos eso, la gente te acusa de legalista y te acusa de normista, que estás predicando normas y eres legalista. No, yo estoy predicando la Biblia.
La Biblia es lo que estoy predicando. La Biblia. Usted no tiene idea cómo la gente no quiere más vivir la Biblia. Como una niña que preguntó a su mamá, le dijo, mamá, ¿de quién es la Biblia? La mamá dijo, la Biblia es de Dios. Y la niña dijo, mejor que se la devuelva a Dios, mamá, porque aquí en la casa nadie se usa de ella. ¿Qué es la Biblia para usted? ¿Sabe por qué la gente perdió la convicción del pecado? Porque la gente no lee. O sea, la gente leyera la Biblia te habla. La Biblia es la voz de Dios a usted. Cuando usted lee la Biblia te trae convicción de pecado. Cuando usted va al médico, el diablo le hace un examen, una radiografía, o le pone usted en CT scan, o CAT scan, giraffe scan, dog scan, whatever scan it is. Y le pone usted y sale algo. Usted cree porque está escrito en el examen. Que el Señor reprenda un cáncer, un problema en el hígado, en el intestino, whatever. La palabra de Dios, si usted no lee, por eso el diablo es inteligentísimo. La iglesia que no lee es una iglesia débil, flaca, debilucha, sin poder, sin autoridad. El cristiano que no conoce la Biblia es un fracaso. Si usted no ha leído la Biblia y usted no tiene tiempo para leer la Biblia, porque nosotros comemos por lo menos 3 veces al día, ¿verdad? Si usted no come la palabra de Dios espiritualmente, el diablo va a tomar una ventaja sobre ti tremenda. Porque él sabe que destruye una iglesia. ¿Por qué usted cree que tantos cantantes y tantos conciertos y shows? Porque el diablo ha quitado la Biblia de la iglesia. Cuando el diablo trae el entretenimiento y usted cree que con el entretenimiento gritar y saltar y poner 1,000 gente en un estadio y cantar en un corito, y usted cree que eso es cristianismo. No, eso no es cristianismo. Cualquier gente del mundo lo hace. Pero el diablo tiene terror de un cristiano que conoce la palabra de Dios. Porque si tú conoces la palabra de Dios, él sabe que no te puede derrumbar por la madurez que usted tiene. En primer lugar, la Biblia dice, practique la palabra de Dios completamente. Josué 1:7a dice, solamente esfuércese y sé muy valiente, más aquí donde usted vive, para cuidar de hacer conforme a toda la ley que mi siervo Moisés te mandó. O sea, practicar. Usted tiene que vivirla, usted tiene que leerla. George Mueller leyó la Biblia 100 veces. Usted tiene que leer su biografía. George Mueller tenía orfelinatos en Bristol, en Inglaterra. Él leyó la Biblia 100 veces. ¿Usted sabe cuántas veces tocamos el celular al día? 1,615. Sin darnos cuenta. Si la gente amara más la Biblia do que el celular, la iglesia sería muy diferente. Increíble que miremos más el celular de lo que la palabra de Dios. Y si vamos a la tienda y nos damos cuenta en el carro que no tenemos el celular, entra un pánico, un horror, y tenemos que regresar. Por eso nunca se debe poner tu celular en silencio, solo en la iglesia, porque si usted pierde, ¿quién va a oír el timbre? El otro día recibí, ¿sabe que la gente manda las cositas por texto en WhatsApp? Alguien se había muerto. Y cuando lo enterraron, él abrió la caja con la mano y dijo, perdón, un segundo, me olvidé el celular. Y sale de la caja a buscar el celular. Ponga esa palabra en su corazón. George Mueller leyó 100 veces la Biblia. Cuando usted lee la Biblia, usted recibe fe. Porque Romanos 10:17 dice, la fe viene por el oír, y el oír de la palabra de Dios. ¿Cómo usted va a tener fe si usted no lee? No lee, no conoce la palabra de Dios. George Mueller tenía un orfanato con miles de niños. Y una vez él puso a un niño a orar por el pan y la leche. Y aquella mañana no había pan y leche. ¿Usted sabe cómo son los niños? En la biografía de él está que puso a un niño que agradeciera por el pan y la leche. Y el niño orando dijo, Señor, abrió un ojito. Dijo, gracias por el pan, aunque no lo veo. Señor, gracias por la leche. A un niño chiquito, está en su biografía. Cuando él terminó de orar agradeciendo el pan y la leche, alguien tocó la puerta. Era el panadero y lechero de la ciudad de Bristol. Aquellos eran los años 1800. Entonces el panadero y el lechero dijo, ¿usted es el reverendo George Mueller? Dijo, sí. Pues aquí adelante de su orfelinato hay un hoyo grandísimo.
Yo estaba llevando el pan y la leche de Bristol cuando pasé con mi carroza y quebró las dos ruedas. Hasta yo arreglar la carroza, se va a perder toda la leche y se va a perder el pan. Y cuando levanté mis ojos y miré el felinato, en vez de perderlo, yo quiero donar a sus niños todo el pan y toda la leche. Ese es el Dios que rompe ruedas de carroza. El Dios que te va a suplir tu necesidad. El Dios que te va a dar tu residencia. El Dios que te trajo aquí y el Dios que es responsable por ti. Pero se tiene que vivirlo. Se tiene que vivir la palabra. Se tiene que leer. Todos los libros que damos, yo escribiendo, están llenos de versículos. Un pastor me dijo el otro día, hermano, esos libros están saturados de versículos. Por todo lo que usted dice, usted soporta. Support. Usted pone un versículo para probar lo que usted está diciendo. Porque es la palabra de Dios que cambia. El diablo sabe del poder de la palabra de Dios. Y él te va a dar con todos los hierros para quitar el tiempo suyo para usted leer la palabra. ¿Por qué? Porque la palabra declara su derrota. ¿Por qué el diablo ha puesto en la cabeza de la gente, aún cristianos, que no leen el libro de Apocalipsis? Que es muy difícil, que los juicios, que es muy difícil leerlo, que es muy complicado. No, el libro de Apocalipsis se interpreta por sí mismo. O sea, ¿por qué el diablo no quiere que tú leas el libro de Apocalipsis? Porque el libro de Apocalipsis habla de su derrota y fue lanzado el diablo vivo en el lago de fuego donde estaba el falso profeta y el anticristo. El diablo no quiere que usted lea porque habla de su derrota. Cuanto menos usted lee la Biblia, más ignorante y espiritual es esa persona. ¿Por qué usted cree que Europa se tornó un continente ignorante hasta que vino, espiritualmente hablando, hasta que vino Martín Lutero e hizo la reforma en los años 1500 y tanto? Porque los curas dijeron que la gente no debería leer la Biblia, que la Biblia era solo para el clero, solo para el clero, solo para los curas, solo para los obispos, solo para los papas. Porque el diablo quitó la Biblia. Porque cuando usted no tiene la Biblia, usted vive una vida espiritualmente ignorante. Por ejemplo, yo no soy mecánico. Si mi carro se quiebra, yo llevo a un mecánico y el mecánico me dice $100, yo le voy a pagar los $100 porque no entiendo de mecánico. Pero si yo llevo a un mecánico sincero y honesto, va a decir, no, hermano, no, sé cristiano. Cae una manguerita ahí debajo del carro, $25 por manguerita y $15 por el trabajo, y con $50 que usted me dé está bien. Yo estoy pagando por mi ignorancia, porque se paga por lo que no se sabe. Usted ve toda la gente gritando el candidato comunista este que está ahí, precisamente los jovencitos que no saben ni bañarse todavía con el perdón de la palabra. Porque son jovencitos comunistas que las universidades los reclutan. Pero este señor es comunista, ¿cómo no? Aquí en Estados Unidos. Y le sacaron un debate que tiene 3 casas. Y le dijeron, ven, claro, eres comunista aquí. ¿Por qué no eres comunista en Cuba? ¿Por qué no eres comunista en Bolivia? ¿Por qué no eres comunista en Venezuela, donde la gente está comiendo carne podrida? ¿Por qué tú no eres comunista en Nicaragua o en Vietnam? ¿Por qué no eres comunista en Laos? ¿Por qué no eres comunista en los países totalitarios cerrados, que la gente se muere de hambre y no tiene ni una aspirina para tomar, como es en Cuba? El señor este es multimillonario, pero comunista, aquí. Y si se liga, te va a quitar todo lo que usted tiene. ¿Para quedar para quién? ¿Para él? ¿Para quién más va a ser? Entonces la gente, con el perdón de la palabra, que es ignorante, la gente que no lee, la gente que no busca, la gente que no lee las noticias, la gente que no sabe el trasfondo de las cosas, grita y salta con un sign, con un letrero. ¿Por qué? Porque no leen. Cristianos que no leen la Biblia son presa fácil para el diablo, presa fácil para las falsas religiones. Antes los musulmanes se convertían a Cristo, ahora cristianos se están convirtiendo al Islam. Increíble, hermano, es que es increíble. Cristianos se están yendo a los testigos de Jehová, a los mormones, cuando eran ellos que se convertían a nosotros. Porque hay un caos, porque la gente no conoce la Biblia, la gente sabe más de video game y están en Facebook e Instagram. Nosotros tenemos un coordinador de las redes sociales de nuestro ministerio que está en Texas. ¿Usted realmente cree que yo voy a tener tiempo para andar en el Facebook? Like, don't like, don't like. Do you really believe?
Si yo no tengo ni tiempo para dormir. Si yo vivo en esos aviones de día y de noche. Como ese vuelo que tomamos ahora de París, Los Ángeles. 12 horas. Un viajazo, hermano. De Los Ángeles aquí es 45 minutos y yo hice ayer, casi 50. Eso no es nada. Pero 12 horas. Cuando fuimos a Bangkok, Tailandia, llevamos 22 horas. 22. Con el avión. Si usted va de barco, usted no llega nunca. 14 hasta Japón, 3 de espera y más 8. El diablo es smart. Él te va a tomar tu tiempo en Facebook, Instagram. Mis amigos me siguen. Nadie es tu amigo. Solo Cristo que te ama a ti. They are my friends. What friends? Future friends que usted nunca ha oído, que usted nunca conoce. Sí, gente que usted conoce. En el momento de la prueba, de la necesidad, te dejan solo. Imagina friends que usted le envía un texto o en el Facebook. Son gente engañada por el diablo. No que sea malo Facebook ni Instagram. Usted puede anunciar la palabra, el evangelio. Es un arma de dos filos. La gente va a chatear, la gente pasa todo el día chateando con gente que no conoce. Usted quiere chatear, ve a chatear con Jesús, ve a orar, ve a cerrar la puerta, ve a orar, ve a leer la Biblia, ve a madurar en Cristo Jesús. Sea lleno del poder del Espíritu de Dios. Oh, yes. Segundo lugar, dice, siga la palabra de Dios exclusivamente. Josué 1:7. La parte B dice, no te apartes de ella ni a diestra ni a siniestra. Lea un versículo que te quiero enseñar. Josué, lea ahí. Josué, por favor. Josué, capítulo 23, versículo 6. Josué 23, 6. Esforzaos pues mucho, lo mismo que Josué 1:7, en guardar y hacer todo lo que está escrito en el libro de Moisés, sin apartaros de ellos ni a diestra ni a siniestra. Poner en práctica la palabra. Vivir la palabra, andar la palabra, conocer la palabra. Porque el diablo engaña a la gente. El diablo engaña porque es más inteligente que tú, que yo, puestos juntos. Si el diablo no fuera inteligente, no tuviera Las Vegas en sus manos. Si el diablo no fuera inteligente, no tuviera el mundo entero en falsas religiones. Hay casi 8 billones de gente en el mundo, o sea, 8 mil millones. 8 mil millones es, para que os tenga una idea. Para llegar a un billón, son 999 millones, un billón. Empieza un millón, dos millones, de vuelta, tres millones, 100, 101, 102, 200, 300, 400, 500, 600, 999, un billón. El diablo tiene 7 billones de personas en el mundo. Cristo tiene apenas uno. Uno contando los católicos, un billón de cristianos. Entonces el Señor debe tener más o menos uno medio millón de gente salva. Los teólogos dicen que llega a 560 millones, no llega ni a 600 millones. Porque usted calcule por el tamaño de la Nueva Jerusalén, que es chica, vaya a ver las medidas en el libro de Apocalipsis y usted dará cuenta que si la Nueva Jerusalén está en Israel, e Israel es el país, uno de los más chiquitos del mundo, entonces usted da cuenta de cuánta poca gente entrará en el reino de Dios. Por eso Jesús dijo, entra por la puerta estrecha, angosta, corta, pequeña, porque ancha es la puerta, espacioso es el camino de la perdición, Las Vegas, y muchos entran por ella. Miles y miles de gente ven al mundo entero a perder su alma aquí. Entonces usted tiene que poner esa palabra en su corazón. El diablo, tú y yo, no somos ningún match para el diablo sin Cristo. Tú y yo no somos ningún match. ¿Cómo se diría? No somos un enemigo, un rival a su nivel. Si Jesús tuvo que orar 40 días y 40 noches, ¿usted realmente cree que usted va a vencer al diablo con sus cultos regulares de su iglesia? Do you really believe? ¿Usted realmente cree que si usted no lee la palabra, conoce la palabra, estudia la palabra, ora y ayuna y te agarra de Cristo, de ti, de no tener una intimidad con Él, que usted podrá vencer su carne? Si Jesús siendo Dios tuvo que orar
como hombre para vencer su carne 40 días, 40 noches. Imagínese usted, imagine yo. Ponga esa palabra en su corazón, my friend. Cristianismo es cuestión de intimidad con Dios. Cristianismo es conocer a Él, es amar su palabra, es amar a Cristo sobre todas las cosas. George Washington dijo una vez: la Biblia es el mayor regalo que Dios dio al hombre. El mayor regalo es la palabra de Dios. Mayor regalo. Una vez Billy Graham, cuando era jovencito, antes de tener el ministerio del evangelismo alrededor del mundo, él pastoreó una pequeña iglesia. Entonces una vez le fue a visitar a unos miembros de su iglesia. Cuando él llegó a la puerta era de vidrio, y él dio tiempo para las personas de adentro prepararse para su visita. Y él miró así curioso para adentro, la gente estaba jugando cartas arriba de la mesa. Cuando miraron que era Billy Graham, sacaron las cartas rápidamente arriba de la mesa, pusieron abajo de la mesa, pusieron la Biblia y le abrieron. Y cuando él entró, dice él, que la gente dijo: oh, bienvenido pastor, aquí estamos meditando en la palabra de Dios. Pues sí, pues estamos jugando cartas como cantinos. Dijo: pues yo lo vi, hombre, pues yo lo vi. Te voy a dar un consejo, hermano, mira, de un veteranazo que va a ser 40 años de ministerio. 40. Así joven como usted me ve, yo tengo 40 años casi de ministerio. Yes. Acabo de cumplir 57. Empecé con 18. Ponga esa palabra en su corazón. No importa el diablo quién tú eres. No importa el diablo los años que tienes de cristiano. No le importa el diablo el miembro de qué iglesia que usted es. Al diablo no interesa nada. Lo único que podrá salvar tu alma es si usted pone este libro en práctica, es maduro y esté firme en la palabra. Los más grandes el diablo ha derrumbado. Y vuelvo a decir, usted y yo, we are no match for him, excepto con Cristo. Si usted te mete en un campo de batalla abierto y desafía al diablo, porque sí, porque yo, y entra lo que trae, que no me rajo, es un suicidio espiritual, ya te estoy diciendo. El diablo te va a hacer en pedazos. Él no juega con nadie. Como él ya está perdido, él no tiene nada que perder, excepto hacerte la vida tuya y la mía de cuadritos, para intentar tener ventaja en tu vida. Si usted no lo busca, si usted no vuelve a la Escritura, si usted no se mantiene una vida recta e íntegra, usted no verá el reino de Dios. Oiga bien lo que te estoy diciendo. La gente cree que ir al cielo es una oración mágica de aceptar a Cristo, a la oración del pecador. Yo sí te recibo, creo con mi corazón y confieso con mi boca. La gente cree que es algo mágico. ¡Pla! Instantáneamente usted tiene de ahí, hasta que Cristo venga, usted muera, una vida entera de pruebas. Jesús te salva ahí en el momento. Si muriera ahí saliendo del culto, está salvo. Pero de ahí viene la carne, viene la prueba, viene la tentación, viene la enfermedad, vienen las deudas, viene la lucha. Tú no tenías tres enemigos tremendos que acaba de recibir cuando tú viniste a Jesús, lo recibiste gratis: la carne, el diablo y el infierno. Cuando usted vino a Jesús, automáticamente usted ahora se viró contra el diablo. Usted era de él, ahora usted no es más de él. Entonces usted recibió, y ahora usted tiene tres enemigos: la carne, o sea, el pecado, que te va a perseguir de día y de noche, pruebas y tentaciones. Usted tiene una lucha infernal contra las obras del diablo, el infierno, y contra la muerte. Muerte no solamente física, porque física todos vamos a morir, sea cristiano o no, la muerte espiritual. Así que mi palabra a ti, my friend, en este 22º aniversario es esta. Yo veo la iglesia hundiéndose, pero hundiéndose completamente, porque la iglesia no lee la palabra de Dios. La iglesia no. La gente no sabe el nombre de los 10 discípulos. No puede citar de memoria los 10 mandamientos. Fíjate bien, cosas más sencillas de la Escritura. No sabe las doctrinas más sencillas de la palabra de Dios, del arrebatamiento de la iglesia, resurrección de los muertos, de la santidad, de la segunda venida. No tiene base ninguna de las cosas más sencillas que la palabra de Dios enseña. La gente no sabe.
Então me deu corrigindo o livro de Job. José, tu escreviste um libraço a um nível universitário, a um nível tremendo de ateu, a um nível de presidente, de primeiro-ministro. E eu disse, sim, mas também uma pessoa comum e corrente não pode ler, sim, verdade? Pero um libraço tremendo. E a gente não lê nem a Bíblia, José. Não vamos volver esta noite. Yo puedo traer tu mensaje hoy, pudiera traerte a usted gritar, saltar y hablar en lengua, pero eso hubiera pasado después que termine el culto. Yo prefiero algo que te quede grabado, que en el 22º aniversario Dios te llamó a volver a las Escrituras, volver a la palabra de Dios, volver a lo que está escrito. Tercero, serás bendecido por la palabra de Dios grandemente. Josué 1.7c, para que sea prosperado en todas las cosas que emprendes. En el proyecto Rusia 93, nosotros llevamos 16.000 Biblias a Moscú, 8.000 en ruso y 8.000 en ucraniano. Y una mujer tomó la Biblia, una hermana, la apretó contra ella, se empezó a llorar y dijo, es mía, es mía. Cuando yo era una niña, Stalin me la quitó, pero ahora ella es mía. Ella es mía, no me dé dinero, no me dé ropa, no me dé nada que Estados Unidos me pueda dar. Dame Cristo, dame Dios, ella es mía, es mía. Usted no tiene idea de lo que en los países comunistas la gente vive para tener una hoja de la palabra de Dios. En aquellos tiempos cuando yo visité todos los países detrás de la cortina de hierro, en aquellos tiempos la gente llevaba un versículo de Mateo adentro de la manga de la camisa, uno de Marcos, de Lucas, de Juan. Llegaba a una frontera de una ciudad y decía, dame uno de Lucas, yo te cambio uno de Mateo. Dame uno de Juan, te cambio uno de Marcos. Hoy la gente tiene todo tipo de Biblia. La Biblia del joven, la Biblia de la dama, la Biblia del varón, Biblia Plenitud, la Biblia Reina Valera, la Biblia de Estudio, la Biblia New International Version. La Biblia de todo tipo. El problema es que la gente no lee. Sé sincero, hermano. ¿Cuál fue la última vez que usted tomó la palabra de Dios y usted la amó y usted leyó que ahora la gente está siendo muerta, fusilada, encarcelada en países musulmanes, muertos por tener un ejemplar de la palabra de Dios? Ella corre polvo toda la semana. Y cuando vamos a la iglesia el domingo, time to go to church, baby. Time to go to church. No, eso no es nada. Cristiano ya ni trae más la Biblia en la mano, la trae en su celular. ¡Qué caché, hermano! ¡Qué bárbaro! Nadie sabe que usted es cristiano. Nadie sabe que usted... Imagina yo, cuando termine el culto ahora, yo entrar en un casino con la Biblia en la mano. Usted entra en el infierno con la Biblia en la mano. Imagina con todos los ojos te lo cae arriba de ti. Pero la gente entra con una prostituta. Eso es normal. Pero si entras con la Biblia, la gente, hoy eres alguien raro. Entonces ponga esa palabra en su corazón, my friend. La gente no ama más la palabra

Bueno, el Señor se va a avergonzar de ti en aquel día, don't worry. Cuando tú llegas delante de él, él te va a decir, ¿tú tuviste vergüenza de llevar mi palabra a Las Vegas? Bueno, yo no te conozco, I'm sorry. Yo tendré vergüenza de aceptarte aquí porque realmente, ¿por qué yo debo dejarte que tú entre en mi casa si tú no llevaste a mí en la mano? No está escrito. No está escrito. Si confesamos su nombre delante de los hombres, él nos confesará algún día. Si lo negáramos, él también nos negará. No está escrito, según Timoteo. Está escrito, hermano. That's it. Está escrito. Lo primero que yo hago en el avión cuando yo me siento es poner la Biblia. ¡Pah! Es lo primero. Pues claro, se voy escribiendo un libro, tener la Biblia para escribir el versículo. El otro día, el ex ministro de comercio y de turismo de la Arabia Saudita se sentó al lado mío. Pues como yo viajo mucho en Delta, Delta me pone algunas veces en upgrade, un ascenso, me pone a primera clase. Y en la primera clase va gente muy importante. No es porque Delta, qué linda la cara, no. Para mantener el cliente, no se vendió el asiento, entonces con los millones de millas que yo tengo, automáticamente me lo dan el asiento a mí. Y yo te voy a contar después lo que yo le dije. Lo primero que él miró cuando vio la Biblia es, I want to know the difference between the Bible and the Quran. And I want to know the difference between Mohammed and Jesus Christ. Esa es bien fácil, la diferencia entre la Biblia y el Corán y Mahoma y Jesús. Después yo te lo voy a decir. No te lo voy a decir ahora para dejarte picado para que usted venga los otros días. La gente que yo ya gané para Jesús en los aviones, usted no tiene idea. Porque le llama la atención la Biblia, Pastor Melchor. Porque la gente tiene vergüenza de llevar la Biblia. Si yo pongo la Biblia en los ojos de todo el mundo. Y muchas de las, ¿cómo se dice? Hermosas azafatas son cristianas. Dice, the greatest book on earth. Dice, el libro más poderoso en la tierra. Y algunos de apuntan, dicen, I don't believe it. Dije, eso no interesa, tú crees o no. No lo va a hacer menos la Biblia o más de lo que tú crees. Porque la gente cree que si no cree en el infierno, lo torna obsoleto, que no existe. La gente tiene esa idea, I don't believe in hell. Yo no creo en el infierno. Como que si tú no creyeras, dejara de existir. Bueno, si tú no crees en las leyes de la física, no hay ningún problema. Vaya al edificio más grande aquí, el Caesar Palace, o el Flamingos, o el París Hotel, y échate de arriba para abajo a ver si la ley de la física existe o no, a ver la reventada que te va a dar en el piso. No hace ninguna diferencia si usted cree o no cree. Lo que está, está. Y lo que Dios ha dicho es... La Biblia dice, y Jesús habló del infierno en Marcos 9, donde el fuego no se apaga y el gusano no muere. That's it. Los ateos, que son necios, ridículos, para no decir otra palabra más fuerte, como estúpidos, que no se dice. Los ateos, my friend, creen. I don't believe it. Como que si no creyera, eliminara. Cuando cae ahí abajo, too late para darte cuenta que sí, sí, sí, that's too late now. Ya erraste el penal, ya lo erraste a los 49 del segundo tiempo, ya lo echaste para afuera. Entonces, my friend, si tú dejas de creer algo de lo que Dios dijo, a Dios no le afecta en nada, te afecta a ti. Él sigue siendo lo que Él es, ni más ni menos. Si yo creo algo o no creo algo de la palabra, ¿quién se hace daño? Es yo mismo me hago daño. Dios sigue siendo Dios. Si usted no cree en la ley de tránsito, a ver, termine el culto y entre en el freeway y ponga 6 millas por hora, a ver lo que te va a acontecer. Yo no creo en las leyes de tránsito. Pues el pastor Melchor te va a tener que ir a las 2 de la mañana a sacarte el bote, porque por allá vas a ir a dormir. Entonces la gente tiene la idea que por alguna razón, I don't believe it, lo torna algo que es, que no sea. Entonces la palabra de Dios, my friend, cambia. El amor que esa gente en Rusia y en Ucrania demostró por la palabra de Dios fue tremendo, hermano. Cuando aquí en Estados Unidos la gente ni la mira durante toda la semana. No tengo tiempo, no tengo tiempo, no tengo tiempo. Pero si tienen tiempo para el celular, ¿verdad? Si tienen tiempo para el WhatsApp, para enviar bobería y ridiculez a la gente, si tienen tiempo. La gente tiene tiempo para todo, menos para Dios. Sí, una palabra bien cubana, bobería. Culpa de Damaris que me enseñó a decir, culpa de la cubana. Y cuarto lugar y último lugar, jamás te desvíes de la palabra de Dios.

0: Dijera amén. Josué 1:8, nunca se apartará de tu boca este libro de la ley, nunca. Abraham Lincoln dijo una vez, es imposible gobernar al hombre sin Dios, sin la Biblia. Una vez un hombre tenía una cita con Abraham Lincoln a las 6 de la mañana. Era los años 1800, no había TV, la gente dormía temprano. Como a las 8, 8 y 15, 8 y media, ya estaba durmiendo. Y el hombre tenía una reunión con él a las 6 de la mañana y el hombre llegó temprano, como 5 y media. Y escuchó a un hombre hablando en voz alta en el Oval Office. Y el guardia que estaba ahí, él le preguntó al guardia, ¿quién está ahí tan temprano? Está hablando con la voz alta. Dijo, es el presidente, señor. Abraham Lincoln llega aquí a las 4 de la mañana. Él lee la Biblia una hora en voz alta y ora una hora en voz alta. Cuando esta nación era lo que era esta nación, hermano. Qué tremendo lo que tenemos hoy, hermano. Hemos ido del cielo al infierno. Y nosotros creemos que por alguna razón Dios va a librar a esa nación porque es la nación más poderosa del mundo. Los 60 millones de abortos, ella tendrá que dar cuenta delante de Dios en un día. La única manera que ella está de pie son tres razones solo. Por los cristianos que oran por ella. Su amistad con Israel y mucho más ahora con el presidente más pro-Israel que es Trump de toda la historia. Y los 5 billones de dólares que esa nación da a las misiones. Por eso Dios la mantiene de pie. Y el diablo quiere derrumbar a esta nación con esos candidatos que tienen ahora. No lo van a ganar. Tan cierto como Dios vive, hermano. Jamás van a ganar. Nunca. Y si usted pone todos ellos en el debate, y usted lo pone en una batidora, sale un diablo chiquito así, hermano. Porque uno es homosexual, el otro es un comunista. Una mujer que está ahí hizo su camino al top durmiendo con todos los district attorney que están ahí. Es que usted no lee, usted no se entera, usted no sabe. Ese es el problema. La gente hispana no lee, no lee, no se entera. La gente hispana, my friend, pasa tiempo en otras cosas en vez de leer, de estudiar, de saber, de conocer. Si usted pone todos ellos juntos, sale un diablo chiquito. Porque el diablo nunca estuvo tan contento por tener un comunista y un homosexual al mismo tiempo corriendo para la presidencia del país más poderoso del mundo. Dos hijos de Satanás, para no mencionar a los demás, que no son de Satanás, pero son del diablo. Que es lo mismo. Usted escoja, tenemos el diablo y Satanás corriendo para la presidencia. Pick your choose. Si esa nación no se agarra de Dios, hermano, nos hundimos. Yo ya viví, hermano. Yo ya prediqué en las naciones más grandes de este mundo. Yo ya viví. Yo no siento por mí. Si me voy con el Señor hoy, me voy. No me voy, pero si me voy, pero no me voy. Pero yo pienso en mis hijos, en mis nietecitos que ni nacieron, que el pastor todavía y ellos también están esperando sus nietos y nosotros también, damos Dios. ¿Qué futuro va a tener esta nación sin Dios? Usted no tiene Dios, tiene el diablo. Porque los dos no pueden tener juntos. Quitaron la oración de la escuela. Quitaron la Biblia del Congreso. El diablo trajo el libro de Harry Potter. ¿Cómo enseñar a los niños a ser brujos y hechiceros y satanistas? Quita a Dios, eres paciente. Trajeron el diablo. Y ahora quieren hacer una ley que cuando la mamá dio la luz a un niño, ya nació el bebé con 9 meses, es una persona que nosotros creemos que es una persona del momento de la concepción, al momento que el esperma se une con el óvulo, ya es una persona. Porque el Salmo 139 dice, mis ojos vieron mi embrión. Pero después de un niño nacido, que ya nació, si la madre no le gusta, o si es chico, o si es chica, o si no le gusta, quiere pasar una ley que permite al médico matar al bebé. Mata a un perro para que usted vea dónde usted va a ir. Al bote también, a sacarle a las 2 de la mañana. Mata a un perro aquí en Estados Unidos para que usted vea. Un perro tiene más valor que una vida en esta nación. Esa es la decadencia que ese país ha llegado. Un animal tiene más valor que una persona, que un bebé. Es lo que ellos quieren pasar esta ley. ¿Por qué ellos no mataron a sus hijos? ¿Por qué ellos no mataron a sus nietos? Porque hemos abandonado la palabra de Dios. Esta nación está a punto de caer para nunca más levantarse, hermano. Y Dios nos dio 4 años más de misericordia con Trump. A favor de la iglesia, a favor de Israel, a favor del cristianismo. Porque si le hubiera ganado a esta mujer, tú y yo, sabrá Dios lo que esa nación ya hiciera. De afuera. ¿Qué odia el cristianismo? Gente ateo, odia a los cristianos. Odia los principios cristianos, a favor de homosexuales, lesbianas, satanismo. Ellos te odian. Ellos no lo dicen. ¿Sabes cómo ellos lo hacen? A través de las leyes. Que la gente vota por ellos. Entonces usted tiene que hacer oír su voz cuando usted vaya a votar. Tiene principio bíblico, lo vota en el que tiene principios bíblicos. El que es contra el aborto, la homosexualidad, el lesbianismo y todo ese asunto. Tiene que tener eso en la cabeza, pensar. La razón que esa nación está es porque hemos abandonado la palabra. Porque hemos abandonado esa palabra. Estamos de pie por pura misericordia. Pongámonos de pie, hermanos, por favor. Gracias. Tiene su cabeza y cierre sus ojos. Tú y yo estamos aquí por pura misericordia. Tú y yo estamos aquí por puro favor no merecido. Se hunde esta nación. Fueron muriendo despacio los hombres de Dios de este país. Oral Roberts, Terry Osborne, Didi Ávila, Billy Graham. Se fueron muriendo los hombres que todavía traían conciencia a este país. Ahora hay pocos hombres de Dios de verdad. La mayoría son negociantes del Evangelio. ¿Qué futuro mis nietos tendrán en este país, hermano, si Jesús no viene? ¿Usted realmente cree que por el poderío de la nación Dios la mandará de pie por sus misiles y aviones y tanques? Si usted nunca ha leído Daniel capítulo 4, va a leer cuando Nabucodonosor dijo: no, esta no es la gran Babilonia que yo he hecho para mi gloria y mi majestad. ¡Pah! Al momento el ángel le dijo del cielo: llévalo para que se torne como una bestia, como un animal. Y Nabucodonosor comió hierba por 7 años. Babilonia, el país, la nación, el reino más poderoso del mundo, fue dividido. Lo conquistaron la Media y la Persia en un solo día, cuando la mano escribió en la pared por Belsasar, el nieto de Nabucodonosor. El orgullo, la prepotencia, el precio de haber dejado a Dios, hermanos, es tremendo. El precio de dejar la comunión con Dios, el precio de la inmoralidad, la inmundicia, la suciedad de esta ciudad y de esta nación es el precio que van a pagar nuestros nietos el día de mañana si no hay un avivamiento. Los hermanos me escriben y Pastor Melchor dijo: pero yo no entiendo, Mario, mis hijos crecieron en la iglesia. Yo no entiendo, crecieron en la iglesia, ahora están en el mundo. Crecieron en la iglesia, pero nunca se convirtieron. La iglesia no salva a nadie. Usted tiene que hablar a tus hijos. Usted tiene que predicar la palabra como Damaris y yo hicimos a Catherine Junior. Porque los hijos te van a obedecer hasta los 18 años. Cuando lleguen los 18, usted ya no puede más obligarlos a venir a la iglesia. Usted le obliga, él llama a la policía y te lo echa arriba. Como los emails que hemos recibido. La juventud de hoy no quiere a Cristo. Se hunde la nación. Sálvate a ti mismo. Salva tu piel, salva tu alma. Vuelva a la palabra. Esa noche Dios te da una palabra de un warning. ¿Cómo se dice warning? Un aviso. En el nombre de Jesús. Inclina tu cabeza y cierra tus ojos ahí mismo donde usted está. Por favor. Y cuando predicamos esos mensajes, nos acusan, dicen, es legalista, es dormista. No, no, no, no. Yo fui a un país el otro día y dije, hermano, yo predico un evangelio de 50 años atrás. No, yo no predico un evangelio de 50, yo predico un evangelio de 2000 años atrás. Yo predico un evangelio de la cruz. Nadie verá a Dios, hermano, si no vive la palabra de Dios. Nadie. Nadie. Esta noche vamos a hacer un pacto con Dios de volver a las Escrituras. Los bebés que usted ve chiquititos, esos niños van a crecer. Como enseñamos a Catherine June, ellos van a crecer y de la noche a la mañana cuando te va a ver ya están grandes, hermano. La primera invitación esta noche es si usted, yo sé que fue el mensaje de la iglesia, pero quizá usted no tiene Cristo. Quizá usted no conoce a Jesús. Quizá usted ha venido a la iglesia, pero usted nunca hizo una decisión por Cristo. Usted nunca nació de nuevo. ¿Qué es nacer de nuevo? Nunca se arrepintió de sus pecados. Confesó a Jesús como su Señor y Salvador. Si usted no tiene Cristo y nunca lo aceptó como tu Señor y Salvador, y usted quisiera hacer esta noche porque alguien te invitó. O quizá usted era cristiano y usted se descarrió. Y usted le gustaría reconciliarse con él para que él te perdonara y escribiera tu nombre en el libro de la vida. Usted tiene que arrepentir, confesar y entregar tu corazón a Jesús. ¿Qué le hará por ti? Quitará tu vacío, tu angustia, tu soledad, tu culpa. Y escribirá tu nombre en el libro de la vida. Mira la misericordia de Dios, hermano. Dios va a tener que pedir perdón a Sodoma y Gomorra. Sí, Dios va a tener que pedir perdón a Sodoma y Gomorra. Si Dios compara Sodoma y Gomorra con Las Vegas, no hay ni comparación. Billy Graham dijo que si Dios no destruyera este país por su inmoralidad, Dios tendría que pedir perdón a Sodoma y Gomorra en el día de juicio. Fue Billy Graham que lo dijo. Usted vive en el medio del infierno. Usted tiene que agarrarse de Dios, hermano, de día y de noche, usted y sus hijos. Pero agarrarse de Dios, hermano, y leer la Biblia, y orar y ayunar. ¿Sabe cómo nosotros hicimos con Cate y Chino cuando eran chiquitos? ¿Sabe cómo enseñamos a ellos a orar y ayunar? Eran chiquitos. Y se levantaban como el sábado, como eso de las 8:30. Que los niños levantaban temprano para la escuela, ¿verdad? Como 6:45, 7. Pero el sábado dejaban dormir un poquito más, como las 8 levantaban. 8:30, entonces nosotros decíamos, vamos a ayunar hasta el mediodía, un ayunito, hermano, de 3-4 horas, para ellos ir aprendiendo. Y cuando llegaba ya a las 11:15, ya tenían hambre, cada uno chiquito, y decía, mami, ya son las 12, mami, ya son las 12, porque tenían hambre, eran chiquitos. Íbamos enseñando despacito. Un ayunito de niño de 3-4 horas, de no desayunar, fuimos enseñando despacio. Mira, Juno, ¿dónde está hoy? En el Departamento de Justicia, al lado de la Casa Blanca, trabajando. Mira qué influencia y qué luz. Él es un conservador allá en el Departamento de Justicia. Mi hijo es el abogado del gobierno. Hermano Luke, tú nunca sabes dónde tus hijos van a llegar el día de mañana. Parece que estoy viendo a mi niño chiquitito, Cata Juno. Ya son las 12, mami, ya son las 12, papi, porque tenían hambre los pobres, porque no había desayunado. Y nosotros estábamos preparando para el futuro, preparando a mis hijos para el futuro. ¿De qué me vale yo predicar al mundo entero, Pastor Melchor, y perder los hijos de la Pastora Laura? ¿De qué vale, hombre? Como otros evangelistas, ay, predicar al mundo entero, y tus hijos están perdidos. Esa noche te digo, con temor y temblor, yo tengo que velar por mi alma. Yo tengo que cuidarme a mí mismo. Yo tengo que vivir una vida recta e íntegra, porque la espada tiene dos filos, ella corta para allá y ella corta para acá también. Nadie va a ser salvo por predicar. Hay predicadores que de aquí están yendo al infierno, porque están viviendo vidas dobles. Otros están en pecado, otros están robando, otros están en inmoralidad. Hay un montón de gente, de predicadores que de aquí bajan al infierno. Como un pastor en Miami, estaba en adulterio. Dios le habló una vez, le habló dos veces, le habló tres veces. Le llevó un profeta a su iglesia. Y el profeta dijo, usted está en pecado. y usted está jugando con Dios. Dios le habló y le habló y le habló y le habló, no quiso ir. Un día estaba lloviendo. Cuando salió de la iglesia, resbaló su carro, le pegó contra un poste de luz, el poste le cayó arriba y los filos, es decir, de la electricidad, los hilos, lo electrocutaron. Con Dios nadie juega. No juegue con Dios, hermano. Dios no es un juego de Brasil y México que termina en una hora y media. Ese es un deporte. Con Dios no se juega. A Dios se teme. Con un temor terrible, de hervor de fuego, porque la Biblia dice: horrenda cosa es caer en manos de un Dios vivo. Yo temo a Dios. Yo no puedo predicar a ti. Yo mismo ya no me fío. Si Dios me habla de una área que yo tengo que arrepentir, yo tengo que confesar, al momento tengo que caer de rodillas y me arrepentir y pedir perdón. Si hay alguien que le gustaría recibir a Cristo como su Señor y Salvador, levante su mano derecha, por favor. Voy a orar por usted. Aquí está una señora, Dios le bendiga. Un caballero, Dios le bendiga. Muy amable. Deje su mano levantada, gracias. Alguien más, Dios le bendiga. Una jovencita, una señora allá, Dios le bendiga. Voy a pedir que usted, tan amablemente, por favor, usted levantó su mano, salga de su lugar y venga hasta aquí adelante, por favor. Quiero tener el honor y el privilegio de orar por usted personalmente. Gracias, venga. Vamos a orar por usted. Denle un aplauso a Cristo, hermano. Den un aplauso a Cristo. Alguien está descarriado. Alguien conoció a Jesús y se apartó. Si alguien conoció a Jesús, gracias, caballero. Gracias. Alguien conoció a Jesús y se apartó. Jesús quiere salvarte. Regrese al Señor. No juegues con Dios, hermano. Yo no me sentaría en un banco de un avión jamás si no tuviera certeza de vida eterna, hermano. Yo siento en un banco de un avión cada semana del año. Dios te bendiga. Gracias por tu humildad. Menos Thanksgiving, Navidad y Año Nuevo. Todas las semanas del año yo estoy en un banco de un avión. Solo un loco toma un avión sin tener certeza de vida eterna. A saber si el piloto parrandió toda la noche y pilotos borrachos lo han agarrado antes de despegar el avión. Imagínate tú. Un problema mecánico. Mire ese muchacho Kobe Bryant con el helicóptero. Joven, millones de dólares, se le vino abajo en un minuto, perdió todo, todo. Si es que no perdió lo que usted ya sabe, que nadie sabe, solo Dios sabe. La gente juega con cosas serias, hermano. ¿Quién diría él y su hija, hermano? Tantas veces hicieron el mismo viaje en helicóptero con una neblina tremenda, el piloto, un irresponsable que murió también. Un helicóptero no se maneja bajo neblina porque no es un avión grande que cruza continentes y mar, 40 mil pies de altura. Un helicóptero, usted tiene que ver dónde usted está. ¿Sabe quién lo vio? Que la tiniebla estaba densa. El diablo, sea el problema mecánico, lo que sea, el que no era cristiano, el diablo se lo llevó. Gracias, Dios te bendiga, Dios te bendiga, Dios te bendiga. Alguien más, un padre, una madre. No juegue con Dios. Si no tienes certeza de vida eterna, no salga de aquí. No salga de aquí. Vamos a orar con ellos que están aquí. Inclinen su cabeza, por favor. Cierre sus ojos, muy amable. Y diga conmigo en voz alta para que yo te pueda oír. Diga conmigo así: Señor Jesús, en esta noche, yo me arrepiento de mis pecados. Yo confieso con mi boca que soy un pecador. Creo en mi corazón que Dios resucitó a Cristo de entre los muertos. Y confieso con mi boca que Dios resucitó a Cristo de entre los muertos. Y en esta noche yo soy salvo.
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0: Misericordia fue lo que Él tuvo por mí y por usted. Damos gracias a Dios por la vida, por esta hermosa hora de la tarde, donde puntualizamos las 3 de la tarde con 7 minutos. Muy buenas tardes, ¿qué tal? ¿Cómo están? Amada audiencia de Radio Alegría, damos inicio a este nuevo programa.
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0: Tarde de alabanza. Nuevamente con ustedes, Becky de López, quien estará en este espacio, y damos la bienvenida a usted. Y queremos que usted pueda llamarnos, enviarnos un mensajito de voz, algún mensaje escrito por WhatsApp donde usted pueda solicitar su alabanza de bendición a los números telefónicos 47 90 22 75. Agradecemos a Dios por esta hermosa hora de la tarde y donde usted está disfrutando la programación de Radio Alegría.

0: Gracias, hermana. Igualmente para usted, deseándole bendiciones.
1: Gracias, hermana. Usted también. ¿Alguna complacida con una alabanza,
0: hermana? Sí, hermana, adelante. ¿Cuál sería la alabanza?
1: La alabanza. ¡Viva nuestro rey! ¡Viva nuestro rey, hermana! La alabanza.
0: Amén, hermana. ¿Algo más?
1: Solamente, hermana, solamente. Saludando. Bueno. A todos los que escuchan la radio y todo el personal,
0: hermano. Amén, muchas gracias, hermana.
1: Vaya, bendiciones.
0: Gracias, igualmente.

0: Mi único amor eres tú, Señor. Que estas sean nuestras palabras para agradecer a nuestro Dios.
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0: Agradecemos desde ya la comunicación de nuestros hermanos oyentes de Radio Alegría 97.5 FM.
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0: Gracias a Dios por la vida de nuestro hermano José Rodolfo, quien se comunicaba con nosotros desde Olopa. Bendiciones para nuestros oyentes que se encuentran en este lugar, un lugar bendecido. Nos solicitaba alabanza, me hace falta. Y solicitaba otra alabanza, muchos problemas, en la voz de nuestro hermano Julio Elías.

Seguidamente vendrá otra alabanza con nuestro hermano Norberto Martínez, a petición de nuestros oyentes. Agradecemos a Dios por la vida de nuestra hermana Fidelina desde Tesoro Camután. Bendiciones, hermana Fidelina, para usted y para toda la familia. Nos pedía la alabanza, viva el Rey. Y usted que está en casita, posiblemente descansando o haciendo otras tareas en esta hermosa hora de la tarde, damos la invitación a que pueda comunicarse y aún nos restan otros minutos para que usted pueda ser bendecido con cada alabanza.

0: Amén, hermano. Su nombre, ¿me lo puede repetir?
1: Obdulio Tobar.
0: Obdulio. ¿De dónde, hermano?
1: Yo tuve a la agua.
0: Las fraudes. Con gusto, hermano.
1: Gracias, hermanita linda. Dios me la bendiga.
0: Gracias. Igualmente, bendiciones. Bien.

0: corazón. Agradecemos a Dios por la vida de cada uno de ustedes. Muchísimas gracias por siempre estar en sintonía de esta emisora Radio Alegría. Tenemos otro mensajito por acá y nos dice: hola, buenas tardes, hermana Becky. Les saludo del Tular Camotán. Les saluda Delfa. Gracias, hermana. Bendiciones. Y quiero los coros de los hermanos Heraldo del Rey. Claro que sí, ya la tenemos seleccionada. Y bendiciones para todos ustedes, quienes están siempre en sintonía.
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0: Tenemos otro mensajito por acá y nos dice: muy buenas tardes, hermanita, que el Señor la bendiga. Muchísimas gracias. Igualmente para usted. No nos dice su nombre, pero nos hace una pregunta. Disculpe por la pregunta: ¿cómo se llama la alabanza que dice me hace falta? ¿Y qué grupo la entona? Le deseo una feliz y bendecida tarde. Que el Señor le bendiga. Bendiciones. Gracias, hermano o hermana. Ahorita le mandamos la respuesta.
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0: Vamos a escuchar estos hermosos coros complaciendo a nuestra hermana que nos había solicitado la alabanza.

0: agradecer el Día de los Padres.
1: Amén. Adelante, hermana.
0: También quería saludar a mi hijo, Juan Carlos Ramírez Pérez, que por primera vez ya es papá.
1: Qué bendición, hermano.
0: Ajá, ya es papá por una niña tan hermosa, dice.
1: Qué bendición.
0: Y también un saludo también para mi esposo, Manuel Ramírez Pérez, que él también es papá de 5 niños. Y y que Dios que les bendiga. Y un saludo también a todos los padrecitos, a todos los papás que están aquí de Tierra Blanca.
1: Amén, a todos, hermano.
0: A todos, hermanas. Y también quiero saludar a una cumpleañera.
1: Adelante, hermana.
0: Su nombre de mi hermana es Blanca Estela Pérez. Ella me escucha de antes o abajo. Y va a estar de cumpleaños ahorita el 16 de junio. Y también, hermana, me complace con un himno, que himno que dice que viva el rey.
1: Que viva el rey.
0: Así es, hermana. Un saludo para usted, hermana. Y un saludo a todos los parecitos de allí de la radio.
1: Amén, hermano.
0: Gracias, hermana. Dios la bendiga.
1: Hermana, hace ratitos complacimos con la alabanza que viva el rey. No sé si tendrá otra en mente.
0: Cristo te está hablando hoy de hermana Agustín Amador.
1: Amén.
0: Dios la bendiga, hermana.
1: Amén, amén.
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Jesús. Puntualizamos las 3:56 PM, ya casi finalizando este programa, dándole gracias a Dios. Y así Dios lo permite, estaremos nuevamente con ustedes ya por la noche. Bendiciones a cada uno de ustedes. Nos despedimos con la última alabanza. Solo el poder de Dios, con la voz de nuestro hermano Porfirio. Pura.

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3: En psicología, la autoestima es la opinión emocional que una persona tiene de sí misma y que puede sobrepasar la racionalización y la lógica de dicha persona. En términos comunes, la autoestima es quererse a uno mismo y valorar cada una de las cualidades físicas y emocionales que tenemos en nuestro ser. A partir de los 5 o 6 años es cuando empezamos a formarnos un concepto de cómo nos ven nuestros padres, maestros, compañeros y amigos. Esto sumado a las experiencias que vamos adquiriendo. Según cómo se encuentra nuestra autoestima, esta es responsable de muchos fracasos y éxitos, ya que una autoestima adecuada, vinculada a un concepto positivo de sí mismo, potenciará la capacidad de las personas para desarrollar sus habilidades y aumentará el nivel de seguridad personal.
4: El punto de vista bíblico de la autoestima es nuestro tema de hoy en Enfoque a la Familia. 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Le acompaña su anfitrión, Johanny Hernández. La preocupación obsesiva por el físico y por la estética han sido a lo largo de la historia dos componentes que han fomentado en muchas personas la inquietud de cambiar sus cualidades físicas para agradar a otros. Todo esto basado en múltiples estereotipos de bellezas que, supuestamente, les darán perfección. Hoy, el Dr. Dobson profundizará sobre ciertas enseñanzas no bíblicas acerca de la autoestima y que han afectado las vidas de muchas mujeres y hombres alrededor del mundo. No se pierda esta entrevista junto a Alejandro Alba y el Dr. Dobson. Pero antes, un mensaje importante.
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8: Existen enseñanzas sobre la autoestima que no son bíblicas y que además son peligrosas. Todo el movimiento de los 70 y principios de los 80, en donde se exaltaba y se ensalzaba al yo, en donde se trataban de obtener todos los placeres disponibles con el fin de sentirse lo mejor posible y tener la mejor opinión sobre uno mismo, no es en absoluto bíblico. El arte y la literatura de esa época reflejan un enfoque pecaminoso sobre la naturaleza humana. Dios aborrece esto, y creo que la Biblia condena categóricamente el orgullo en todas sus formas. Tal parece que no hay nada que irrite o enfurezca más al Señor que el pecado de la altanería, la autosuficiencia, la independencia o la arrogancia. Y es que no nos sometemos a su liderazgo y atacamos a los demás tratando de obtener todo para nosotros sin sentir compasión por nuestros semejantes. De ahí que, cuando estos maestros hablan de los peligros de la autoestima, a lo que en realidad se refieren es a los peligros del orgullo. Estoy totalmente de acuerdo con ellos y he pasado una buena parte de mi vida adulta hablando de lo mismo. Existe una interpretación basada en la Biblia que nos dice que Dios odia el orgullo y más nos vale no buscarlo. Empecemos con esta base común de conocimiento.
9: Existen tantos ejemplos en las Escrituras en donde se habla de los peligros del orgullo. Recuerdo a Nabucodonosor en el libro de Daniel, por ejemplo.
8: Ese es un buen ejemplo, Alejandro. Nabucodonosor había conquistado todo el mundo civilizado. Tenía una hermosa ciudad y un bello palacio. Desde la perspectiva de los hombres, tenía derecho a sentirse orgulloso debido a lo que había logrado. Una noche caminaba por la azotea de su palacio. Pero permítame leerle esto del capítulo 4, versículo 30 en adelante, del libro de Daniel, cuando el rey dijo: ¿No es esta la gran Babilonia que yo edifiqué para casa real con la fuerza de mi poder y para gloria de mi majestad? Aún estaba la palabra en la boca del rey cuando vino una voz del cielo. A ti se te dice, rey Nabucodonosor, el reino ha sido quitado de ti, y de entre los hombres te arrojarán, y con las bestias del campo será tu habitación, y como a los bueyes te apacentarán, y 7 tiempos pasarán sobre ti, hasta que reconozcas que el Altísimo tiene el dominio en el reino de los hombres, y lo da a quien él quiere. En la misma hora se cumplió la palabra sobre Nabucodonosor. Nabucodonosor permitió que ese pensamiento altanero, arrogante y autosuficiente de grandeza pasara por su mente, y enseguida se convirtió en un hombre salvaje que vivía en el campo, tenía rocío en la cabeza y no poseía reino alguno. Otro buen ejemplo es el del rey Usías en el segundo libro de Crónicas. Después que se volvió poderoso, el orgullo lo llevó a la ruina. Mire usted, el Señor no nos hubiera señalado esto en las Escrituras si no fuera importante. Debemos aplicar este principio a nuestras vidas. Si los que no están de acuerdo con nosotros cuando hablamos de autoestima se refieren a este tipo de orgullo que nos colocaría por encima de Dios y nos haría no querer arrodillarnos y someternos a su voluntad o tener falta de compasión por los demás, están en lo correcto. Y quiero decir con plena seguridad que Dios nos juzgaría por ello. Esto lo creo con todas las fuerzas de mi ser.
4: Aún no hemos finalizado, así que no se separe de esta emisora, porque en unos segundos seguiremos escuchando más acerca de este interesante tema. 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Solicite estos ejemplares en cualquier librería cercana a usted. Sus opiniones son muy importantes, así que escríbanos a sugerencias@enfoque.org. Continuemos con El punto de vista bíblico sobre la autoestima, nuestro tema de hoy.
8: Cuando hablo de sentimientos de baja autoestima y de la epidemia de inferioridad que azota a nuestros hijos, me refiero a algo diferente. Me refiero a la tendencia que existe en la cultura occidental, en el sentido de que los niños se degraden a tal extremo que se conviertan en una especie de seres que se odian y aborrecen a sí mismos. Y se sienten así porque la cultura ataca su valor personal. Sobre esto hablé en mi libro Hide or Seek. Y permítame decirle que si el daño no se hace en la casa, los niños de la escuela se encargarán de ello. En cierta ocasión, me vino a ver una madre y me dio una nota que una niña le dio a su hija en el salón de clases. Permítame leerla. Horrible Susana, tú eres la niña más apestosa del mundo. Quisiera que te murieras, pero por supuesto creo que eso no es posible. Tengo algunas ideas. Primera, juega en medio de la calle para ver si te aplasta un auto. Segunda, córtate la garganta. Tercera, tómate un veneno. Cuarta, emborráchate. Quinta, acuchíllate. Por favor, niña gordinflona, haz alguna de estas cosas. Todos te odiamos. Estoy pidiéndole a Dios que por favor te mueras. Todos necesitamos aire puro. ¿Dios me has escuchado? Porque si no lo has hecho, todos aquí nos vamos a morir con ella. ¿Ves? No somos tan malos. Firma Alicia Márquez. ¿Sintió usted el dolor que provoca esta carta? En primer lugar, la llamó niña gordinflona. También quiso decir que la mayoría del salón de clases está de acuerdo con ella y que Susana está sola. Si Susana es una persona de temperamento sensible que interioriza
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8: Y si está pasada de peso, recordará esta nota durante toda su vida. Qué tonto decir que este tipo de dolor y agravio no existe, que Dios no lo entiende, que la Biblia no lo apoya y que nuestro verdadero problema es que la gente está demasiado cegada por el orgullo.
9: Es evidente que esta niña no necesita escuchar las palabras de un teólogo que, a través de sus conferencias, dice que el verdadero problema radica en el orgullo y que no existe tal cosa como la autoestima.
8: Y esto demuestra una falta increíble de comprensión, entendimiento y compasión por los niños que han sido heridos y cuyos espíritus están despedazados aún antes de que empiecen a vivir. Me cuesta trabajo saber por qué estas personas piensan de esta manera.
9: ¿Se puede tener un conocimiento saludable y adecuado de lo que uno es y al mismo tiempo un sentido sólido y cabal de lo que significa la autoestima sin conocer a Jesucristo como Salvador personal?
8: No. Tenemos, como alguien dijo, un vacío en forma de Dios en nuestras vidas. No importa lo que hayamos logrado, nunca será suficiente si este vacío no se llena. Pero también se puede ser creyente y tener dudas terribles acerca de uno mismo debido a los dolores de nuestra infancia. El ejemplo que más ilustra esto es, si yo le pego a un niño con un látigo y le dejo heridas profundas en su espalda, cuando cumpla 25 años, a pesar de que encuentre al Señor, las heridas todavía estarán en su cuerpo. Y es que también nosotros somos vulnerables, puesto que únicamente somos niños grandes. La razón por la que me puedo identificar con la horrible Susana es porque a mí me sucedió en varias ocasiones algo parecido. Le aseguro que lo mismo le pasó a usted. No hay nadie que haya dejado de experimentar algo similar en algún momento de su vida, pero existen algunos individuos que no solo encontraron esta situación en ciertas etapas de sus vidas, sino que fueron destruidos y la recordaron para siempre. Alguien tiene que hablar por ellos. La autoestima es el núcleo de la personalidad. De la misma manera como una casa dividida contra sí misma no permanecerá, así aquellos a quienes se les ha hecho odiarse a sí mismos a temprana edad, que es la más vulnerable, necesitan una clase especial de cariño y atención. Necesitan nuestra compasión. Y, en algunos casos, necesitan la ayuda de un consejero cristiano amable que les pueda enseñar caminos por donde transitar, no de manera altanera, arrogante o egoísta, sino sabiendo su valor como hijos de Dios por quienes Jesús hubiera muerto, aunque ellos fueran los únicos seres humanos sobre la faz de la tierra. Nada tiene más valor que el hecho de saber que el Dios que creó al universo se interesó tanto en mí que dio su vida para que mis pecados fueran perdonados. Y esto es valor personal. No hay nada que no sea bíblico en esta interpretación.
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1: Existen movimientos que aseguran que solo cambios violentos basados en la lucha de clases pueden traer justicia a América Latina. En realidad, los cambios violentos y los regímenes totalitarios fueron los peores para los pueblos, como en la ex Unión Soviética y la Alemania nazi. América necesita movimientos de reconciliación étnica y social para solucionar los problemas socioeconómicos que están desestabilizando a muchos países. El perdón y la reconciliación llevan a la unidad y al progreso. La historia ha demostrado el fracaso de ideologías totalitarias que rechazan la existencia de Dios y promueven la idolatría. Dios es el fundamento de la justicia verdadera. Nuestra dignidad no depende de los gobiernos de turno o de las Naciones Unidas, sino de Dios, quien es la fuente de la justicia absoluta. Desde los estudios de Enfoque a la Familia, les habló Yuri Mantilla con Un Momento Crucial.
4: Agradecemos a nuestro anfitrión, el Dr. Dobson, quien fue interpretado por Roberto Cruz, y por supuesto a Alejandro Alba en calidad de entrevistador. Esta fue una producción de Enfoque a la Familia que se realizó gracias a nuestro equipo de producción radiofónica, compuesto por David Brenes, Daniel Guzmán, René Montiel, Juan Ovalle, David Ramírez y Cristian Jiménez. Si desea opinar sobre este u otros programas, escríbanos a sugerencias@enfoque.org. Soy Johanny Hernández. Le espero mañana. Que la pase muy bien.

¿Cómo está usted? ¿Alguna vez ha tratado de nadar contra la corriente? Peligroso, ¿verdad? Y además una gran pérdida de energía. Uno no llega a ninguna parte y corre el riesgo de ahogarse. El joven en esta historia nadó contra la corriente de enseñanzas de sus padres y la contracorriente de su rebelión. Casi lo arrastró hasta el fondo, pero él fue sacado a la orilla cuando su corazón, mente y vida fueron desencadenados.

0: 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Hace más de 120 años hasta ahora, la Pacific Garden Mission ha estado refugiando desamparados. 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Si usted fuera a seguir los pasos de alguien que vive en las calles, entendería su alivio al llegar a la misión y tener un lugar seguro y cálido donde dormir. Su gozo al tener suficiente comida, su sorpresa al dársele ropa limpia, tratamiento médico y dental, todo sin excepción alguna. Las cosas que nosotros damos por sentado son un lujo para ellos. Y lo más importante de todo, los desamparados son aceptados y amados. Los consejeros comparten las buenas nuevas que los hará libres de cualquier cosa que los mantenga en esclavitud. Aquellos que siguen los pasos de Cristo encuentran gozo y propósito en la vida, como el joven de esta historia. Ahora, para difusión por todo el mundo, le traemos una historia extraordinaria y oportuna aquí en la serie Desencadenados, el programa que le hace examinarse y pensar.
1: ¿Has estado llorando? ¿Qué sucede?
2: Bernardo.
1: No, otra vez. ¿Qué ha hecho esta vez?
2: Contestarle al profesor atrevidamente. Lo enviaron a casa para pensarlo.
1: Tal vez él se enderezará ahora.
2: Él no está contrito. Casi está deleitándose por conseguir el día libre fuera de la escuela.
1: ¿Dónde está él ahora?
2: En su habitación. Le dije que se quedara allí.
1: Iré a hablar con él, pero no sé cuánto servirá esto.
2: No entiendo por qué él es así. Nosotros tratamos de criarlo bien y él parece decidido a causar problemas. ¿Qué va a pasar con él?
0: En realidad, lo que le sucede a los rebeldes es bastante predecible. Aquellos a quienes les apetece salirse con la suya por algo, encuentran con una inspección más cercana que ellos mismos acaban con la carga en sus espaldas. El joven de esta historia cayó en esa trampa, pero él está libre ahora. Esta es su historia, la verdadera historia de Bernardo Tekrop, ahora mismo en Desencadenados.
3: Nací el 18 de octubre de 1978 en el pueblo de Leamington, Ontario, en Canadá. Fui el tercero de cinco hijos, nacido en el hogar de unos padres amorosos que me enseñaron buenos preceptos morales. Nuestra familia iba a la iglesia casi todos los domingos y yo escuchaba la palabra de Dios en casa, así como en la iglesia, aunque usted no habría sabido esto al observarme en la escuela.
4: Muy bien, niños y niñas, es tiempo del recreo. Bernardo y Willy, ustedes tienen que quedarse en el salón porque no terminaron su tarea. El resto puede salir.
5: Eso no es justo.
6: Yo no quiero quedarme aquí.
5: Yo tampoco. Él ya salió, así que salgamos nosotros también.
6: ¿Y si regresamos antes que termine el recreo? Él nunca lo sabrá.
5: No me importa si él lo sabe.
4: Bernardo, Willy, regresen dentro del salón ahora mismo.
6: No,
4: La próxima vez hagan su tarea. ¿Cuál es tu problema, Bernardo?
5: Usted.
4: Escúchame.
5: Quíteme la mano de encima.
3: Tan pronto yo quité su mano de mi hombro de un manazo, él me llevó a ver al director, quien llamó a mis padres. Yo me senté afuera de la oficina mientras ellos hablaban.
1: Estamos bastante decepcionados de ti, hijo.
2: Deberías escuchar a tus profesores, Bernardo. Si ellos están tratando de decirte algo, es por tu propio bien.
5: Él no tenía que ponerme su mano encima de esa manera.
1: Sin embargo, sé respetuoso con tus profesores de ahora en adelante.
5: No es respetuoso conmigo, poniéndome una mano de esa manera.
1: Bernardo, deja de discutir. Esto es serio. Podría ser suspendido.
2: Tienes que disculparte con tu profesor.
5: ¿Qué?
1: Sí, discúlpate por tu mal comportamiento. Ahora mismo. Y no lo vuelvas a hacer.
3: Me disculpé para escapar de un mayor castigo, pero mi boca continuó metiéndome en apuros. Fue así desde el principio, desde el jardín, donde yo no encajé, así que me rebelé contra la autoridad. Al rebelarme, yo atraía atención a mi persona. Al aceptar desafíos arriesgados, yo pensaba que sería aceptado por los otros chicos.
6: Oye, Bernardo, ¿ya hiciste tu tarea para la clase de francés?
5: No. Odio la clase de francés.
6: Sin duda la profesora se meterá contigo.
5: Le diré a dónde irse si ella lo hace.
6: ¿Sí? No te atreverías?
5: ¿Quieres apostar?
6: Te desafío a insultarla.
5: ¿En francés o en inglés?
6: En inglés, para que sepamos que realmente estás insultándola.
5: De acuerdo, trato hecho.
6: Te daremos $30 si le insultas. En clase, en frente de todos nosotros.
5: Con mucho gusto.
3: Después de insultar a la profesora, nuevamente me encontré sentado enfrente de la oficina del director. Él me suspendió por 3 días.
6: ¿Tres días? ¡Vaya! Ojalá yo pudiera conseguir 3 días libres así.
5: Insulta al director. Tal vez conseguiría 6 días libres.
6: Bernardo, Bernardo, tú sí que te pasas. Yo no pensé que lo harías.
5: Vamos, muchachos. Quiero mis $30.
7: Otro día te pagamos.
6: Oh, lo recibirás, pero no ahora. Tenemos que juntar nuestro dinero.
5: Yo corrí el riesgo. Ustedes tienen que cumplir con su promesa.
6: Ah, sí, sí, lo haremos. Vaya, tú harías cualquier cosa por un desafío.
3: Yo nunca recibí nada del dinero que fue prometido. La única cosa que recibí fue una reputación de aceptar desafíos arriesgados. Fui suspendido varias veces en la escuela primaria. Y puesto que no iba muy bien académicamente, yo acogía con gusto cada despido. Mis padres no lo acogían así. Ellos siguieron intentando cambiarme.
2: Ayuda a desocupar la mesa, Bernardo.
5: Oh, vamos, yo ya llevé lo mío.
1: Haz como te dice tu madre.
5: Quiero salir y buscar a mis amigos.
2: En todo caso, tienes que alistarte para la iglesia. No hay tiempo para tus amigos en este momento.
5: Yo no quiero ir a la iglesia.
1: No importa lo que tú quieras, jovencito.
5: Estoy harto de ir a la iglesia cada semana. Es una pérdida de tiempo.
2: Tú vas a ir de todos modos.
5: Ellos no son nada más que unos hipócritas. Cristianos falsos.
1: ¿Bernardo?
5: Lo son. Ellos van a la iglesia el domingo y viven como quieren el resto de la semana. Hacen lo que es considerado pecados aceptables y luego tratan de convencer a todos de que no hay nada malo con esto.
2: Bueno, Dios conoce la diferencia. Y él es la razón por la que nosotros vamos a la iglesia.
5: Iré, pero no escucharé.
3: Para entonces, yo había dejado de orar y leer la Biblia. Volví la espalda a Dios y desarrollé una actitud de no me interesa. No me interesaba Dios, la escuela, la iglesia o lo que otra persona pensara de mí. Yo era un muchacho grande del octavo grado con todas las respuestas. Además, era responsable de vender cajitas de jugo y leche a los otros alumnos en el colegio.
6: Oye, dame otra cajita de jugo, Bernardo. ¿De naranja?
3: Son 30 centavos.
6: ¿Alguna vez te serviste tú mismo?
5: ¿Qué quieres decir?
6: ¿Robarte una de vez en cuando?
5: No.
6: ¿Y por qué no? Sería fácil coger una. ¿Y quién lo sabría?
3: Sí, probablemente tienes razón.
6: Te reto a robar una.
3: Después que robé la primera y no fui atrapado, empecé a robar otras cosas, incluyendo dinero. Algunas veces me sentía mal por lo que había hecho, pero no quería abandonar la manera en que estaba viviendo. Así que puse mi actitud de no me interesa en alta velocidad y seguí adelante. Si no me interesaba lo que Dios quería, yo podría vivir mi vida como quisiera vivirla. Una vez más, mis padres tuvieron otras ideas.
1: Te matriculamos en un colegio cristiano, Bernardo.
5: ¿Están bromeando?
2: No, no estamos bromeando. Tú vas a ir a un colegio cristiano. Ustedes tres, los más grandes.
5: ¿Qué pasa con el colegio estatal?
1: No nos gusta el sistema de escuela pública. Queremos que ustedes reciban una educación cristiana.
5: Esa escuela es para rechazados y cobardes, perdedores.
2: Eso no es cierto. Ellos tienen un currículum muy bueno y muchos profesores excelentes.
5: Ninguno de mis amigos va allí y yo tampoco iré.
1: Tú no tomas las decisiones aquí, jovencito.
5: Yo no quiero dejar a mis amigos.
2: ¿Harás nuevos amigos?
5: Nunca. Ellos son solo un puñado de farsantes.
1: No te servirá de nada quejarte. Tú vas a ir allí, te guste o no.
5: Sí. Yo no aprenderé nada.
6: ¿Vas a ir a un colegio cristiano?
5: ¿Tú? Sí, ¿puedes creerlo? Mi hermano y hermana también tienen que ir allá.
6: Hombre, escuché que solo los tipos que no podían hacer amigos iban allá.
5: Sí, bueno, no me interesa hacer amigos. Yo solo haré problemas.
6: Espero que ellos estén listos para ti.
5: Lo digo en serio. Ni siquiera voy a tratar de adaptarme.
6: Sin duda serás expulsado. Sí. Ni siquiera durarás un año.
5: ¿Un año? Ellos no me aguantarán más de un mes.
3: En realidad, no fue tan malo ir al colegio cristiano una vez que empecé. Las cosas negativas que yo había escuchado fueron solo falsos rumores. Pero pronto fui puesto en una clase designada para buscapleitos, adolescentes rebeldes y antisociales orgullosos. Encajé muy bien, insultando, fumando y hablando un lenguaje ocurrente. Un día mi hermano y yo decidimos captar la atención de ellos. Entonces llevamos un puñado de cohetes detrás de la plataforma en el gimnasio.
7: Está bien aquí.
3: ¿Qué te parece si los dejamos en la caja?
7: Sí, de esa manera se harán explotar el uno al otro.
3: Claro.
7: Todo lo que tenemos que hacer es prender el primero, tirarlo en la caja y correr.
3: Pensarán que ha empezado el Armagedón cuando estas cosas empiecen a explotar.
7: Ojalá pudiera ver la cara del director cuando los escuche.
3: Toma, usa mi encendedor.
7: ¿Listo?
3: ¡Ya!
7: ¡Corre!
3: ¡Ya!
0: Bernardo fue arrastrado más y más en su rebelión. Escucharemos más de esto en un momento. Primero disfrutaremos juntos esta breve pausa musical.

0: ¿Quién no se siente desanimado de vez en cuando? Todos pasamos por esto a medida que los problemas se acumulan, algo que parece no tener respuesta. Bueno, nosotros tenemos la respuesta: oración. No estamos avergonzados de pedir oración siempre que la necesidad surja, y frecuentemente esto se hace en una misión de rescate. De modo que usted tampoco se avergüence. Escriba y cuéntenos su necesidad, y nosotros acompañaremos nuestras oraciones con las suyas. Dios oye y contesta la oración, así que atrévase. Salmo 102, versículo 17 nos dice que Él habrá considerado la oración de los desvalidos y no habrá desechado el ruego de ellos. Ahora sigamos con la historia real de la vida de Bernardo Tekrop aquí en Desencadenados.
1: ¡Vamos! ¡Salgamos por aquí!
2: ¡Paren ustedes dos! Son ustedes los que hicieron explotar esos cohetes, ¿verdad?
1: ¡Ey! ¡Yo soy inocente!
2: Alguien le vio yendo detrás con los cohetes.
1: Nadie salió herido.
2: Alguien podría haber salido herido y pudieron haber causado mucho daño al colegio. Entren en ese salón. Siéntense y no se muevan. Volveré con el formulario para suspenderlos.
1: Esta vez seré expulsado para siempre.
3: Papá y mamá no estarán muy felices con eso.
1: No me importa. Les enseñaré lo que pienso de este colegio.
3: Ese es el libro del profesor.
1: No me importa. Yo pensaba que no tenía que escuchar a nadie porque yo era alguien. Y para mostrarle cuán rudo era, escupí dentro del libro del profesor. Cuando el director supo eso, él notificó a mis padres.
4: ¿Por qué harías algo así?
1: ¿Cuál es el problema?
4: Bernardo, ¿qué sucede contigo? Eso es algo despreciable de hacer.
1: Así es como...

0: poco en el colegio y centré más mi atención en los fines de semana cuando empecé a experimentar con drogas y alcohol. Nunca había estado profundamente involucrado con drogas por temor a la adicción, hasta que mis amigos me introdujeron a la marihuana y luego al ácido.
1: ¿Ves? La hierba no es el gran fantasma como dicen que es. Ellos solo están tratando de ahuyentarnos de ella.
2: Sí, tienes razón. Todo lo que escucho es cómo la droga destruye la vida de las personas.
1: Las drogas fuertes, sí. Cocaína y heroína. Un poco de marihuana nunca le hace daño a nadie.
2: ¿Alguna vez te drogaste en el colegio?
1: No, demasiado arriesgado. Aunque ojalá alguno de los profesores lo hiciera.
2: ¿Sabes? Realmente me agrada el señor Torres.
1: ¿A quién no le gusta la educación física?
2: Sí, pero él es diferente de los otros profesores. ¿Sabes? Él nunca trata de controlar una persona, pero uno sabe dónde él fija el límite.
1: Él le da un poco de espacio.
2: Sí, él nunca me trata nada diferente de los otros alumnos.
1: Dios sabe que más le vale.
2: Sí, yo he hecho algunas cosas, pero él parece perdonar y olvidar a diferencia de la mayoría de los otros profesores.
1: Sí, a ellos les gusta seguir recordándote todas las bobadas que haces.
2: Yo odio eso. Llegas al punto donde realmente no te interesa nada.
0: Obviamente mis padres no sabían que yo estaba experimentando con drogas. Para entonces yo había terminado mi segundo año. Mi actitud era consistentemente mala, pero noté que alguno de mis amigos vacilaba.
3: ¡Vamos, Bernardo! ¡Lanza la pelota!
4: Ten, tú lanza algunas. Yo voy a la vuelta. Necesito un cigarrillo.
3: ¿Tienes uno para mí? Y te acompañaré.
4: Pensé que tú ibas a dejar de fumar.
3: Estoy tratando, pero es difícil. Es solo que no tengo la fuerza de voluntad.
4: Entonces no te preocupes por eso. Fuma si quieres. ¿A quién le importa?
3: El problema es que yo sé que no debería. Yo hago muchas cosas que no debería. Después me siento miserable.
4: ¿Quién dice que no deberías?
3: Tú sabes, la iglesia, la Biblia. Es difícil vivir correctamente.
4: Me parece que tú deberías ser caliente o frío, pero no trates de ser ambos.
0: Podía ver que mi amigo no estaba viviendo una vida feliz, vacilando en su fe. Justo entonces decidí que si alguna vez me convertía en un cristiano, viviría para Dios con todo mi corazón, algo que parecía sumamente imposible. Entré en mi tercer año y participé en el drama presentado para el público todos los años. Llegó el día del ensayo general y algunos de nosotros estuvimos haciendo payasadas en el salón de vestuario de varones.
1: ¡Mira este! ¿Eso se ve anticuado o qué?
3: Se ve exactamente como tú.
4: Aquí, oye, déjame hacer un mejoramiento.
1: Oye, Bernardo.
4: Ustedes, muchachos, no sabían que yo era un diseñador, ¿no?
1: Oye, Bernardo, ten cuidado.
4: ¿No crees que así se ve mejor?
1: Probablemente podríamos mejorar todos estos trajes.
3: No lo de nuestro drama. Oye. Vamos a mostrar un poco de respeto.
4: Oye, mientras nos ocupamos en esto, vamos a mejorar el salón también.
1: ¡Guau, hombre! ¡Hiciste un agujero en la pared!
4: ¿Por qué no? Oye, demuestra qué opinas de este lugar.
1: Oye, ten cuidado, Bernardo.
0: El profesor de drama no descubrió el vandalismo hasta que todas las funciones terminaron. Aquellos involucrados tuvimos que pagar por trajes nuevos y reparaciones en la pared. Y lo que a mí concernía, eso fue todo. Sin embargo, el profesor de drama guardó rencor y continuó mencionando el incidente, lo cual ignoré al principio hasta que él me provocó demasiado una vez. Yo me paré de un salto y lo insulté fieramente. Después salí del colegio enfurecido.
5: ¿Qué voy a hacer contigo?
4: ¿Conmigo? Es culpa de ellos. Estoy harto del colegio. Nunca voy a regresar.
5: Ellos llamaron y dijeron que fuiste expulsado.
4: Yo me salí por mi propia voluntad.
5: ¿Qué sucedió?
4: Es solo que ese tonto profesor de drama nunca deja de fastidiarme. Siempre está poniéndome en ridículo por el daño que hicimos al salón del vestuario. Ya no pude soportarlo más.
5: Tus profesores piensan que tú tienes un problema con el enojo.
4: Tú no lo tendrías si alguien dijera: Bernardo, tú no estás prestando atención. ¿Estás planeando otro golpe en el salón de vestuario para luego escapar? ¡Qué imbécil!
5: ¿No pudiste ignorarlo?
4: Lo hice por un tiempo, pero estoy harto de escucharle sacar a relucir eso. Constantemente está tirándomelo en la cara. Yo pagué por el daño.
5: Has acabado con todo ahora. No te dejarán regresar al colegio.
4: No pretendo regresar allí. Yo hice lo correcto.
0: Aunque mis padres estaban profundamente decepcionados, me adapté a la vida sin colegio. A fines de mayo, el coro redención

0: ...del faro antiguo de la Pacific Garden Misión llegó a nuestra iglesia por 3 días. Mamá trató de convencerme para ir a uno de los servicios, pero yo me rehusé. Sin embargo, uno de los miembros del coro se quedó en nuestra casa ese fin de semana. ¿Quieres un poco de té helado, Ricky?
1: Gracias. ¿Todavía estás en el colegio, Bernardo?
0: No, yo fui expulsado por insultar al profesor.
1: Tus padres deben haber estado decepcionados por eso.
0: Sí, supongo.
1: Yo también solía insultar bastante, pero el Señor cambió todo eso.
0: ¿Sí?
1: Es interesante cómo uno quiere arreglar su vida solo para agradarle a Dios.
0: Yo dejé de interesarme en Dios hace tiempo atrás.
1: Una cosa es segura, que Él no dejó de interesarse en ti.
0: La mayoría de los cristianos son falsos.
1: Jesús dijo que por sus frutos los conocerás.
0: Yo solo vivo como quiero vivir.
1: Si tú fueras a morir esta noche, ¿dónde pasarías la eternidad? ¿Sabes lo que Jesús prometió? El que oye mi palabra y cree al que me envió tiene vida eterna. Y no vendrá a condenación, mas ha pasado de muerte a vida. Eso está en Juan capítulo 5, versículo 24. ¿Por qué no vienes al servicio esta tarde? Vamos a cantar canciones como nunca antes has escuchado, y alguno de nosotros estaremos compartiendo nuestro testimonio.

0: Usted está mirando y escuchando un milagro. Cada uno de nosotros es un milagro de la salvación de Dios. La mayoría de nosotros fuimos drogadictos, traficantes, borrachos y exprisioneros cuando llegamos a la Pacific Garden Misión. Ninguno de nosotros le dio una segunda oportunidad a Dios, pero Dios estaba pensando en nosotros. Salmo 139, versículos 17 y 18 dicen: ¿Cuán preciosos me son, oh Dios, tus pensamientos? ¿Cuán grande es la suma de ellos? Si los enumero, se multiplican más que la arena. Despierto y aún estoy contigo. Y Jeremías capítulo 29, versículo 11 dice: Porque yo sé los pensamientos que tengo acerca de vosotros, dice Jehová. Pensamientos de paz y no de mal, para daros el fin que esperáis. Amigo mío, ¿cuál es el fin que espera? Si usted fuera a morir esta noche, ¿dónde pasaría la eternidad? ¿Con Dios o en el infierno separado de Él para siempre? La elección es suya, pero esta es una elección eterna, porque hay un solo Dios y un solo mediador entre Dios y los hombres, Jesucristo hombre. Eso es lo que dice la Biblia en 1 Timoteo capítulo 2, versículo 5. Jesucristo es el mediador, la única esperanza que usted tiene, porque Él murió por sus pecados. Si usted no quiere creer que Cristo murió por sus pecados, entonces algún día tendrá que morir por ellos. Porque Dios dice en Romanos capítulo 6, versículo 23, porque la paga del pecado es muerte, mas la dádiva de Dios es vida eterna en Cristo Jesús, Señor nuestro.
1: Por primera vez en mi vida, pude sentir a Dios hablando a mi corazón. Ricky pudo ver la convicción cuando la invitación fue dada y él envió a uno de los chicos para hablar conmigo. Yo oré con él, arrepintiéndome de mis pecados y pidiendo a Cristo que entre en mi corazón y vida. Yo sabía lo que tenía que hacer.
2: Bernardo, no tienes idea de cuánto significa esto para tu padre y para mí.
1: Yo quiero regresar con el coro y servir al Señor en Chicago.
3: ¿Hablas en serio?
1: Sí. He estado pensando en esto toda la noche. No tendré la fortaleza para llegar hasta el final con mi promesa si me quedo aquí. Los viejos hábitos, las viejas amistades, ellos me alejarán de Dios. Puedo ir al programa bíblico allí e incluso terminar la secundaria.
2: Estoy totalmente a favor.
3: Yo también, hijo. Sigue adelante y ve.
1: Al día siguiente, subí al ómnibus con el coro y fui a Chicago, donde me matriculé en el programa bíblico para varones. Ahora vivo en el hogar de la calle Wayne con varios otros jóvenes bajo el cuidado pastoral del evangelista que predicó aquel día. Me gradué de la secundaria en la primavera y ahora estoy asistiendo a una universidad cristiana. Ya no soy un rebelde. Yo sirvo al Dios vivo y le agradezco por sus muchas bendiciones en mi vida.
4: Amigo, la historia de Bernardo no es poco común. Segunda de Corintios capítulo 5 versículo 17 promete: De modo que si alguno está en Cristo, nueva criatura es. Las cosas viejas pasaron, he aquí todas son hechas nuevas. Esta nueva vida en Cristo es un regalo de Dios, dado gratuitamente a todos. 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